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¿Qué tal, amigas, amigos del programa Los Discos y Recuerdos del Ayer? Otra vez juntos para recordar las hermosas canciones del pasado. Temas lindos que ocuparon los primeros lugares en los rankings de popularidad. ¿Quién es nuestro primer invitado? Nada menos que Anthony Perkins, y nos va a interpretar la chica más linda del colegio. Pero les quiero contar algo de Anthony Perkins, que fue un actor norteamericano de cine y de teatro, cuyo trabajo más conocido fue su papel como el asesino en serie en la película de Alfred Hitchcock. Y en esta oportunidad su nombre fue Norman Bates. Los discos y recuerdos del ayer. Buena suerte, Anthony Perkins.

Otro famoso llega al programa de los recuerdos, nada menos que Frankie Avalon. Es un actor y cantante norteamericano que nos trae su gran éxito, Venus, los discos y recuerdos del ayer.

Los discos y recuerdos del ayer. Otro famoso, claro que al programa llegan solamente famosos como Luis Prima, que fue un trompetista norteamericano de jazz y que se le conoció como el rey del swing por las grandes obras que compuso. Nació un 7 de diciembre de 1910 y falleció el 24 de agosto de 1978. Tiene una película que es El libro de la selva, pero en esta oportunidad nos trae una hermosa canción titulada Penny from Heaven, los discos y recuerdos del ayer.

¿Quién no recuerda con mucho cariño a este famoso pianista de jazz? Me refiero a Nathaniel Adam Cole, más conocido como Nat King Cole, que fue un cantante y pianista norteamericano famoso en el jazz. Y en esta oportunidad, Nat King Cole nos trae una hermosa canción titulada Inolvidable. Los discos y recuerdos con usted, recordando siempre la mejor de la música pasada. Juntos, recordemos entonces a Nat King Cole, Inolvidable.

Los discos y recuerdos del ayer. Pasamos juntos recordando lo mejor de esta música. Música de los años 50, 60 y 70. Música que nos hace recordar nuestra juventud. Sonny James, Young Love.

¿Recuerdan ustedes la canción Como antes, más que antes, te amaré? Bueno, esta canción la van a interpretar ahora The Platters, pero en una versión compuesta y arreglada solamente para ello en inglés. Los discos y recuerdos del ayer.

0: uno de los grandes de la nueva ola chilena, Alan Easley, banda pionera en el levantamiento del primer sonido rock and rollero y gogó chileno, recordando a la nueva ola chilena.
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Hermoso recuerdo. Qué cosa más maravillosa escuchar nuestra música. Es nuestra música, la tuya, de tu papá, de tu abuelito. Y yo sé que también a ti te gusta esta música porque está volviendo en gloria y majestad. Así como vuelve en gloria y majestad a nuestros estudios la gran, la única Cecilia. Y nos va a interpretar su gran éxito.

Qué hermoso es recordar hermosas canciones del pasado. Balder Robert Casotto, conocido como Bobby Darin, y en esta oportunidad nos trae una hermosa canción titulada Lazy River, los discos y recuerdos del ayer.

0: hagamos girar nuestro tocadisco imaginario, porque aquí llega el programa Antoine Dominique Dominó, más conocido como Fat Domino. Fue un cantante, compositor y pianista clásico del R&B y rock and roll afroamericano de los Estados Unidos. Además, padre del rock and roll durante los años 1950 y comienzo del año 60. Fue el cantante negro que más discos vendió en su fecha de apogeo. Los discos y recuerdos del ayer. Entonces, vamos con Fat Domino.
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A un dúo famoso, padre e hija. Me refiero a Frank Sinatra y Nancy Sinatra, que nos van a interpretar juntos Something Stupid. Los discos y recuerdos del ayer, recordando siempre lo mejor de la música pasada. 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

Neil Sedaka, un cantante pop, pianista, compositor, frecuentemente asociado a The Bill Building, trabajó con Howard Greenfield escribiendo numerosas canciones que serían éxitos para él mismo, así como para otros artistas. El registro de Sedaka se considera de tenor, pero en esta oportunidad nos va a interpretar One Way Ticket, los discos y recuerdos del ayer.

hablamos de este artista que estaríamos horas y horas comentando sobre su vida. Me refiero a Elvis Presley. Los discos y recuerdos del ayer. Nos va a interpretar una mujer obstinada. Los discos y recuerdos del ayer.

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1: Bueno, ahora en el programa nos vamos para Italia para presentarle también a un cantante famoso como fue Nico Fidenco. En casa de Irene se canta, se ríe y se baila. ¿Qué será? Los discos y recuerdos del ayer.

es un legendario pianista y cantante americano, pionero del rock. Grandes Bolas de Fuego, los discos y recuerdos del ayer.

Earl Nelson, más conocido como Ben E. Ekin, Spanish Harlem, los discos y recuerdos del ayer.

Los discos y recuerdos del ayer. ¿Están disfrutando ustedes con este programa? ¿Sí? Nosotros también. La verdad que recordemos juntos al gran simulador de Platters.

los discos y recuerdos del ayer. Recordando lo mejor de la música pasada. Años 50, 60 y 70. The Ramblers, el rock del mundial.

Se nos está terminando el tiempo, así que avancemos y no hagamos esperar a Ricardito y Long Tom Sally. Sally la larga. Los discos y recuerdos del ayer.

0: Roy
1: Kelton Orbison fue un cantante, compositor y músico norteamericano cuyo estilo de cantar muy intenso y apasionado, con elaboraciones de sus composiciones muy complejas y la emisión de baladas emocionales y oscuras. Pero tiene una hermosa canción que fue también título de fondo de una película titulada Pretty Woman, Mujer Bonita. Los discos

de Diamond fueron un cuarteto canadiense de doo-wop que alcanzaron la fama interpretando mayoritariamente versiones de canciones de artistas negros en los años 1950 y que consiguieron 16 éxitos en la lista norteamericana en los años 1956 y 1961. Pero nos traen una hermosa canción titulada Little Darling, Amorcito, los discos y recuerdos del ayer.

ya se nos ha terminado el tiempo y también el programa. Pero vamos a escuchar la última canción, el último éxito, porque es muy bonito. The Tokens, The Lion Sleep Tonight. El león duerme esta noche. Los discos y recuerdos del ayer. Nos despedimos con esta canción y nos vamos a encontrar nuevamente en la misma fecha y en el mismo horario. En el programa Los discos y recuerdos del ayer en Agua Marina 100.5 en la banda de frecuencia modulada. Adiós y que Dios los bendiga. Gracias.

Y así hemos llegado al final de este programa. Ha sido una grata compañía contar con ustedes, amigas, amigos de tiempos pasados. Nos vamos a encontrar nuevamente en este mismo punto del dial, 100.5 de Agua Marina. Los discos y recuerdos del ayer. Adiós.

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Son las 10 con 9 minutos. 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

De todos los animales de la creación, el hombre es el único que bebe sin tener sed, come sin tener hambre y habla sin tener nada que decir. John Steinbeck.

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0: contaré algo. Hasta mañana.
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No permitas que ningún ser humano te haga caer tan bajo como para odiarte. Martin Luther King.

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La política es el arte de buscar problemas, encontrarlos, realizar un diagnóstico falso y aplicar después remedios equivocados. Groucho Marx.

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Son las 5 con 9 minutos. Son las 5 con 9 minutos. 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

De todos los animales de la creación, el hombre es el único que bebe sin tener sed, come sin tener hambre y habla sin tener nada que decir. John Steinbeck.

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0: comentaré algo. 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

0: Lo que no te mata, te hace más fuerte. Friedrich Nietzsche.
1: Hola.
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1: Son las 9:54.

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No permitas que ningún ser humano te haga caer tan bajo como para odiarte. Martin Luther King.

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¿Qué tal, amigos? Nuevamente juntos. Lo estaba esperando para que recordemos nuestras hermosas canciones de tiempo. Usted en familia, con su esposa, con sus hijos y sus nietos, para que le comente esta música que fue su música cuando usted era un jovencito, era un colérico, porque así se llamaban antes. No como ahora, ¿cómo le llaman ahora? No recuerdo, pero colérico se llamaban los jóvenes antes, en los discos y recuerdos del ayer. Y vamos a ir con el primer recuerdo de este programa. Artista argentino, un gran triunfador, una hermosa voz. Me refiero a Yaco Monti con el tema Amor Desesperado, los discos y recuerdos del ayer.

inglés, Engelbert Humperdinck. Qué linda voz tenía, qué hermosas canciones tenía. Como este tema, It Was Because of You, los discos y recuerdos del ayer.

artistas argentinos que fueron muy, muy buenos. Y me refiero a los Charchaleros y su éxito Lloraré, los discos y recuerdos de la voz.

pero con una voz maravillosa. Y este regalo musical que nos ha dejado en este programa, Dos Arbolitos, los discos y recuerdos del ayer.

Morena de San Felipe, Palmenia Pizarro, su gran éxito que la llevó a recorrer varios países de Sudamérica. Cariño Mar, los discos y

artista cubano, compositor, Olimpo Carna, y el tema es hermoso, romántico, nosotros que fuimos tan sinceros. Los discos y recuerdos del ayer.

Los discos y recuerdos del ayer. Hermosa canción de Rita Pavone. Bien, tenemos otro artista norteamericano de muy buena facha y también tuvo mucho éxito en los años que Elvis estaba haciendo su servicio militar en Alemania. Nos referimos a Fabián, que interpreta Tigre.

tenía. Qué hermoso escena, tema dejó grabado y ya partió al más allá. El amor de mi vida siempre ha sido tú. Los discos y recuerdos del ayer.

Los discos y recuerdos del ayer. Big Damon, algo para recordar. Qué hermosa canción. Y esta va en la banda de una película del mismo nombre.

Inglés, triunfador, Tom Jones, Spanish Harlem, los discos y recuerdos del ayer. La cita es los sábados y los domingos. Atentos, los discos y recuerdos del ayer, para que juntos recordemos nuestra música, tu música, mi música. Así es, pero siempre usted en familia, con su esposa, con sus hijos y sus nietos, para que le comente y le diga, esta fue mi música. ¿Verdad que es más linda nuestra música? Los discos y recuerdos del ayer se la trae para que usted la disfrute.

tema que grabó Elvis Presley, pero en esta ocasión la grabó Los Cinco Latinos con Estela Raval, su vocalista. Los discos y recuerdos

los discos y recuerdos del ayer. Recordemos junto nuestra música y recordemos también a Nil Sedaka y la chica del calendario. Los discos y recuerdos del ayer.

recordamos. Y recordamos, por supuesto, al viejito de los ojos azules, como así se llamaba. Un gran triunfador, artista, compositor, arreglador. Me refiero a Frank Sinatra y su éxito, My Way, A Mi Manera. Los discos y recuerdos del ayer.

discos y recuerdos del ayer. Amigos, recordemos juntos nuestra juventud. Y recordemos también, ¿usted tenía motoneta? ¿Se recuerda la marca de la motoneta? Sí, pues, la marca de la motonera eran Lambretta Vespa. Habían Vespa de 125 centímetros, 150, hermosísima. Y la Lambretta, famosa la Lambretta. Así es, pues, lindo recuerdo. El que tenía una motoneta era un bacán, como dicen ahora. Los discos y recuerdos del ayer.

no vidente, puertorriqueño, pero un gran triunfador, y se dice que es el mejor guitarrista del mundo. Me refiere a José Feliciano. Y voy a interpretar este bolero, Poquita Fe. Los discos y recuerdos del ayer.

la voz romántica de Johnny Mathis, que hizo furor también con este éxito que le duró 6 semanas en el Billboard, la revista de los triunfadores. No me corresponde decirlo. It's not for me to say. Los discos y recuerdos del ayer.

gran director que fue piloto de la Fuerza Aérea Norteamericana, me refiero a Glenn Miller, y el tema De Buen Humor. Los discos y recuerdos del ayer.

coloquemos ritmo, porque viene la orquesta Guambalí y su gran crooner. Me refiero a Humberto Lozán. Por Dios, no te pongas más la blusa azul.

canciones para recordar, hermosos temas, y juntos, usted en familia y yo acá entregándole solamente éxito para que usted recuerde su juventud en Los Discos y Recuerdos del Ayer, Agua Marina 100.5.

Y así hemos llegado al final de este programa. Ha sido una grata compañía contar con ustedes, amigas, amigos de tiempos pasados. Nos vamos a encontrar nuevamente en este mismo punto del dial, 100.5 de Agua Marina. Los discos y recuerdos del ayer. Adiós.

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Cuando yo escribí esta canción no existía ni Facebook, ni Twitter, ni hashtag, ni la puta que los parió. Así que yo llegaba a Corrientes y decía que no saben ustedes lo que dijo la Muipú. Y no lo sabían. A que ustedes saben lo que dijo la Muipú. Dijo. Dijo hola y adiós. Y el portazo sonó como un signo de interrogación. Sospecho que así

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1: El día viernes, 2-0 Palestino, y en este minuto el equipo del Campanil está en zona de descenso directo. ¿Cómo te va, Josué? ¿Cómo estás? Muy buenas tardes, somos Agricultura, recuerde, 14 antenas, 90 años.
2: ¿Qué tal, Pepe? ¿Cómo te va? Tal cual como tú lo decías, es la noticia que hoy la Universidad de Concepción sale a enfrentar este partido ante la Universidad de Chile en zona de descenso. Está penúltimo el equipo del Campanil luego de la buena victoria de Cobresal 2-0 ante Palestino el día viernes. La parte baja tiene a Unión La Calera con 20 partidos jugados, 14 puntos para ellos, y a la U de Conce con 19 partidos, es decir, debe este con la U. Tiene otro pendiente también que se suspendió hace algunas fechas. Tiene 19 puntos la Universidad de Concepción, 2 por debajo de Cobresal, que está en la posición número 14. Por contraparte está la Universidad de Chile, que tiene 36 puntos, segunda ubicación para el equipo de Fernando Gago, en una fecha en la que si la U enreda puntos, por ejemplo, la Católica, de ganar el día de mañana, tiene su partido en el Clara Arena, podría alcanzar la cantidad de puntos y superar la diferencia de gol respecto a lo que tiene la Universidad de Chile. 33 la Católica, 36 la U, que sale hoy a la cancha entonces con la misión de seguir afianzándose en el Chile 2 y recortarle puntos a Colo Colo. Ha dicho Fernando Gago, usted sabe que ha dicho Fernando Gago, que mientras matemáticamente se pueda
1: campeonar, por favor, no van a dar, yo soy esto. Usted, hombre de fútbol, ese es verso nomás.
2: Estoy maestro. Citando al entrenador solamente.
1: Sí, correcto, pero es verso.
2: Solamente cito al DT.
1: Es verso, maestro. Samuel, ¿es verso, no?
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1: Bien, vamos a ir con la formación del conjunto azul, la formación de la U, señores, y pronto también la formación del Campanil. Antes, con la formación de la U, hará muchos cambios, Gago, en torno a lo que pasó del clásico, Josué.
2: Ese cambio, Fernando Gago, uno puntualmente, y al menos ya se declina por un esquema. Antes era híbrido, que línea de cuatro, que línea de tres, hoy definitivamente manda un central a la cancha, saca a Reinhardt, a Tobias Reinhardt, el volante argentino, y de esta manera forma para visitar a la Universidad de Concepción en el Ester Roa Rebolledo. Esta es la formación de la U para seguir afianzándose en el Chile 2 de la Liga de Primera. Camiseta número 25, Gabriel Castellón es el portero de la Universidad de Chile. Línea de tres defensores, 5, Nico Ramírez, 22, Matías Saldivia, y 31, Vianeider Tamayo. 5 Ramírez, 22 Saldivia, y 31 Tamayo. Correrá por la banda derecha Fabián Ormazábal, correrá con la número 17, y por la banda izquierda va a ser lo propio el 14, Marcelo El Chero Morales. En el medio campo, 29, Lucas Barrera, 20, el capitán Charles Aránguiz, y 28, Agustín Arce, para dejar en ofensiva al 7, Maximiliano Guerrero, y al número 11, Eduardo Vargas, formación de la U, confirmada para visitar a la U de Conce.
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1: ¿Y cuál es la formación del equipo de la Nona Muñoz?
2: Este es el 11 entonces de la Nona Muñoz, que tiene la gran novedad de la primera titularidad de Funes Mori, el ex delantero. Rogelio, el ex delantero de los Rayados de Monterrey. Rogelio Funes Mori va de estelar, dupla ofensiva con Cecilio Waterman. Este es el 11 de la Nona, este es el 11 de la U de Conce. Camiseta número 1, Fatura. Acá está Jorge Brown, el portero titular de la Universidad de Concepción. Lateral por la derecha, camiseta número 5, David Retamal. 4, capitán Osvaldo González. Camiseta número 3, el ex Barraca Central, Miguel Barbieri. Cierra el bloque defensivo, camiseta número 17, Moisés González. En el medio campo, camiseta número 16 para Brian Ogas, acompañado del 10, talentoso, ex Universidad de Chile también, Jason Fuente Alba. Aparece también Antonio Díaz, camiseta número 11, abierto por la izquierda. Vamos a ver dónde arranca el número 20, otro ex Universidad de Chile, sí, otro más, formado, canterano, el 20, el talentoso, de los mejores en la campaña del ascenso, Luis Rojas, para dejar en ofensiva.

0: al número 18, Cecilio Waterman, que al 22, flamante refuerzo, segundo partido, primera titularidad para el argentino Rogelio Funes Mori, formación titular de la UDE Conce.
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0: Va con tres la UDE Conce en definitiva.
2: Sí, va con Retamal, González y claro. Barbieri,
0: ¿cierto? Por la derecha corre Moisés González y por la izquierda Antonio Díaz.
2: Laterales volantes.
0: Laterales volantes. Replica el esquema de Fernando Gago, o Gago replica el esquema de la UDE Conce, ya que la U hoy está cambiando a línea de tres ya de forma más definitiva.
2: Estaba revisando acá, José, que en cancha tiene la UDE Conce cinco ex elementos que han pasado por la U.
0: Retamal, sí. González, sí. Fuente Alba, sí. Díaz y Rojas.
2: Claro, cinco.
0: ¿A cuál usted traería para esta campaña de vuelta a la U?
2: No sé, en Rojas, no sé, le daría una oportunidad a Rojas.
0: Rojas, que hizo una muy buena campaña en el ascenso, lamentablemente este año se lesiona en la primera fecha. Y se perdió varios partidos por un problema en la rodilla que se pensaba que podía ser más grave. Felizmente no fue una rotura, pero sí estuvo un par de meses fuera de las canchas y ya se ha reintegrado de forma más habitual en este segundo semestre, siendo importante para la Nona Muñoz.
2: Durante la mañana conversaba con un amigo, me dijo, Pepe, ¿recuerdas cuando la Nona Muñoz este año dejó la U de Conce, vino a Palestino y dirigiendo a Palestino dejó fuera la U de la Copa Sudamericana?
0: Último minuto.
2: Y se volvió loco, ¿ah? ¿Eh? Sí. Pero loco, ¿ah?
0: ¿Eh? Es que estaba muy cuestionada la Nona Muñoz. Decían que ese partido, el técnico, el equipo que perdía, ya. El que perdía se iba. Termina yéndose Paqui y un par de semanas después la Nona termina dejando el cargo luego de malos resultados en la Liga de Primera. Estuvo muy complicado Palestino con la Nona y luego el equipo ahora de Farré remontó para estar en los primeros lugares de la tabla de posiciones.
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0: La gran duda en la U es dónde va a jugar Arce. Algunos dicen que abierto a la izquierda, siendo un símil de Guerrero por la derecha, tal como lo hizo en el Superclásico, que no dejó...
2: Pero no caminó hoy, no caminó.
0: No dejó muy buen sabor de boca. Vamos a ver si se integra en definitiva la zona de los volantes. Yo creo que sí, dejando más la pasada de Chelo Morales, que hoy va a tener algo menos de preocupación defensiva en relación a la titularidad de Tamayo y la línea de tres defensores que arma el equipo de Gago.
2: ¿Tienes por ahí, yo soy la banca de la U?
0: Tengo la banca de la U, vamos, que la lidera Christopher Toselli, el número uno. 6, Nico Fernández, 23, Ignacio Vázquez, 26, Matías Riquelme, 32, Gonzalo Reina, 15, Tobias Reinhardt, 19, Javier Altamirano, 21, Marcelo Díaz y 18. Ahí está, pues, Juan Martín Lucero.
2: Ahí está el gato Lucero, ¿eh? Ojo, ¿eh?
0: ¿Se va?
2: Dice que se va, ¿eh? A Independiente, ¿eh?
0: Sí, me decía Felipe Cabrera, nuestro compañero, que hay un interés de Independiente, pero es un sueldo
2: no,
0: alto.
2: No, la U no lo deja partir, ¿eh? Le coloca candado al aeropuerto para que no se vaya.
0: No, yo creo que tienen que pagar el sueldo. Si pagan el sueldo es una alternativa súper viable.
2: No, es muy difícil, es un sueldo alto. Viene la U, rumbo a la cancha, viene con camiseta alternativa, yo sé.
0: La nueva, la tercera camiseta que sacó esta semana, una camiseta roja, no gustó mucho en algunos hinchas azules. El rojo, digamos, que es el color que habitualmente la U ha utilizado como tercera camiseta junto con el fosforescente en los últimos años.
2: Así es.
0: Pero este rojo me parece algo más representativo respecto al fosforescente del año anterior, por ejemplo.
2: Oiga, ¿quién dirige el partido?
0: El gendarme.
2: Uy, el amigo de Garnero.
0: El amigo de Garnero tuvo problemas en la última fecha en Claro Arena. Diego Flores, árbitro principal. Carlos Poblete, primer asistente. El segundo, Edson Cisternas. El cuarto árbitro, Miguel Araos. Y en el bar está José Cabero y el señor Matías Riquelme.
2: Se viene ya el partido, señores. Acá estamos con la pasión de siempre. El cuadro azul enfrenta a la U de Conce. Lo seguimos a la cancha. Está la U de Conce. Buen público, Josué, ¿eh? Como siempre, la U lleva mucha gente, que también Católica y Colo-Colo en la octava región.
0: Sí, tal cual. Se ve prácticamente lleno el estadio. Digamos que la tribuna Andes, digámoslo así, frente a la preferencial, está absolutamente repleta. Así que lindo marco de público para acompañar a la gente. Se autorizaron 25.000 personas.
2: Ahí está, señores, todo el ruido ambiente en la región del Biobío. La cancha, ahí nomás, ¿eh? Ahí nomás la cancha.
0: La han trabajado, eso sí, la han mejorado, pero es verdad, es una cancha bastante discreta la de este Roa Rebolledo. Ratificamos, 25.000 personas de aforo, yo creo que hay sobre las 20.000 allá en Concepción.
2: Sí, buen público en la octava región del país. Viene el partido, fecha 21 en el torneo. La U enfrenta a la U de Conce con la pasión de siempre. Aquí está la U, señores, que tiene como gran objetivo ser Chile 2 y ganar la Copa Chile. Eso que voy a luchar hasta el final por el título para la Galera, palabra de Gago. ¿Cómo estás, Cristian? ¿Cómo te va? Muy buenas tardes. Somos Agricultura, 14 antenas, 90 años.
3: ¿Qué tal, Pepe? Un gusto saludarte. Gran Igualmente. Marco del público. Las más de 22.000 personas que ya están en este Roa acompaña, entre comillas, el clima. Lo que no acompaña es la cancha. Vamos a ver cómo resiste este césped del Ester Roa, que tiene un trajín.
2: La maquillado, sí, ¿eh?
3: Tiene un trajín tremendo. Recordemos que hay dos equipos de primera división. También Fernández Vial, que lo ocupa regularmente. De hecho, el viernes estuvo jugando allí el Aurinegro. Así que ya lo vemos con complicaciones. Vemos ahí a los jugadores de la Universidad de Concepción, entre ellos a Waterman y Funes Mori, las dos grandes figuras que tiene. Dos mundialistas, digamos. Los Waterman jugó por Panamá el último mundial. Rogelio Funes Mori, el argentino, nacido futbolísticamente en River, se nacionalizó mexicano, jugó el Mundial de Qatar 2022 para los aztecas, así que yo no sé cuántos equipos podrán decir que reúnen a dos exmundialistas de distintas nacionalidades en su propia plantilla, que no sea, por supuesto, alguno de los tres grandes. Y foráneos, además, son mundialistas foráneos, no por Chile.
1: Es el relato de Pepe Ormazábal.
2: Sí, señor, viene el partido, viene la emoción del fútbol, con la pasión de siempre. Aquí estamos para este partido. Hay una entrega de una camiseta para Osvaldo.
0: Para Carla Guerrero.
2: Sí, Carla tiene Guerrero. Razón, sí. Está Osvaldo entregándola.
0: Se la entrega Marcelo Díaz y Osvaldo González, los capitanes.
3: Jugó mucho tiempo en la Universidad de Chile, en la selección. Creo que también en Colo Colo, ahora está ya en la Universidad de Concepción, por eso.
4: La titulares, comienzas jugando con ella.
0: Años para ella, justamente formada en la U, pasó por Everton, Colo Colo, Santa Fe, Rayo Vallecano, nuevamente en la U 5 años antes de llegar esta temporada a la Universidad de Concepción.
2: Hoy día, yo no sé si tuviste la ocasión de ver un comunicado que sacó Guachipato en torno al fútbol femenino, donde las chicas de Recoleta, que debían jugar con Guachipato en el Estadio El Morro, se negaron porque encontraron insalubre el camarín y no jugaron y perdieron el partido por no presentación.
0: Claro, no había agua caliente, decían, había hongos, estaba la verdad todo muy cochino dentro del estadio donde se tenía que jugar. Y bueno, el club dice que no se han registrado mayores inconvenientes, se defiende un poco de esa versión que dice Recoleta, que no se presentó y por ende va a perder los puntos por reglamento.
3: Ahora, fíjate que uno piensa que Guachipato debe tener pero las cosas relucientes, pero lo ha contado Manuel, cómo está el estadio, las butacas del sector marquesina, absolutamente sucia. Lamentablemente las canchas de entrenamiento también, yo he recibido muchos reclamos de apoderados, de padres que están con sus hijos ahí en las divisiones menores, todo el dinero que ingresa por venta, ahora la que va a ingresar por Maxi Gutiérrez, la que entró en su momento por Loyola, por Masanti, no llega un peso al club, todo va para el bolsillo del Triángulo de las Bermudas, así que no se crea que porque Guachipato vende y vende el club está floreciente, al contrario, está soltando la mano lentamente al pobre Guachipato, lo está padeciendo Jaime García, se habla incluso que el propio técnico tiene que poner su bolsillo de dinero para pagar las viandas de algunos futbolistas, así que no está fácil la situación en Guachipato hoy en día.
0: Las colaciones de fútbol joven.
3: Eso. Oiga, ¿qué pasó ayer en Santa Laura?
0: No.
3: Es el blooper del año.
2: Cuidado,
3: está dando vuelta al mundo.
0: Ya lo había olvidado. No, está impresionante.
3: Está dando vuelta al mundo.
2: Y se metió a la pelea de Rangers.
0: Una pena.
3: A la pelea por salvarse.
2: Por salvarse, claro.
0: Papelón.
2: Por salvarse. Viene el partido, señores.
3: Cambio de esquema, Lolo.
2: Aquí estamos.
3: Cambio de esquema, pero tres zagueros naturales, ¿no?
0: Claro, con Saldivia, Tamayo, que seguramente era de último, Ramírez a la derecha y a la izquierda Tamayo.
3: Claro, aunque está posicionado ahora, la fotografía inicial la estamos viendo, a Ormazábal de lateral derecho y Morales seguramente como un interior, pero yo veo en este momento cuatro. Veo muy abierto a Tamayo.
0: Tamayo lateral izquierdo y Morales de puntero. Claro, el de Guerrero arriba.
3: Exactamente. Yo estoy viendo algo. Porque yo no veo a Saldivia como un externo, no. Como un externo zaguero derecho, Nico Ramírez. Veo muy de lateral a Tamayo, muy de zaguero izquierdo a Saldivia, Nico Ramírez y Ormazábal. Vamos a ver cómo sale Gago con este nuevo experimento. Lichnowsky, por ejemplo, el experimento de la semana pasada terminó lesionado 3 semanas fuera.
2: Así es.
3: Esa rodilla.
0: Si Ramírez se para a la izquierda de Saldivia, yo creo que es línea de 4.
2: El partido, señores, en acción en la octava región del país, con la pasión de siempre de Cucho Samuel.
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2: Va moviendo la pelota, la saca en el fondo del conjunto de la U de Conce. Hay distancia enorme. La pelota va, señores, buscando la mitad de la cancha. Se queda con el esférico. Aparece bien, va sacando la pelota en el fondo. El cobre azul saca Tamayo, saca el balón que viene. Buscaba la mitad del terreno. Va la pelota a la mitad de la cancha. Ya comenzó el partido. Se juega en la octava región del país. Acá está la U. Acá está la U de Conce.
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2: Va a mover la pelota, el saque de costado, señores, el cuadro, el conjunto azul, el saque de banda, mueve la pelota. ¿Recuerdas cuando el cuadro de Palestino dejó afuera la U de la Sudamericana cuando se volvió loco la nona?
3: Claro, no era el técnico palestino, por ese entonces, en los primeros meses del año, estuve dirigiendo a Palestino, fue su buena campaña en la U de Conce, justamente ascendió con el cuadro del Campanil, y bueno, ahora vuelve a esta pelea por toda la categoría. El triunfo de Cobresal, aunque todavía está a la espera la asociación de Cobresal de lo que pase con el reclamo en la Calera en el TAS. Recuerden que existe una posibilidad de que a la Calera le restituyan los 6 puntos y Cobresal perdería 3 en esa sentido.
2: Se va a la carga buscando el balón del conjunto de la U de Conce. Se marca penal, sí. Se marca penal para la U de Conce. Cayó Fuente Alves del área. Estoy contigo, Josué. Marcó penal Flores. Marcó penal cuando recién comienza el partido. ¿Te pareció, Josué?
0: Me pareció, ni siquiera 2 minutos. Estaba muy cerca Diego Flores. Va a la lucha de esa pelota tras el pase de Funes Mori. Fuente Alba con Tamayo. La echa a correr Fuente Alba. La pincha la pelota y lo pasa a llevar Tamayo. Penal, sanción a Diego Flores. Vamos a ver si le quedan dudas al VAR, al menos. No sé qué les parece a ustedes, compañeros, pero se sanciona la pena máxima en 2 minutos de partido.
3: Sí, le cruza la pierna izquierda Tamayo a Fuente Alba. Bueno, esta situación, estos experimentos de poner a un zaguero mano a mano como Tamayo, que quizás no tiene la velocidad para jugar en esa posición, es distinto jugar en línea de 4 o línea de 3. Bueno, se le echa a correr Fuente Alba, llega tarde, le cruza la pierna y a partir de ahí viene toda esta situación. 2 minutos de juego de la U ya con un penal en contra, es insólito. ¿Cómo te puede desordenar tanto un técnico, un equipo que venía funcionando de manera normal? Ahí se reclamaba falta en contra de Barrera.
0: No me parece.
2: Vamos a ver qué se indica.
0: Está sancionado, no hace seña al menos de que va al VAR, está muy seguro Diego Flores. Y Fuente Alba, que agarra la pelota el número 10 de la Universidad de Concepción.
2: Se la pidió a Waterman.
3: La U.
0: Tiene 5 ex azules Cristian La U de Conce en esta jornada. González Retamal, Fuente Alba, Toño Díaz y Lucho Rojas.
2: Penal, señores, para el cuadro de Campanil. A ver qué dice Castellón en el meta de la U. Le va a pegar Fuente Alba Jason. Recién 3 minutos. 3 minutos, señores, de este primer tiempo. Vamos a ver qué pasa. Arco de Avenida Collao. Atención, penal para el Campanil. Atención con esta pelota. Un botín y dos guantes para cambiar la historia. Este arranque del partido. Corre Fuente Alba, le pegó a gol. Gol del Campanil, sí. Gol, le pegó Fuente Alba. Remate potente abajo. Se va buscando el poste derecho. El meta Castellón. Y en los 3 minutos marca Jason. Ahí está Fuente Alba, el gol para la U de Conce, para el Campanil. Se lanzó hacia el poste derecho el meta Castellón, la pelota hacia el poste zurdo, la pelota le hace tantas las mallas y lo está ganando el Campanil. por la cuenta mínima.
0: Un remate que engaña completamente a Gabriel Castellón, que se lanza a su derecha. Fuente Alba centralizado, algo a la izquierda del portero, pero más al centro, rasante. Nada que hacer, Castellón lo engaña completamente y abre el marcador en su tercer tanto en esta temporada para el número 10 de la UDECONCE.
3: Y va a vivir la 1, que ha sido ante el match, recordemos, un gol al minuto, que no fue producto de un error tan grosero como el de Castellón en esa oportunidad, pero sí, evidentemente, tiene que remar contra la corriente en un escenario que está poco favorable para el juego que habitualmente necesita desempeñar la U.
2: Y aquí se va a buscar a la pelota y Herrero saca nomás el cuadro campanil. Llega la pelota, señores, en la mitad de la cancha. Recién comenzó el partido y lo está perdiendo la U. Se cumplen 5 minutos.
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2: Va buscando el cuadro azul, intenta Ormazábal, le pegó, sacó el centro. La pelota la revienta, la bala va sacando por el fondo Barbieri y se va de la cancha. Repone el saque de banda el cuadro azul.
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2: Mueve la pelota la U, el saque de costado, está perdiendo el conjunto azul. Se va con la pelota ahora el elenco azul que viste de rojo. Vamos a repasar pronto la formación de la U y también la formación de la U de Conce. Para usted que recién se integra a nuestra sintonía. Después nos vamos a Macul, ahí juega Colo Colo. Va sacando la pelota, señores, en la mitad del terreno. Tamayo retrasó, entrega la pelota para Saldivia. Cambia Saldivia, sale jugando la U.
1: Es el vibrante relato de Pepe Ormazábal.
2: Vamos, José, formación de la U.
0: Con línea de tres defensores en el fondo, Saldivia, Ramírez y Tamayo, abierto a la derecha, Ormazábal abierto a la izquierda, Chelo Morales, Aránguiz, Barrera, Arce, Vargas y Guerrero, la formación del equipo de Gago.
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2: Se va hacia adentro buscando la pelota rápidamente, el campanil toca por el medio y aparecía en acción del conjunto del campanil, reiteramos, peor no podía comenzar el partido para la U. Vamos con la formación del campanil.
0: Que tiene a Brown en portería, Osvaldo González, Barbieri y Retamar en la saga, Moisés González abierto a la derecha, Toño Díaz abierto a la izquierda, Ogas, Fuente Alba, Rojas en el medio campo, Waterman y Rogelio Funes Mori en delantera.
2: Sacando la pelota, señores, el cuadro del campanil en la última línea. Ahí apareció Osvaldo, saca la pelota buscando para la banda zurda. Pelotazo largo arriba, va a ganar la pelota Saldillo para el cuadro azul, saca. El Alonche va buscando a Ramírez, trabaja la pelota, señores, en la mitad de la cancha. La vuelve a ganar más el conjunto azul, que lo está perdiendo por la cuenta mínima.
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2: Ahí saca la pelota González, Moris para el cuadro de la U de Conce. Va recuperando la U, ahora se marcó falta, sí. Se marca infracción y cae la primera amarilla del partido, Josué.
0: Tal cual, la primera cartulina amarilla del partido en el piso Chelo Morales. Vamos a ratificar para quién fue en definitiva esa cartulina en la Universidad de Concepción, pero un tiro libre peligroso desde la izquierda. Seguramente Chelo Morales va a ser uno de los que va a disparar. ¿Para quién fue? ¿Para Barbieri?
2: Vamos a ver para Moisés, quién fue.
3: Moisés González.
0: Moisés. Retamal.
3: Ha Retamal formado en la U.
2: Sí, también. Formado en la U, pelota muerta. Servicio libre, 8 minutos. Servicio libre para la U que busca el empate. Lo está perdiendo en el sur. En la región del Biobío pierde la U. Le va a pegar Morales esa pelota. También está Arce. Atento el meta, Brown, Jorge, en el arco, el campanil de la U de Conce. Va a ir la pelota al área. Atención, señores, va a colocar la pelota del cielo Morales o Arce. Larga la ceremonia, ahora sí. Viene corriendo Arce que le pegó, sacó el pelotazo largo, sin destino, saca Fuente Alba. Está ahí la pelota, señores, en la mitad de la cancha.
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2: Recién se cumplen 9 minutos de este primer tiempo, sacando la pelota a Fuentealba, se queda con el Frijo, el hombre del penal, trabaja por la banda izquierda, lo encima, lo corretea Hermán Morales, falta, sí, se enoja Morales y Josué,
0: se molesta Chelo Morales, la impotencia de estos primeros minutos de no poder hacer fútbol, comete foul ofensivo, tiro libre en la saga para la UDC.
3: Fíjate que en la acción le perdonó la primera, le perdonó la segunda, pero ya la tercera fue demasiado ostensible, el empujón de Morales, ya el siga tenía que acabar, por eso la molesta Morales, que pensó que no iba a cobrar derechamente absolutamente nada, y termina sancionando ese tiro libre en favor de la Universidad de Concepción.
2: Mueve la pelota nomás el cuadro del conjunto azul en el fondo. Va a sacar la pelota de Mayo. ¿Dónde se va? Se va de la cancha. Responde la un saque de costado. Corría Funes Mori, no llegó. La pelota la va a mover el cuadro, el conjunto de la U. Saca rápidamente Morales. El balón que no está en la cancha.
0: Pasa, Josué. Con este resultado parcial, la Udeconce sale de la zona de descenso. Alcanza la línea de los 22 puntos de Audax Italiano. Recordemos que la Udeconce todavía tiene un partido pendiente por la Liga de Primera. La U, en cambio, se queda con 36. Es temprano en el partido, pero si Católica gana mañana por el resultado que sea, va a pasar a la Universidad de Chile por diferencia de gol.
2: Y aquí está la pelota, señores, en la mitad de la cancha. Queda mucho partido, recién se cumplen 10 minutos de este primer tiempo. Te escucho, Samuel.
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2: Saca la pelota rápidamente Castellón, se va a quedar con el Frico, se muestra Saldivia, se queda con la pelota. Atención, saca nomás el conjunto azul, pelota en la mitad de la cancha, Cristian, 10 minutos, pierde el cuadro azul.
3: Sí, no hace pie la U en este campo barroso todavía, ya van casi 10 minutos, cuida.
2: Aquí se va nomás, buscaba la U, un hombre al piso que se indica, vendrá el primer servicio de esquina. Reclamo Osvaldo González, estoy contigo, yo soy.
0: Reclamaba González, en definitiva se sanciona tiro de esquina para la Universidad de Chile en esa pelota de Ormazábal, le rebota efectivamente al zaguero de la Universidad de Concepción, así que bien en el cobro Diego Flores.
2: Va a ir la pelota al área, ahí está para pegarle a ese balón Morales, seguramente va a ir el centro buscando la área.
0: Arce
2: para darle. Vendrá el centro, va la pelota al área, saca más con todo, la U del Campanil, la U de Conce, llega la pelota, señores, a la mitad de la cancha, lo está perdiendo la U.
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2: Y aquí está la pelota, señores, en la mitad del terreno. Se va a quedar con el Frijo, aparece la U, retrasando la pelota. Morales toca, el pase va buscando la ubicación de Tamayo. Tamayo con la pelota, la tira por la mitad del terreno. Cambia, buscando Aránguiz, tiró. La pelota va, señores, a la mitad del terreno. Aparecía trabajando ahora. Por la banda derecha se muestra Ramírez, se queda con el Frijo, cambia. Toca para Ormazábal, lucha. Pelota en la mitad de la cancha. Aparecía Waterman, entregó para Funes Mori. Se va con la pelota Waterman. La pelota se frena. Y va a sacar nomás el cuadro azul.
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2: Y aquí está la pelota, señores, en la mitad de la cancha. Aparece Morales, retrasó. Entregó el balón buscando la ubicación de Tamayo. ¿Tiene por ahí los marcadores del fin de semana, Josué?
0: Por supuesto, arrancó todo el día viernes con la victoria de Cobresal 2-0 sobre Palestino. Esta es la fecha 21 de la Liga de Primera. Everton le ganó ayer como forastero 3-0 a Deportes Limache. Concepción, Deportes Concepción 1-0 a Ñublense. Hoy más tarde Colo Colo Audax, Coquimbo Huachipato, y mañana Calera La Serena y Católica recibe a Higgins en el Claro Arena.
2: Y aquí, señor, está la pelota en la mitad de la cancha. A destacar, Cristian, tremenda remontada de Deportes Concepción,
3: ¿eh? Sí, probablemente ya se mete en zona ahí de Copa Sudamericana, y por qué no, en algún momento puede entrar directamente en la pelea por el Chile 2. Recordemos que Ñublense, que tenía la posibilidad de quedar tercero, se ganaba su partido pendiente el próximo miércoles, ahora va quedando rezagado en esa lucha por el segundo lugar del campeonato, que con esta derrota la U le abre la puerta a muchos equipos para ahí trepar en la tabla de posiciones. Otro que perdió posibilidades fue Palestino, que el día viernes cayó ante Cobresal por 2-0.
2: Y aquí se va la pelota, señores. ¿Me puedes dar la ubicación de Everton, que viene ganando bien seguido, ¿eh?
0: Cuarto el equipo de Riboneto, 33 puntos, alcanza la línea de puntos de la Católica y de Palestino, pero tiene un partido menos el equipo cruzado que va a estar jugando mañana. ¿Cómo está Concepción? Que alcanzó la diferencia de gol y equipararla. 24 goles a favor, 24 en contra. Así que anda bien la Nodies.
2: Y aquí se va, señores, sacando la pelota Castellón. arriba la bandera, se marca offside, va a sacar rápidamente el balón, el cuadro, el conjunto, Pepe, el cuadro azul, lo escucho.
0: Saludamos a toda la gente que está conectada con nosotros a través de Agricultura TV. Mercedes Rubilar dice, vamos la U. Henry dice, saludos a todos, especialmente a Pepito Ormazábal.
2: Gracias.
0: Le gusta sacudir la melena. Claudio Arias.
2: ¿Dónde?
0: John Lara, Juan Pablo Gatica, toda la gente conectada, comenten con mucho respeto y los vamos a estar leyendo en esta transmisión.
3: ¿Dónde le gusta sacudir la melena?
2: No, en la cabina 14, maestro.
3: Ah, pensé que alguien
2: no, estaba, maestro,
3: revelando algún secreto de camarín.
2: No. Señores, se va con la pelota el cuadro azul, se va, que el balón largo, la vuelve a recuperar ahora Moisés González, se queda con la pelota. Bueno, González, tiro largo, atención, pelotazo, arriba, no pasa nada, va corriendo, intenta ahora Funes Mori, se va con la pelota Rogelio, cambia, intenta la U de Conce, se muestra Jason, ahí está Fuente Alba, encaró nomás, tira para el medio, saca el cuadro, el conjunto azul, la pelota, y llega a la mitad de la cancha. Cristian, tengo ya 15 minutos.
3: Sí, no pasa, o sea, el partido es un partido trabadísimo en medio de este barrial en que está transformado la cancha, el césped del Esther Roa, no hace pie la U de Conce con la ventaja, evidentemente se va sintiendo mucho más cómoda, juega con la desesperación de la U, no hay posibilidad de circulación, todo es balonazo largo, no pueden entrar en juego Aránguiz, Arce y Barrera.
2: Y aquí, señores, se va, buscaba la pelota, a ver, se saca un centro, busca el área, arriba esperaba, señores, en el área, el conjunto azul, se queda Aránguiz con la pelota, pero baja en la mitad del terreno del cuadro de Conce, cambia la pelota, va para Saldivia, ahí aparece, entregó para Aránguiz, balón situado, señores, en la mitad del terreno, llegamos ya al minuto 16 de este primer tiempo.
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2: Hay una pelota, buscando a Cecilio, arranca, se va Waterman en cara, enfrenta al arquero, está Waterman, está, puede caer el segundo, le pega gol. ¡Gol! Puede parar, enfrenta a Castellón y cae el segundo de la U de Conce. Minuto 16. La U lo pasa mal, lo pasa muy mal, señores. Está perdiendo 2-0. ¿Quién lo marca? Fue Cecilio Waterman, 2-0.
0: Todo parte en un tiro de Agustín Arce, cerca del área de ofensiva de la Universidad de Chile. Rebota la pelota, le cae el rebote a Funes Mori, que aguanta, gira y mete un balonazo largo para Waterman. Ahí a correr con Tamayo principalmente, que pierde en la marca, deja en el camino a Castellón y define prácticamente sin arquero Cecilio Waterman. Un golazo de la Universidad de Concepción. La armaron los dos de arriba, Funes Mori y Waterman. El panameño que define de zurda, deja tirado en el piso a Tamayo y Castellón, lo gana la U de Conce, el equipo de la Nona Muñoz, por 2-0.
3: Sí, mucho mérito de Waterman, que entiende que este partido hay que jugarlo a trazo largo, algo que no entiende la U, por supuesto. Con los futbolistas que distribuye la U en la cancha, no tiene esa característica. La U de Conce apeló a eso, apeló de primera a encontrar un error en el fondo de la U para el primer tanto de Tamayo, y ahora otra vez Waterman le gana en velocidad a Tamayo. Se le va a criticar muchísimo a Gago esta decisión de cambiar todo para hacer el ingreso del venezolano, que lamentablemente ha quedado retratado por el penal y ahora por esta acción de Waterman, donde no pudo frenar la larga carrera del panameño.
2: Mueve la pelota, ahí está Ormazábal, saque de costado, a ver si hace el León. La pelota está, señores, en la mitad de la cancha. Hay un remate a distancia, vendrá un tiro de esquina, sí. Vendrá, yo soy un tiro de esquina para el cuadro azul.
0: El segundo para la Universidad de Chile, el primero desde la izquierda. Morales, Arce son los candidatos a servir este balón detenido para la U, que lo pasa muy mal en 18 minutos de partido.
2: Vamos a ver, pierde 2-0 la U. 18 minutos, primer tiempo. Le va a pegar Arce a esta pelota. Se va arriba la U, busca el descuento. Muy bien, Brown. Se quedó con la pelota. El meta del campanil.
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2: Saca la pelota, Brown. El que viene luchando hacia la... la mitad de la cancha. Intenta en el fondo, va a sacar la pelota. El elenco azul se va a Tamayo. Aparece Morales, otro pase para Tamayo, que está complicado. Taco, entrega buscando la ubicación de Morales. Ahí está en la mitad de la cancha. La vuelve a ganar el Campanil. Aparece Osvaldo González, un duro. Ahí está Rocky, toca. El pase va por la izquierda, buscando la ubicación de Fontealba. Corre. Intenta la UD Conce, reitero. Está perdiendo la UD 2-0.
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3: Puede ser un partido para la UD Copa Chile. Ni siquiera se ve ese ímpetu, esas ganas de llevarse por delante a la UD Conce. Me llama la atención la pasividad de Aránguiz, de Barrera, de Arce mismo. Más allá de los errores que van a quedar seguramente expuestos en el análisis profundo de Tamayo, ahora la U está poniendo en serio riesgo ya el segundo lugar. Independiente de todo ello, uno no ve ese equipo que esté urgido, con urgencia, que crea que esta situación se puede dar vuelta. Está como entregada a su suerte este equipo. No sé si hay un conflicto después del clásico con Gago, no, desconozco esa información. Lo cierto es que es un equipo en este momento sin alma, el que está en el Estadio Roa vestido de rojo, circunstancialmente.
2: Se va quedando con la pelota, remasaba el toque, el balón que viene para Ramírez, está en la mitad de la cancha, está el Nico, cambia ese balón, se va arriba buscando más el cuadro del conjunto azul, buscaba darse la pelota, la peleaba Barrera, se va a quedar con el esférico Aránguiz, cambia, toca Aránguiz, el balón que va, buscando la mitad del terreno, hay pase para que arranque ahora Morales, se va para la banda izquierda, saca el centro. ¿Dónde está la pelota que no la veo, Josué?
0: En el tiro de esquina nuevamente, el tercero para la Universidad de Chile, es un barrial la cancha. Realmente hay unas zonas que son imposibles de jugar, sobre todo cerca de la mitad de la cancha.
2: Va a ir la pelota al área. Atención con este balón. 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Saca la pelota Brown. El arquero la manotea, la saca ahora Osvaldo. Toca Osvaldo y viene la contra para el Campanil. Atención con esta. La pide Díaz, abierta para la banda izquierda. Atención que va el Campanil. Corre Díaz, enganchó, luchó, le saca la pelota. Le saca Ormazábal. El balón se va de la cancha. Repone el Sola que le costaba. El cuadro Campanil. Armaba linda contra la UD Conce, Josué.
0: Linda contra la Universidad de Concepción. Ormazábal va con todo al piso. Marquemos en Funes Mori que asiste a Waterman en el gol y también asiste a Fuente Alba en el penal que se sanciona. Muy activo el argentino mexicano.
2: Mueve la pelota. Intentaba Díaz. Se marca. Falla técnica en el saque de costado. Se demoró mucho.
0: Los segundos. Sí, muchos segundos. Entonces el lateral que era de la UD Conce ahora pasa en poder de la Universidad de Chile y Ormazábal.
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2: Minuto 22 minutos, señores, de este primer tiempo. Lo está perdiendo la U, 2-0 pierde la U. Se marca una mano ahora, yo sé.
0: Tal cual, quería jugar rápido la Universidad de Chile. Flores dice que se esperen, tiro libre en la mitad de la cancha para el romántico viajero.
3: Está fuera de juego, lo salva. Flores al mediocampista de la U que lanzaba largo para Morales, porque quedaba fuera de juego.
0: Sería más tarjeta amarilla. Amarilla Retamal, que ya tiene en la Universidad de Concepción. La perdona al árbitro, me parece que ajustado.
3: Sí, no correspondía. Ahora, ¿queda el capítulo?
0: Absolutamente.
3: Porque ya tiene, recordemos, amarilla rápido, una infracción sobre Morales comenzando el partido.
2: Mueve la pelota, el cuadro azul trabajando en la mitad de la cancha que hoy día visto de rojo en la octava región del país, en la región del Biobío. Se muestra el venezolano Tamayo, cambia, entrega el balón buscando la presencia para que domine ese balón por el medio, sacó Barrera, toca, el pase viene arriba, intenta el azul, saca el Campanil, se va con la pelota Fuentealba, tiro largo para que arranque Waterman, se va, arrancó nomás, se va, señores, arranca Cecilio, la pica, se equivoca ahí, la pelota la trae. Para Castellón, se queda con el esférico.
3: Sí, la tentación va a ser permanentemente buscar a Tamayo en ese duelo con Waterman. Funes Mori está más para, como decía Josué, el pase, la habilitación, no entrar en ese trazo largo, que sí está más hecho para Waterman. Tiene un año de diferencia solamente, pero la potencia de Waterman parece más preparada para este campo de juego del Estero Roa.
2: se queda con la pelota la U, aparece Saldivia, 2-0 está perdiendo la U, la pelota la tiene bien, aparece Tamayo, toca la pelota, retrasa, se muestra ahora Saldivia, trabajó, entregó buscando la pelota, Ramírez se va, sale jugando la U, estamos recorriendo 24 minutos de este primer tiempo y va, el azul está porque no, está porque no, va la pelota al área, intentó la U, cabezazo, uy, exclamó el estadio, porque yo soy
0: el cabezazo de Vargas que contiene Brown, buen desborde por la derecha de Ormazábal que llega a sacar ese centro casi en la línea de fondo, muy bien ubicado a Vargas que hizo un desmarque fenomenal, pero el cabezazo le sale muy centrado a las manos de Fatura Brown que controla sin problemas.
3: Fue coordinado, apareció la triangulación entre Vargas Guerrero, lo busca en el corazón del área Vargas que llegaba a la carrera, no puede darle buena dirección, termina saliendo prácticamente a la posición donde estaba el ex portero de Rosario Central, a partir de ahí viene esta contención, la primera, insistimos, del portero del campanario.
2: Va a sacar la pelota Jorge Brown, saque el meta, pelotazo largo, buen público en el estadio Terreo Arroyedo en Concepción. Acá se va a quedar con la pelota, otra vez el cuadro azul, luchaba el balón, lo pierde Barrera, atención que va ganando la pelota del campanil, balón situado señores en la mitad de la cancha, tocando, buscando la ubicación de Hogás, cambia, pelota larga, aquí arrancó Funimori, le pegó sin destino, sale, se queda con la pelota Castellón, Cristian.
3: Recién en una acción en la mitad de la cancha donde no se puede jugar derechamente a ras de piso, tres jugadores intentaron un tackle sólido, los dos primeros lo perdieron, el tercero le resultó asistencia de casualidad a un jugador de la U de Conce, pero desprenderse del balón en esa zona es imperioso, no puedes quedarte con el balón dos toques porque de inmediato te cae un rival, de verdad cuesta hacer pie en este barrial, pero también hay que saber un poquito, entender las circunstancias, si no puedes jugar a ras de piso anda por afuera, que es lo que está haciendo la U en este momento con esa zona de Guerrero y Ormazábal.
2: Y aquí se va Guerrero, toca el pase para Ormazábal, saca el centro, responde bien Osvaldo González, la pelota está señores en la mitad de la cancha, está perdiendo el azul, cae 2-0, pierde el León señores en la octava región, se va buscando a Guerrero, pica a Guerrero, se queda con el esférico, ahí está, retrocede la pelota, llegamos ya al minuto 26 de este primer tiempo y busca el azul, pelota al área, bien, bien, muy bien el meta seguro, Josué.
0: Sí, no había nadie en el área en ese centro de Guerrero y tampoco fue en el centro porque le llega directo a las manos del portero Brown que está haciendo buen partido mostrando mucha seguridad el meta argentino de la Universidad de Concepción.
2: Se va la pelota, señores, en la mitad de la cancha, la maneja otra vez el cuadro azul, reiteramos, está perdiendo la U, cae 2-0, una pelota al área, se queda con el esférico, atento el meta, no encuentra el camino de la U, Cristian, por ahora.
3: No, esos balonazos frontales, ya la U de Conce derechamente se estableció con una línea de 5, Moisés González y Antonio Díaz ya son laterales en esa línea de 3 de Barbieri, Osvaldo González y Retamal, me parece que a la U le está faltando un intérprete por el costado izquierdo, más natural que Morales. Morales puede ser un lateral que venga a la carrera, pero no establecerse como puntero izquierdo porque él no tiene esa velocidad o el drible en uno contra uno que tiene habitualmente un conocedor de ese puesto.
2: Se va hacia arriba nomás el cuadro, el conjunto azul, atención, corre Vargas, cambia, toca la pelota para Ormazábal, saca un centro, responde firme en el fondo la U de Conce, pero se va a la pelota, no puede ahí Barbieri, se va el balón al tiro de esquina, Josué.
0: Uno más, el cuarto para la Universidad de Chile, los aplausos que caían de la hinchada para Vargas, que bajó, retrocedió, pasó la mitad de la cancha para recuperar una pelota y generar juego para la U, luego habilitar a Ormazábal, que lanza ese centro, que termina generando un rebote y que propicia este nuevo tiro de esquina para la Universidad de Chile desde la derecha.
2: Sube lo grandote de la U, sube Saldivia, sube Tamayo, le va a pegar, ahí está Morales, el centro viene para la pelota al área, no se va, otra vez tiro de esquina, Josué.
0: Otro más, otro desde la derecha, el quinto ya para la Universidad de Chile en este partido.
2: Algo reclama el Palacio Vargas, Josué.
0: Sí, que lo estaban agarrando, que tenga ojo Diego Flores con esos agarrones dentro del área.
2: Lo marca Moisés González a Vargas, ahí en el área, va la pelota buscando el área, sale el portero, sacando la pelota, insiste el cuadro azul, atención, pelota, otra vez de darse buscando el área, quedó ahí el balón, lo saca, el cuadro del campanil, la pelota está, señores, en la mitad de la cancha, y viene la contra el campanil.
5: Marín, atención, se va Díaz, cambia, atención que arranca con espacio, intenta el cuadro campanil, una pelota en el área, atención, remate violento, sacó Castellón, se salva la U, yo sé.
0: Pero qué contra metió Fuente Alba, un pique que hace rato no veía, el número 10 de la Universidad de Chile, echó a correr la pelota, le ganó absolutamente a toda la defensa de la Universidad de Chile, Waterman que le devuelve la pared, y cuando pudo quizás haber tomado una mejor decisión porque estaba solo en el área, Cecilio Waterman, mano a mano con Castellón, prefiere disparar, y en esta estuvo bien el meta de la Universidad de Chile para evitar el tercero de la Universidad de Concepción. ¿En qué estuvo?
5: Estamos recorriendo minuto 29 ya de este primer tiempo. Somos Agricultura, Cristian.
3: Sí, otra vez pide mal parada la defensa de la U, porque ya en el segundo gol de Waterman es un pelotazo donde Waterman queda mano a mano con Tamayo en campo rival. Y ahora otra vez entre Waterman y Fuente Alba, dos contra dos en campo propio. A partir de ahí salen disparados ambos por el costado izquierdo. Me parece que fue algo goloso. Fuente Alba en ese sentido tenía la posibilidad de encontrar a Waterman en el corazón del área sin marca. Decidió sacar el zurdazo y bueno, la reacción de Castellón que aguantó a pie firme ahí en el primer palo.
5: Y aquí se va Saldivia, cambia, toca, el pase viene, atención, buscaba la pelota Aránguiz, entrega para Ormazábal, la pelota va por la banda derecha, se va arriba nomás, buscaba el cuadro, el conjunto azul, la pelota está, señores, en los pies de Aránguiz, cambia Aránguiz, toca, el balón que viene para que arranque Morales, se va por la banda zurda, ahí está Morales, retrasó, el balón que viene, buscando la ubicación de Aránguiz, está perdiendo la U, 2-0 pierde la U.
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5: Y está la pelota, señores, en la mitad del terreno, el hombre de la U. Barrera Ormazábal, me da la impresión que está complicado.
0: Sí, ahí vamos a ratificar que entra en el piso. Se lamenta Gabo, de todas formas, conversa con sus ayudantes. De seguro, al entretiempo, habrá que mover la pizarra. Es lo que ya conversa con Colochini principalmente. Ormazábal en el piso, reclama un piso tondo, un jugador de la Universidad de Concepción, puntualmente de Osvaldo González.
5: El marcador indica, escuche bien, se me nota, 2 para el campanil, 0 para la U.
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3: Cristian. Sí, pide cambio de zapato, más estaba la gente de utilería porque se lo rompió derechamente Osvaldo González. No es que le haya provocado una lesión, ni mucho menos, pero fue un pisotón, más allá de la casualidad. Claro, más allá de la casualidad, le mira, rompiendo el zapato, así que no puede seguir Ormazábal con el implemento roto.
5: Y estamos, señores, con la pasión de siempre. 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Después nos vamos a Macul, Josué.
0: Tal cual, porque va a estar jugando Colo Colo ante Audax Italiano. 5:30 de la tarde ese partido, transmite Deportes en Agricultura.
5: Y acá la pelota la maneja nomás el cuadro azul, que reitero, pierde 2-0.
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5: Se va, señores, arranca Fuente Alba, tira para el medio, buscó, la pierde, ahora la va a ganar el cuadro azul, saca Tamayo, tira para el medio, sale jugando la pelota, el elenco azul cambia, Barrera toca, el pase viene hacia la banda izquierda, señores, el marcador indica 2 para el campanil, 0 para la U. Llegamos exactamente al minuto 32 de este primer tiempo.
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3: El programa de Gago era no tanto toque, juego mucho más directo. Si la cancha no está para jugar en esas condiciones, aún no puede seguir insistiendo con el juego asociado a esta altura del partido, más allá que termine manejando mejor el balón, pero lo está aislando la U de Conce del área, porque finalmente le pone tantos obstáculos en esa zona de la cancha que se le hace prácticamente imposible progresar desde la secuencia de pases.
5: Y aquí va la pelota buscando el área, está, uy, casi aparece Murmoni, casi aparece, se salva la U, yo sé.
0: Sí, un balonazo largo desde la derecha buscando al Toño Díaz, que apareció como puntero izquierdo, el muy buen pivoteo del ex hombre de la U, O'Higgins de Rancagua, la pelota le queda a Funes Mori, que se sorprende con lo solo que estaba frente al pórtico de Castellón, no logra controlar bien, no logra hacer pie el ex hombre de Monterrey, el argentino-mexicano, y termina desperdiciando una chance, otra más que tuvo la Universidad de Concepción para ampliar el el marcador acá en la octava región.
2: ¿Qué dice el tablón virtual de agricultura? Acá tengo un saludo para José Sáez, que está siguiendo el trabajo nuestro. Lo escucho, Josué.
0: Bien, saludamos a Gorrogro, a Brian Ruiz, a Belén, que también nos está escuchando, muy atenta a esta transmisión. Juan Pazurita, como siempre, Carlos Marcelo, más que una pasión, un sufrimiento, dicen los hinchas de la Universidad de Chile. Lo están pasando mal. Mucha crítica a los jugadores puntualmente. Los hinchas de la Universidad de Chile, por supuesto, que están sufriendo con esta derrota parcial 2-0 ante la Universidad de Concepción. Escríbanos, Agricultura TV, y los vamos a estar leyendo en esta transmisión.
2: Cuando hay, señores, un servicio, hay un servicio libre que va a ejecutar Morales para la U. En busca del descuento, la U. El León quiere sacudir la melena. Ahí viene corriendo Morales. El centro vana. Por favor. Una golosina, un caramelo, esa pelota para el arquero de la U de Conce. Llegamos ya exactamente a los 35 minutos.
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2: Va a sacar la pelota rápidamente Brown. Tira buscando la mitad de la cancha. La entrega mal. La va ganando Aránguiz. Toca. El pase va en la mitad del terreno. Se muestra el cuadro azul. Cuesta ahí un jugar. Y busca otra vez la U. Aparece ahora Ormazábal. Toca, cambia. Abrió por la banda derecha. Insisto, el cuadro azul está perdiendo, tocando la pelota Aránguiz, se queda con el esférico, ahí la pincha nomás, saca el cuadro del campanil, la pelota llega a la mitad de la cancha.
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2: Aquí va con la pelota Arce, entregó para Aránguiz, Aránguiz buscando la ubicación de barrera, ahí se complica mucho la U en la mitad de la cancha, aparece ahora Tamayo. Cambia, entregó para que arranque Guerrero, que va para la banda izquierda ahora. Se va con la pelota, saca un pelotazo largo, buscando el área. Un hombre cae en el área, reclamaba la gente, la U no pasa nada. Va a reponer en saque de costado la U. Ahí saque de banda.
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2: La pelota está Ormazábal para el saque de costado, para el saque de banda, para el conjunto, para el cuadro azul. Se juega en la octava región del país. Ahí está la emoción del fútbol, la pasión en colores. Somos Agricultura.
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2: Queda complicado el nombre de la U de Conce. Cristian, llegamos ya al minuto 37.
3: Sí, no cambia demasiado el panorama. Es más, las ocasiones más claras, más allá de ese cabezazo Vargas, las volvió a tener la U de Conce, que con este formato de trazo largo, de contragolpe, no se hace mayor problema en acumular, en aglutinar gente cerca del portero Brown. Así que vamos a ver cómo va a resolver este puzzle Gago para el segundo tiempo. Se le está escapando una posibilidad muy importante por el segundo lugar. Ya lo del título lo habíamos sentenciado hace mucho rato, pero jugando así no da ni siquiera para pensar en una remontada. Esto se está cayendo, este castillo de naipe de Gago se está cayendo en 180 minutos. Se cayó en el clásico, mucha crítica a la postura del equipo, y ahora ni hablar lo que está ocurriendo ahora en el Ester Roa. Un 2-0 impensado, pero no solamente eso, sino que también jugando muy mal al fútbol, independiente de la cancha, del estado del campo de juego.
2: Y va otra vez la U de Conce cerca del área. Atención, se baja el espacio, arranca González. Ahí está Moisés, saca el centro. Pelota al área, saca la pelota a Castellón. Se queda con el frijol meta del cuadro azul. Estamos recorriendo 38 minutos de este primer tiempo. Y va Cecilio, corrió Cecilio, siempre Cecilio. Ganó la pelota, arranca por la banda derecha. Se va con la pelota, saca a pasear a Tamayo. Se va con la pelota, siempre Cecilio. No lo pueden parar, es guapo. Ahora sí gana, sacando la saga de la U.
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2: Aquí toca la pelota Arce. Entregó para que arranque Vargas. Se va por la izquierda. Ahí aparece Vargas, señores. Se va. Busca la área. Tira por el medio. La pelota va. Busca la presencia de Aránguiz. Intenta el azul. Se va con espacio. Va la U. Atención. Intenta Guerrero sacar el centro. Trabado. Pelota al tiro de esquina. Yo soy.
0: uno más para la Universidad de Chile, que en ese ítem estaba goleando a la Universidad de Concepción, que no ha tenido lanzamientos de rincón. Nuevamente Arcebo Morales a servir desde la derecha, sube Saldivia, sube Tamayo. Vamos a ver cómo se desglosa este lanzamiento de esquina. Va Morales en definitiva.
5: Morales para pegarle. Vendrá el servicio de esquina, va la pelota al área, responde bien la saga de la U de Conce. El balón sale de la cancha, se pierde, señores, saque de meta para el cuadro, para el conjunto del Campanil. Llegamos al minuto 39, está el gato pistolero en la banca.
0: A ver, vamos a ver.
5: El gato pistolero.
0: Con la lista, camiseta número 18, Juan Martín Lucero en el banco de suplentes de la Universidad de Chile, que ya está trabajando en el Esterroa Rebolledo.
5: ¿Será verdad? Yo sé que lo quieren de Argentina.
0: Sondeo, pero el sueldo hay que pagarlo. Hay que pagarlo.
5: Y está la pelota, señores, en la mitad de la cancha. La vuelve a ganar más el cuadro. El conjunto azul se va a la UQ en el descuento. Un hombre cae en la mitad del terreno. Falta. Infracción de Luis Rojas. Ahí cae. Arce se marcó infracción sin tarjeta, José.
0: De momento sin tarjeta, aunque se acerca Flores a hablar con el jugador de la Universidad de Concepción. En el piso Morales, por otra acción, por una acción posterior a la falta sobre Arce, quedó en el piso Chelo Morales, el número 14 de la Universidad de Chile, y en definitiva va a mostrar amarilla para Moisés González por una infracción posterior a la infracción que se cobró, pero amarilla para el 17, el ex hombre de O'Higgins.
5: Se muestra, señores, la amarilla. Atención, el marcador indica, señala 2 para la U de Conce, 0 para la U. La infracción en la mitad del terreno fue de Ogasa.
0: De Ogas, pero luego es Moisés González que baja sin pelota y ya con la jugada había sido cobrada. Baja a Marcelo Morales y se lleva la segunda amarilla del partido. Retamal y González los amonestados.
5: Y acá hay servicio libre, le dice ponte en este yito. Aquí. Está complicada la cancha cristiana en la mitad del terreno.
3: Se conocía esta condición, pero bueno, uno la entendió mejor con el caso de la U de Conce en este primer tiempo.
5: Va a ir la pelota al área. Esta puede ser para la U. El minuto 41. A ver si el León sacude la melena. Está perdiendo la U. Va a la pelota al área, le pegó Aránguiz. No, por favor. Qué golosina, Josué, ¿eh? Un caramelo, un dulce.
0: Tiro libre frontal, los más fáciles para los porteros. Controló sin problemas Brown, el arquero de la Universidad de Concepción.
5: Y aquí, señores, la pelota la va sacando Aránguiz, retrasó. ¿Dónde está Aránguiz? Toca, buscando la ubicación de Castellón. Va a sacar Castellón, la gente aplaude. La entrega del capitán del conjunto azul. La pelota llega a la mitad de la cancha. Te escucho, Samuel.
1: 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Seguimos el relato realmente espectacular de Pepe Ormazábal.
5: Y va con la pelota nomás, la va a sacar el cuadro del Campanil en la última línea. Sale el meta, se queda con la pelota, salió la pelota. ¿Qué te pareció el arbitraje del amigo de Garnero?
3: Es gendarme, Diego Flores, muy bien. Está dirigiendo correctamente, no se le puede reprochar absolutamente nada. La acción del penal, bien cobrado. Luego el tema de las dos amarillas también, bien puesta. Acá la gente de la U reclama un manotazo de Osvaldo González, pero me parece una acción de juego en contra de Agustín Arce. Viene el saque de fondo en favor del Campanil. Sigue en el piso Arce, ¿no? Más allá del dolor, muchacho. 2-0 en contra. Vamos, vamos.
5: Ahí va a sacar la pelota en el fondo del Campanil. En la acción no me pareció mala intención de Osvaldo, ¿eh?
0: No, jugaba de fútbol. Y Osvaldo lo conocemos, no es malintencionado tampoco. Sí, en el piso Arce, eso sí. A veces cuando un jugador más allá del dolor es porque cree que le pegaron y estará esperando una revisión del VAR. Aránguiz le dice a Arce que se ponga de pie rápido para seguir jugando, mientras conversa el capitán de la U con el árbitro Diego Flores. Pero permanece en el piso el 28, mucho dolor para Arce. No se autoriza, eso sí, la asistencia médica, parece que ahí sí. Asistencia médica para Arce.
3: Claro, porque en este caso, al ser un golpe en el rostro, podría entenderse que no tiene que permanecer un minuto fuera del campo de juego.
0: Claro.
3: A ver qué es lo que determina.
0: Y a ver si hay llamado del VAR. En definitiva, también es algo que a veces se conversa desde afuera. Hay un codo.
3: Le mete el codo. Acá, desde esta acción, se ve que le desplaza el codo Osvaldo González, la mandíbula de Arce. Claro, en la cámara que está de frente no hay una acción, no se veía tan diferente a lo que nosotros pensamos, pero claro, esta cámara lateral se ve el desplazamiento del codo de Osvaldo González en contra de Arce.
5: Pero Caber no lo ha llamado, ¿eh?
3: Lo que pasa es que si no es una acción para tarjeta roja, no lo va a llamar. Ahora, si él entiende que podría haber una interpretación de la situación, se puede entender que hay un llamado, pero me parece que no debiese ocurrir. Aquí.
5: Bien, sale ahora Arce.
6: Juegue.
5: Juegue nomás, señores. Ya llegamos al minuto 44. Se van a agregar unos 4 minutos de descuento, pienso yo, más o menos.
6: Más o menos.
5: Viene el balón en movimiento de la U de Conce. Va a sacar la pelota al meta. Ahí está Jorge Brown. Solamente recuerdo la tapada del cabezazo de Vargas nomás, ¿no?
0: Esa nomás. Y luego muy seguro por arriba, cortando algunos centros, tiros de esquina. Ha manoteado bien Brown, que ha estado sólido hoy en el pórtico de la U de Conce.
5: Y ahora saque el balón de la cancha, va a reponer la U en saque de costado. Aparece Morales para mover ese balón. Está ganando el campanil 2-0. Será un gol este primer tiempo.
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5: Ahora se marca otra infracción en la mitad de la cancha. Otro hombre de la U. Ahí reclama el venezolano, le dice, y la tarjeta cuando también Saldivia. Se comienzan a calentar los ánimos, José.
0: Tal cual, oiga, saludamos a toda la gente de la 91.1 FM en toda la región del Ñuble.
5: ¡Vamos!
0: Radio Contemporánea, enlazados con nosotros desde Coihueco. Así que un gran saludo para todos que nos escuchan en la región del Ñuble. Atentos a este partido que gana la U de Conce parcialmente 2-0 en la Universidad de Chile.
5: Aquí estamos, señores, con la pasión.

0: más para Poblete, está más para otros futbolistas que entienden cómo jugar este tipo de partido en estas condiciones. Cuidado.
1: Y aquí se va nomás. Está adelantado, sí. Waterman. Me decía Cristiano.
0: Entonces, yo creo que para el entretiempo, más allá de mantener, de sostener sistemas, ideas, creo que Gago va a tener que revolver o sacudir el árbol de una manera mucho mayor a la que él cree en su más íntimo lugar del corazón o de la cabeza. Cuidado.
1: Aquí se va la U, aparecía Tamayo. Poco aporte del venezolano hoy día. Saca la pelota nomás el cuadro, el conjunto del campanil. La U de Conce, que con este marcador, Josué, está zafando del descenso directo por ahora.
2: Tal cual, porque Cobresal lo había pasado con la victoria el día viernes ante Palestino. Llegó a la cantidad de 21 puntos el cuadro minero. La U de Conce, con esta victoria parcial, alcanza los 22. Recordando que tiene un partido pendiente aún, que va a estar jugando este día miércoles, 6 de la tarde, ante Coquimbo Unido, en la cuarta región del país.
1: ¿Cuánto tiempo extra? Yo dije cuatro.
2: Cuatro, no.
1: Dale, vale, vale.
2: Está metido.
1: Señores, está la pelota en la mitad de la cancha. Llegamos hasta el minuto 49. 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Y aquí va la pelota, señores, buscándola a la U. Intentó el azul, una pelota al área. No pasa nada. Está hasta medio quemado, Varguitas.
2: Sí, de hecho hace un rato mandó lejos una pelota que se había ido. Habla de la impotencia del jugador de la Universidad de Chile, que el único juego que ha encontrado es cuando él se ha retardado a buscar, salvo ese cabezazo, pero siempre él se ha retrasado a hacer fútbol con sus compañeros y está impotente, decepcionado del actuar de los jugadores de la Universidad de Chile.
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1: Saca la pelota el cuadro, señores, del campanil. Pelota en la mitad de la cancha. Recoge Gas. El balón que viene por la banda zurda. Buscaba Díaz. Corre, a ver si llega. Pique el 11. Lo está marcando Ormazábal. Ahí está Díaz. Lucha nomás. El balón rebotó en la suela zurda de Ormazábal. Se va de la cancha. Responde el saque de costado. Campanil. Frente al área del cuadro azul. Se va este primer tiempo, Samuel.
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1: Y aquí va la pelota a la mitad de la cancha. Le toma la mano la U de Conce a la U en este minuto. El balón sale. Responde el cuadro azul en saque de costado. Estamos recorriendo. Minuto 48. Se va este primer tiempo. La gente del campanil lo reclama. ¿Qué reclama? A ver.
2: Una falta de Lucas Barrera sobre Lucho Rojas es lo que estaban pidiendo. En el chat, mucha molestia con el primer gol de la U de Conce aún por la falta previa que reclamaban. Es lo que aún se discute y con lo que aún reclaman los hinchas de la Universidad.
0: Sí, pero no hay una situación ahí tan vehemente en contra del jugador de la U. Yo, no todas las caídas son faltas, fue muy blandito ahí el caso de Barrera, me parece que era el que estaba tratando de aguantar el balón. Cosas del juego. Más rabia tienen que tener con otras situaciones que han ocurrido, como por ejemplo la decisión de Gago de incluir a Tamayo en un partido donde la U tenía que salir a progresar.
1: Señores, pitazo de Diego Flores para indicar que termina este primer tiempo. Lo está pasando mal la U en Concepción. Ha terminado el primer tiempo. De penal en los 3 minutos, Fuentealba marcó para el cuadro del campanil. Aumentó los 16, Waterman. Escuche bien, tome nota. El marcador indica primer tiempo terminado. 2 para la U de Conce, 0 para la U.
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1: Josué, se van rumbo a camarines. Todos.
2: Rápidamente, la decepción en la Universidad de Chile. Se reúnen los jugadores para ir a camarines. Los propios de la Universidad de Concepción, que está ganándola ahí, no con lo justo, pero con algo de ventaja. Alegría, sí, pero tranquilidad a la vez en los hombres del campanil.
1: Regálame un adelanto comentario, Cristian Camayo. ¿Qué pasa con
0: indudablemente que es un tema que está ya instalado en el entorno azul. ¿Por qué Gago cambia de un partido a otro? Lo que cambió para el superclásico no resultó. Ahora vuelve a poner tres zagueros centrales naturales.

0: como Tamayo, Saldivia y Ramírez, resulta que el que incluye Tamayo comete dos errores garrafal. Y a partir de ahí, claro, a la U de Conce se le facilita mucho la tarea, porque sin tener que generar demasiado, sin tener que ir a pelear el balón, a disputar, se refugia, se recoge en el campo, aprovecha la velocidad de Waterman para desnudar los amplios espacios que hay detrás de los tres centrales de la U. Y a partir de ahí se le hizo un partido muy cómodo en este primer tiempo. Incluso pudo haber sido mayor la ventaja, pudo haber sido 3-0, si Fuente Alba decidía mejor en ese mano a mano cuando tenía una ventaja de 2-1. Pero en línea general es un buen partido la U de Conce, aprovechó muy bien el gol tempranero, no se habían acomodado los equipos al barrial del Ester Roa, cuando quedar 1-0 evidentemente te da una mayor tranquilidad para jugar, y luego el 2-0 de Waterman en ese pelotazo largo que vio mal parado a Tamayo en la marca. Así que resultado justo hasta ahora, va a tener que mejorar, pero sobre todo cambiar muchísimo la U del segundo tiempo si quiere rescatar algo allá del sur.
1: Señores, marcamos el alto y ya retornamos acá en Agricultura, 14 antenas, 90 años.
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1: Aquí estamos, somos Deportes en Agricultura. Antes de repasar la fecha y todo lo que está pasando a nivel internacional, quiero enviar un saludo muy cordial a un grupo de hinchas que nos están siguiendo en Estados Unidos. Hay un grupo que están formando una comisión. Ayer me invitaron a participar de una reunión vía Zoom en torno a la U, los 100 años, cómo se van a festejar a distancia en Nueva York. Saludos cordiales para Cristiane Zamorano de Utah, para Ricardo López, que está siguiendo una transmisión nuestra en Nueva York, en Nueva Jersey, para ser más exacto, a Nicolás González, sí que está en Nueva York, para Joaquín Baeza, que está en Colorado, para César Segovia, que está en Nueva York, Matías Muñoz, también está en Nueva York, y Eduardo Valenzuela, también en Nueva York. Para ellos, hincha de la U, que la están pasando mala, más momento para pensar en los 100 años, bueno, el próximo año otra cosa, pero por ahora lo pasa mal la U. ¿Qué ha pasado en torno a los marcadores, estimado Josué?
5: A ver, en esta fecha, la 21 de la Liga de Primera, Cobresal le ganó el día viernes 2-0 a Palestino. Ayer Everton 3-0 a Limache como visitante, el equipo Viña Marino. 1-0 le ganó también como forastero Concepción a Ñublense. Y más tarde, obviamente está este partido, 2-0 parcialmente le gana la U de Conce a la Universidad de Chile. 5:30 transmite Deportes en Agricultura desde el Monumental, estadio lleno, Colo Colo Audax Italiano, 20:00, Coquimbo Huachipato en el Francisco Sánchez Rumoroso. Y para mañana quedarán dos partidos, 6:15, La Calera La Serena, 20:45, Católica con O'Higgins. Recordemos que este día miércoles se pone al día el torneo con dos partidos, el pendiente de la fecha 16, Coquimbo recibe justamente a la U de Conce, 6:00 p.m. y también el mismo miércoles 20:30, Limache recibe a Ñublense, esto por la fecha 17, otro partido pendiente de esta liga de primera.
1: A nivel internacional, ¿qué podemos destacar? Lo pasó mal Sánchez en el fútbol
5: norteamericano, ayer, 7-1.
0: Goleó el Inter de Miami, se jugó ahí en el estado de Florida. Alexis arrancó como suplente, le está costando tomar el ritmo, ya son tres partidos los que ha disputado Alexis Sánchez, ninguno de ellos como titular, ninguno de ellos como partícipe del partido.
1: Ayer lo pasó muy mal, ¿no?
0: Sí, sí.
5: Atajó Tomás Guillier, que pese a los 7 goles, tuvo 5 atajadas,
0: sí,
5: igual.
0: No, sí, fue una masacre que le planteó. De Paul no quiso salir, ¿ah? ¿Eh? No. Fue una situación bastante particular, no quiso, derechamente se negó ante Ángel Guillermo Hoyos, recordemos, el ex técnico de la U. Es el técnico que reemplazó a Mascherano.
5: Kili González.
1: Kili González. Pero está viendo el tema de la visa, que aún no la tiene.
0: Hasta que no tenga la visa de trabajo, no puede llegar a Estados Unidos a trabajar. Ahora, en España lo pasó mal Pellegrini, 5-2 perdió contra el Levante, perdió Suazo 3-1 como local, y hoy día Marcelino Núñez lo pasó horrible en el partido en Old Trafford, 5-2 la victoria del Manchester United, llegó a estar en ventaja 1-0 el Ipswich Town, pero un error de Marcelino, se resbaló lamentablemente en una pelota que tenía absolutamente dominada, a partir de ahí viene el contragolpe del United, 1-1, y en el segundo tiempo fueron 15 minutos de avalancha de goles, de ahí terminó definiéndose, hay una jugada muy polémica, un penal que un gol validado a Maguire, muy, muy polémico, de verdad no entiendo los criterios que se pueden aplicar en la Premier, pero cuando un futbolista va con los brazos adelante a intentar despejar un balón, más allá que se está cubriendo la zona del pecho, hay inmediatez de acción, hay una acción decisiva con los brazos, y bueno, terminó validando el gol, 2-1, la jugada siguiente 3-1 penal, y bueno, desgraciadamente terminó siendo goleado el Ipswich, que había ganado en la primera fecha al Sunderland, y la próxima semana de local recibe ni más ni menos que a Liverpool. Epa. Así que ese es el próximo duelo de Marcelino Núñez allá en la Premier League.
5: A esta hora en Brasil, Santos le está ganando 1-0 a Corinthians, clásico en Sao Paulo, Neymar titular en el equipo donde brillara el Rey Pelé. Flamengo también le está ganando 1-0 con gol de Lino a Botafogo en el descanso, titular Eric Pulgar en el Mengao. En la Premier debutó Dibu Martínez en el Chelsea. Lo presentaron muy temprano, yo me estaba acostando. 4:30 a.m.
1: Le creo.
6: Venía llegando.
5: Noche de película en pareja.
6: No venga,
0: noche de película. Fue a las 7:30 a.m.
5: 4:30 a.m. estaban presentando a Dibu Martínez. Y a las 9:00 a.m, que también yo estaba despierto porque tengo un perrito, lo saca a pasear, me puse a ver el partido en la mañana, 4-3 le ganó el Chelsea.
1: Nadie le creo,
5: al Brighton. Eso en la Premier. En la Liga Española, 4-0, goleó el Real Madrid al Málaga. Goles de Güler, Mbappé, Bellingham y un autogol.
0: Está muy, muy fino el Real Madrid por ahora, dándole incluso rotación, Mourinho en algunas posiciones. Hay muchos titulares que se saben ya como titular, pero hoy día no jugó Dumfries, jugó Alexander Arnold, no jugó Konaté, jugó Rüdiger, no jugó Bernardo Silva, jugó Camavinga y no jugó Güler, jugó Brahim Díaz. El que no ha podido ser titular todavía es Diomandé.
5: Que ingresó, fue el primer cambio.
0: Pero para darle cierta connotación al plantel que tiene el Real Madrid, recordemos que todavía no está Tchouaméni disponible y falta saber qué va a ocurrir ahí en la saga central cuando se recupere Militao.
5: Es verdad, tiene harto lesionado, Endrick, Asensio también, qué decir de Rodrigo, que se está recuperando una lesión del ligamento. Para repasar algo cortito de Italia.
0: En el mercado quedan 48 horas.
5: Claro.
0: El 1 de septiembre, y hoy día hubo un gran fichaje, fíjate, o más que un nombre interesante, un movimiento que llamó la atención, Gabriel Jesús al Barcelona.
5: ¡Epa!
0: El delantero brasileño, el centro delantero, el Barcelona consciente de que no iba a poder fichar a Julián Álvarez, que no había demasiado mercado para centro delanteros en Europa, decidió fichar por 10 millones de euros por 2 años a Gabriel Jesús, así que gran salto para el delantero brasileño, que va a tener la posibilidad de jugar mucho más claramente en el Barcelona que en el Arsenal, aunque nadie le garantice que será titular con el estelar presente de Rafinha ahí en el centro del ataque del Barcelona.
5: Tal cual. Y para repasar algo de Italia, el cómo le ganó 2-1 al Napoli, a esta hora está ganando el Inter con gol de Çalhanoğlu, que anotó un golazo en la primera fecha, repite ahora 1-0 al Cagliari, eso con el fútbol internacional. En el ascenso, esta mañana 4-0 le ganó Antofagasta Deportes Copiapó, a esta hora entre tiempo Puerto Montt le está ganando por la cuenta mínima a Deportes Temuco en el Germán Becker, a las 5:30 van a estar jugando Curicó Unido con Recoleta. Lo último del fútbol argentino, 3-2 le ganó River Plate a Banfield, vuelve al triunfo el equipo que ya no dirige Chacho Coudet, sino que Leonardo Poncio de manera interina. A esta hora, Argentinos Juniors con Brian Cortés en portería, con Iván Morales en el banco, está empatando en 2 minutos de partido sin goles ante Aldo Civi. Más tarde, Independiente ante Gimnasia de Mendoza, 18:15, e Independiente de Rivadavia, 20:30, ante Racing Club de Avellaneda. Eso en el fútbol argentino, Pepe Masal.
1: Vale, Josué. Cristian, la U tiene en banca como delantero, digamos, que puede asustar un poquito a Lucero.
0: Sí, seguramente va a haber varias modificaciones. Yo entiendo que a veces los entrenadores se dan 2, 3, 4 vueltas para definir un equipo, pero si la U venía jugando con 2 extremos definidos, 2 jugadores que habitualmente juegan en esas posiciones, ¿por qué cambiar? Hoy día volvió a instalar a Arce en una zona donde no se siente cómodo, más allá que Morales es el que termina jugando más abierto, pero le queda muy larga la cancha a Morales. Morales necesita un futbolista por delante de él. Antes era Saad, en su momento Vázquez, y en otro momento el Lea Fernández, pero él como extremo izquierdo, sin tener la posibilidad de un socio que haga el 1-2, se pierde. Le queda muy grande esa franja izquierda, y desgraciadamente para Gago el experimento terminó no siendo fallido, terminó siendo extremadamente ridículo, porque la U se va no solo perdiendo 2-0, sino que prácticamente sin generar demasiado, absolutamente entregado al mal estado del campo de juego. No se ven futbolistas que estén dispuestos a remecer de alguna manera al plantel. Y vamos a ver ahora, yo creo que es el momento, insisto, de experimentados, de Reinhardt, de Altamirano, de Poblete, de Lucero. Perder una posibilidad así con Chico, te va a quedar siempre la idea de que pareciera que no, que les queda grande cuando la situación está adversa, cuando el contexto no es favorable, cuando se juega en el Nacional, generalmente en cancha en buen estado, cuando tienes facilidad de secuencia de pase y encontrar espacio, claramente resulta más fácil. Pero en este contexto me parece que va a necesitar Gago mover demasiado la jaula para encontrar soluciones, porque con este 11 que arrancó, definitivamente no solo las encontró, sino que perdió totalmente el norte de su fútbol.
1: Bien, ¿qué pasa en el tablón virtual, Josué? A ver, ¿qué dice la gente que está siguiendo nuestra transmisión?
0: Mira, un detallito, está mostrando en la cancha, ¿ya? Fíjate que cuando es el entretiempo, Gago hace calentar a los futbolistas o a los que están en la banca 3 minutos en la cancha y los manda todos de vuelta al camarín. En este momento, sin que salga la U todavía, hay 3 futbolistas ya haciendo trabajo precompetitivo. Ahora ya se incluyeron los otros.
5: Se vienen cambios.
0: Se vienen 3 cambios, creo yo, si mi vista no me falla, en la Universidad de Chile.
1: Vamos a ver qué pasa en torno a los cambios de la U para el arranque del segundo tiempo.
5: Está molesta la gente.
1: ¿Qué dice?
5: Osvaldo Corrales, Gago no tiene idea. Gago, da miedo cuando hace los cambios. Gago vende humo. Se ríen de Lucero, que poco y nada ha hecho en la Universidad.
1: Cuidado,
5: de Chile.
1: Puede aparecer el gato, ¿ah?
5: Saludos a Pellello Azul, Juan Pazurita.
1: Saludos para Pellello.
5: Rodrigo Acosta dice, don Pepe, haga algo.
1: ¿Qué hacemos? ¿Qué hacemos? Cambios, ahí viene Altamirano, viene Reinhardt y también Lucero.
5: 19, 15, 18. Javier Altamirano, todavía Reinhardt, que fue titular en el Superclásico, y Juan Martín Lucero.
0: Sí, estaba claro, bien. Arce
5: abandona.
0: Estaba
5: Altamirano por Arce en la Universidad de Chile, ese es el primer cambio que lo marcamos.
0: Estaba clarísimo que hombre grande, ni Vázquez, ni Reina.
5: Reinhardt por Barrera.
0: Otro chico que también le quedó grande el contexto.
5: ¿Y Lucero será por Guerrero?
0: Me parece que por Tamayo debe ser.
5: Por Tamayo, claro. Esa es la lógica.
0: Vamos a esperar ahí el anuncio.
5: Deja la línea de 4. A la espera entonces, Altamirano por Arce, Reinhardt por Barrera y Lucero por...
0: No lo muestro. Va a quedar Aránguiz con Reinhardt en la base, Altamirano
5: por
0: delante.
5: Lucero por Tamayo, confirmado.
0: Línea de 4, para empezar. Ormazábal, Ramírez,
5: Saldivia Ramírez,
0: Morales. Después Reinhardt, Aránguiz, Altamirano, Guerrero, Vargas, Lucero. Seguramente Vargas se va a cargar sobre uno de los costados en un primer momento. O quedar con línea de tres con Ormazábal, Saldivia, Ramírez, Guerrero y Morales por los costados, Altamirano, Aránguiz, Reinhardt, Guerrero, perdón, Vargas y Lucero como centro delantero. Vamos a ver cómo se maquilla el dibujo de Gago en este segundo tiempo.
1: Viene el segundo tiempo. Ahí está el pitazo del juez, de Diego Flores. Ha comenzado el segundo tiempo. La U va por la remontada, pierde 2-0. Está la pelota, señores, en la mitad del terreno. Saca nomás el cuadro, el conjunto azul. Se queda con la pelota. Aparece Vargas, se queda con el esférico, retrasó. Cambia, el balón que va buscando el sector medio. Cae hasta Milano. Gana la pelota, elenco el campanil. Comenzó ya, comenzó la segunda parte.
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1: Y está la pelota, señores, en la mitad del terreno. Se va con el esférico, se muestra Ramírez, se queda con el esférico, cambia. Ahí está nomás trabajando por la banda zurda. La pide Morales abierto. La pelota va por el medio. Ahí se muestra Dang y se queda con la pelota. Tres cambios en la U. Ya repasamos cómo quedó la formación azul para este segundo tiempo. Y va la pelota, señores, por la banda izquierda. Intenta siempre el azul, se va buscando la U, una pelota al área. Atento el meta, ahí está el gato pistolero que busca el gol, estaba Reyes también. Vamos con la formación de la U.
5: Castellón en portería, Ormazábal, Saldivia y Ramírez, la línea de tres defensores. Por la derecha Guerrero, por la izquierda Morales, Aránguiz, Reinhardt, Altamirano en medio campo, dejando en ofensiva a Eduardo Vargas y el gato Juan Martín Lucero.
1: Aquí está la pelota, señores, en la mitad del terreno. Recién comenzó este partido. 2 minutos, segundo tiempo. Te escucho, Samuel.
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1: Mueve la pelota Altamirano, toca buscando Morales. Y está la pelota, señores, en la mitad del terreno. Ahí está Vargas que le va a pegar, se acomoda. Le va a pegar, cambia para que saque el centro. Y Herrero mal. Se va la pelota de la cancha.
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0: Ya en 2 minutos la U hizo más cosas que el... O sea, hay otro ímpetu, hay otra organización de juego, jugadores más aptos para un partido de estas características. Yo entiendo a veces a los entrenadores que les gusta hacer esta vuelta y premiar el trabajo en la semana, pero hay momentos en que hay que cambiar.
1: Y aquí se va la U con todo nomás. Aquí va el León para seguir la melena. El centro viene arriba. ¡Al meta! Se queda con la pelota. Saca rápidamente. Brown cambia. Toca ese balón para la banda izquierda. Ahí se muestra rápidamente Rojas. Cambió Luis. La tira bien para Fuentealba. Se queda con la pelota. Arranca el 10 de la UDECON. Se levantó. Atención, aparecía Guatemala. Está para pegarle. ¡Uy! ¡Bombazo de Funimori! ¡Se va la pelota, Josué!
5: ¡Qué jugada de la Universidad de Concepción! Fútbol directo. En tres pases armaron una jugada de lujo. El pase de Fuentealba para Waterman, que intenta controlar. Le sale pase para Funes Mori. De primera la empalma al número 22 de la Universidad de Concepción. El argentino mexicano la mandó lejos del arco, pero estaba en una buena posición de cara al pórtico de Castellón.
1: Y va la pelota al área. Está, esperaba Vargas. Saca la pelota Osvaldo González, el capitán de la UDECONCE. Ahí saque de banda, la contuvo arriba. El cuadro azul. El gato Victor Lero está buscando el gol y en el centro intenta nomás, remate abajo, se va con todo la U. Atención, está perdiendo la U. Recién se cumplen 3 minutos de este segundo tiempo.
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1: Aquí sigue la con la pelota. Luis Rojas tira para el medio. Aparece bien tocando, buscando a Furmori. Corre. La pelota la saca. El cuadro azul. Balón que llega a la mitad de la cancha. Ahí lucha la UDECONCE. Intenta el cuadro azul, pero saca la UDECONCE. Arranca Asesino. Se va por la banda izquierda, lo marca Ormazábal, siempre Cecilio, tira para el medio, la pelota va, busca la pelota Rojas, el pase para Guas que la pierde, está en la mitad de la cancha el balón. ¿Qué pasa, Josué?
5: tiro libre, es lo que sanciona Diego Flores en favor de la Universidad de Chile. Lucero, que peleaba esa pelota, le reclama a Saldivia, el árbitro del partido, a Diego Flores, alguna tarjeta amarilla. Ya juega la Universidad de Chile, la tiene Charles.
1: Y aquí saca la pelota el Campanil, la va reventando nomás, busca la pelota Barbini, que la pierde, pero hay falta, sí. Se ha marcado una infracción, Josué.
5: Eduardo Vargas reclama un golpe en el rostro, justo en la zona más complicada de la cancha respecto al Barrial, ahí realmente es injugable. La pelota se detiene mucho. El manotazo de Barbieri le pega con la palma de la mano abierta en la cara a Eduardo Vargas, que está en el piso. Tiro libre en la zona de medio campo para el romántico viajero.
1: Hay servicio libre para el cuadro, para el conjunto azul. Pelota en la mitad de la cancha, ha recuperado Vargas. Va a ir la pelota al área. Atención con este balón. La pelota la tiene Ormazábal, hay trabajo Ormazábal. 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
1: Hay saque de banda, señores, para el cuadro, para el conjunto de la U. Aparece Ormazábal, ahí mueve la pelota el hombre de Machalí, toca el balón que va para el medio, insiste el azul, aparece Altamirano, corre, tira para el medio. La pelota la tiene Ormazábal, luchó otra vez Altamirano, cambiando. Aquí va la U, centro Altamirano, no pasa nada. Ahí revienta con todo nomás, sacando la pelota Osvaldo. El balón que llega, señores, a la mitad de la cancha.
2: Es el relato de Pepe Ormazábal.
1: Y aquí estamos, señores, con la pasión de siempre. Aparece Aránguiz, ahí está Aránguiz, tira para el medio. La pelota viene cerca del área, se va mostrando Lucero, abrió. La pelota va, atención que hay un pelotazo de Morales, saque el meta, golpe de puño. La pelota está en la mitad de la cancha de la U de Conce. ¿Qué pasó ahora, Josué? ¿Pero qué pasó, maestro?
5: En el piso, un jugador de la Universidad de Concepción,
1: Fuente Alba.
5: Fuente Alba está en el piso, Jason, le reclama al Altamirano, se ríe con Diego Flores. Está perdiendo la Universidad de Chile 2-0, tiro libre en la zona defensiva para la U de Conce, que se toma con calma este arranque del segundo tiempo.
1: Llegamos al minuto 7 del segundo tiempo.
2: ¡Qué gran rendimiento del equipo, señores! 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
1: Va a sacar la pelota a Brown, el meta de la U de Conce, gran público. Va la pelota, señores, hacia el área del conjunto azul. Ahí va a sacar la pelota el cuadro de la U. Está perdiendo la U. Llegamos ya a los 8 minutos, Cristian, 8 minutos.
0: Sí, se intenta acomodar la U con este nuevo sistema. Reinhardt queda como un interior por la izquierda, queda Altamirano a rato jugando por el costado derecho, más con mayor libertad. Vamos a ver cómo se mueve Vargas por detrás de Lucero. Por ahora lo hemos visto un poquito peleado con el balón a Vargas en ese sentido, pero evidentemente que hay una... Cuidado.
1: Cuidado que va Cecilio, buscaba la pelota. El balón lo saca, ahora sí, el cuadro de la U, me decía Cristian.
0: No, te decía que hay que ver cómo se va a acomodar Vargas por detrás de Lucero. Por ahora se ve a Guerrero muy abierto por la derecha, insisto, Morales por la izquierda con los tres zagueros, Ormazábal y Tamayo con Ramírez, pero... La U al menos se está acercando de mejor manera, más organizado al área de Fatura Brown.
1: Y aquí se va, señores, con la pelota. Aparece bien, está sacando Rangui, cambia, toca la pelota para que domine. Ahí estaba sacando la pelota Morales. El balón que lo soca ahora la U de Conce. La pelota viene buscando la mitad de la cancha. Está perdiendo la U. ¿Cuáles fueron los cambios de la U?
5: Tres cambios hizo la Universidad de Chile en el entretiempo. Reinhardt por Barrera, ingresó Reinhardt, salió Barrera, ingresó Altamirano, salió Arce, ingresó también el gato Juan Martín Lucero para la banca, Vianeider Tamayo.
1: Bien, señores, producción general de Pipe, de Felipe Cabrera, en las perillas, en el máster, el trabajo de Hierco. Y acá está la pelota, señores, en la mitad de la cancha, Samuel.
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1: Está la pelota, señores, en la mitad del terreno. Ahí se muestra Vargas, retrasó, pierde la pelota Vargas, la va ganando buscaba Fuente Alba, saca Vargas, domina y la pierde, la vuelve a ganar la U de Conce, va reventando, retoma el pelotazo largo, sin destino alguno. La pelota llega a los pies de Ormazábal, se queda con la pelota Ormazábal, ahí está, situado en la mitad de la cancha.
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1: Saca un centro Reinhardt, no, así no, maestro. Una golosina, un caramelo para el meta de la U de Conce. Ahí está Brown, se quedó con la la pelota. Ya llegamos, señores, al minuto 10 de este segundo tiempo.
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1: Ya estamos instalados en el estadio Monumental. ¿Qué pasa en el Monumental, Josué?
5: Colo Colo recibe a partir de las 5:30 al Audax Italiano en un repleto estadio Monumental. Relata para Chile y el mundo el Power Goal Marcelo González.
1: Y está la pelota, señores, en la mitad de la cancha. Se va quedando con el esférico, señores. Aparece, viene trabajando el cuadro, el conjunto azul. Aquí va la U y corre Mazábal, se va por la banda derecha, se queda con el esférico, le puede pegar, se acomoda, busca perfil. Esto es buena para la U, ahí está Mazábal, se da media vuelta, cambia, toca para Vargas, ahí está Vargas, se queda con la pelota siempre el Forase Vargas, abrió el balón buscando la ligación de Morales. Morales para Vargas, cerca del área, le puede pegar, retrasó, toca y toca la U, busca el descuento para meterse en el partido, lo pierde 2-0. Y ahora, ¿qué pasa, Josué?
5: Hay otro tiro de esquina para la Universidad de Chile, que en ese ítem está goleando la Universidad de Concepción. Mira el Chelo Morales a servir con pierna izquierda desde la banda zurda del ataque azul.
1: Servicio de esquina, va a ir la pelota al área, viene el centro, arriba Santa González sacando un boldo. Ahí la pelota la vuelve a ganar la U, domina la U pero no marca diferencias. Llegamos ya al minuto 11 de este segundo tiempo.
2: Es el vibrante relato de Pepe Ormazábal.
1: Aquí buscaba la U, saca Fontalba, se queda con la pelota. ¿Qué pasa, Josué?
5: No, nadie me cuestionó mi error. Relata Martino Yanedel hoy en el Monumental.
1: Mañana, mañana va Power Goal.
5: ¿Mañana?
1: Con la Católica.
5: Con la Católica, listo. Así relata es. Hoy Yanedel, mañana Power Goal. Gracias a los amigos de otras radios. El peladito es el tomate. Usted no conoce. Que él se sabe la pauta de memoria. No, de memoria.
1: Increíble.
0: Todavía está en el grupo, increíble. Insólito.
5: Le llegan los correos todavía.
1: Sí. De puntete, saludos para Tomate.
0: Y después cobra igual porque hizo turno.
5: Y la verdad, el sindicato ya.
1: Y va con la pelota al centro, viene, saca la pelota Osvaldo González, acá está, buscando el león, aparecerá hoy día el gato Lucero, el gato pistolero, tendremos goles y lágrimas, va con la pelota dominada, aparece nomás el cuadro conjunto azul, se va a quedar con la pelota a Saldivia, tira para el medio, cambia, el pase va para Ramírez, Ramírez abrió, entregó la pelota para que vaya, Morales corre para la banda izquierda, va a sacar el centro. ¿Qué pasa? ¿Dónde está la pelota?
5: Otro más tiro de esquina luego de esa lucha de Moisés González, que termina sacando la pelota ante la arremetida de Marcelo Chelo Morales desde la izquierda. Nuevamente viene el 14 de la U para servir.
1: ¡Atención! Segundo tiempo. 13 minutos para la pelota al área. La U busca el descuento. Otra vez va Morales a la esquina, Josué.
5: Otra vez, pierna izquierda. Nuevo tiro de esquina para la Universidad de Chile, que está acechando de a poco el pórtico de Fatura Brand. 9 tiros de esquinas para la U, 0 para la Universidad de Concepción.
1: Atención con esta pelota, viene corriendo Morales, saca el centro, va la pelota a la área, saca nomás Osvaldo. El balón que llega, señores, cerca a la mitad de la cancha, aparece Reijard que le va a pegar, sacó el pelotazo buscando el área. Otra vez la pelota se va a la esquina.
5: El décimo tiro de esquina para la Universidad de Chile. Funes Mori que se lleva los aplausos, las palmadas de sus compañeros por estar colaborando en el trabajo defensivo. Décimo tiro de esquina de la U. Ninguno con peligro por ahora. Todos controlados de muy buena forma por la saga de la Universidad de Concepción.
1: Si tienes 10 tiros de esquina, algo tendrás que hacer.
5: Uno, por lo menos.
1: Uno, maestro. Aquí va la pelota al área. Atención, que espera Vargas. Cabezazo de Vargas, otro cabezazo de Lucero. Ahí quedó la pelota, la saca nomás con todo. Se acabó Barbieri. La pelota la va a proteger ahora Cecilio Waterman. La U se va con todo, pero no puede descontar. Sigue perdiendo 2-0.
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1: Llegamos a los 14 minutos, Cristian.
0: Sí, y más allá de la postura inicial en el segundo tiempo de la U, no ha podido generar mayores situaciones de gol. Llueve en los centros, llueve la circulación de un costado a otro, pero no encuentra intérpretes cerca del área que puedan filtrar ese último pase, dejar mano a mano a Vargas, a Lucero, o permitir la aparición de los costados de los laterales, que más allá de sacar centro, no han podido generar duelos, ganar duelos por los costados que le permitan de alguna manera encontrar a sus compañeros mejor ubicados dentro del área.
1: Y aquí se va el campanil. Arranca Funes Mori, saca un pelotazo largo. Aparece Díaz, le pegó, sacó el centro sin destino. El balón se va de la cancha. Se va a la pelota. Es saque de meta para el cuadro azul. Va a sacar la pelota a la U. Llegamos al minuto 15. 15 minutos de este segundo tiempo.
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1: ¿Qué tiene en la banca la U de Conce, Josué?
5: El portero suplente José Sangüesa, Jorge Espejo, Bastián Ubal, otro ex Universidad de Chile, Yerko Yanedel, Benjamín Sáez, Christopher Mesías, Jaron Salgado, Ian González, de los nuevos refuerzos para esta temporada, y Pablo Parra, el ex palestino y tantos otros equipos.
1: Y aquí está la pelota en la mitad de la cancha. La atrapa ahí Fuente Alba, se queda con el esférico. Ha hecho un buen partido Fuente Alba. La pelota la saca el campanil. Aparece Waterman en la mitad de la cancha. Cae solito, dice el juez. La pelota la lleva la U, que busca el descuento. Arranca Morales, se va para la banda izquierda, tira para el medio. Ahí está Morales, tiró. La pelota busca el área. Sale el meta, salió. Brown se queda con la pelota. Ahí está el portero del campanil. Llegamos a los 15 minutos de este segundo tiempo.
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1: Aquí estamos con el embrujo del fútbol. Ahí cae una amarilla, ¿para quién? A ver.
5: Charles Aránguiz, falta sobre Jason Fuente Alba. Le reclama el príncipe a Diego Flores, no lo puede creer, se toma la cabeza. Lo cierto es que recibe la tarjeta amarilla por esa falta en mitad de campo. Jura que no lo tocó Aránguiz. Vamos a ver la repetición. Sí lo toca.
1: Sí.
5: Sí le pega.
1: Era para amarilla.
5: Era para amarilla. Sí. Le pega ahí encima de la rodilla, en la zona del muslo, a Fuente Alba, que está en el piso con mucho dolor. Amarilla entonces para Charles Aránguiz, la primera en la Universidad de Chile, el capitán.
1: Ya tengo de fútbol exactamente. Minuto 17, señores, del segundo tiempo. 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Micrófono de Pasiones. Después nos vamos con Martina.
5: Finalmente Martín.
1: Sí, Martín. La lleva, ¿qué año Martina? La está rompiendo.
5: No, es su mejor temporada.
1: Está pasando por su mejor momento.
5: Su mejor momento, absolutamente.
1: No puede caminar por la calle, ojo, lo paran a cada rato.
5: Mire.
1: Señores, va la pelota buscando el área del cuadro azul. Saca el balón. Ahí se muestra nomás. Aparece bien trabajada Fuente Alba, que la pierde. Va ganando Ruiz García por el medio. El balón que lo vuelve a reconquistar nomás, señores, el cuadro. El conjunto de la U de Chile. La pelota, estamos tan bien. La pelota se lucha, señores, en la mitad de la cancha.
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5: Amarilla.
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1: Dígame.
5: Amarilla, ahí sí. Me da una ansiedad. Brian Ogás en la Universidad de Conce. Repasamos. Amarilla en la U de Conce. Ogás.
1: Cambio.
5: Tamali González en la U de Chile. Solamente Charles Aránguiz. Cambio.
1: Se va Guerrero.
5: Se va Guerrero, el número 7. A la cancha el número 23, Ignacio Vázquez. Vázquez por Guerrero en la Universidad de Chile. Cuarto cambio de Gago en el minuto 63 ahora.
1: Se acabó el partido para Guerrero, Cristian. Vázquez a la cancha.
0: Irresoluto Guerrero. Como ha sido la tónica en buena parte del año, digamos. Ha sido una buena temporada Guerrero, más allá de los goles. No ha sido su jugador punzante que fue en sus temporadas con Gustavo Álvarez. Lamentablemente su rendimiento ha ido en descenso desde que llegó a la U, o volvió a la U, mejor dicho, el año 2024.
1: Cuidado. Y aquí se va Funes Mori, corre, atención, cayó, no hay nada. Va ganando la pelota, el meta se queda con el esférico. Castellón saca la pelota, el pase va para Saldivia, protege la pelota en la mitad de la cancha, el cuadro azul. Llegamos, señores, al minuto 18 de este segundo tiempo.
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1: Está Felipe Cabrera en la producción, señores. Ya vamos con Martín para Colo Colo Audax y todo el equipo de Agricultura. Amacul, acá se va con la pelota. Arranca Ormazábal, se queda con el esférico. Atención, se va, toca. El pase va para Ormazábal, corre por la banda derecha. Está perdiendo la U. Atención, intenta siempre Ormazábal. Cambió para Reijar, tira para el medio. El pase va para Aránguiz. Pelotazo buscando el área, está, la saca la U de Conce. Otra vez la pelota al tiro de esquina.
5: Uno más, el undécimo del partido para la Universidad de Chile. 11-0 en tiros de esquina. Si buscamos ahí una estadística favorable a la U, pero no ha aprovechado ninguno.
1: Si tiras 11 tiros de esquina, ¿cómo no vas a hacer uno, por favor?
5: Digamos que la U ha hecho goles de pelota parada ante Católica, recuerdo, en Clásico, sí, un par más en esta temporada.
0: Pero está lejos hoy día de estar cerca.
1: ¡Aquí viene Javier Altamirano para pegarle en el tiro de esquina! ¡Va la pelota al área! ¡La U busca el descuento! ¡Queda mucho partido todavía! ¡Recién 20 minutos! ¡Va la pelota! ¡Se va de la cancha! ¡No! ¡No pasa nada! ¡Salió! ¡Se marca! ¡Saque el meta! ¿Qué dice el tablón virtual, Josué?
5: Sí, decepcionada la gente con este momento de la U. Otros apoyando, Roro Roja, Crunch Forever, damos la U en las buenas y en las malas. Estamos para el Loli, dice Jason. Pedro dice, Gago, entiérrate. Los jugadores, ninguno debería ser titular en este equipo competitivo. Son malos con ganas. Entre jóvenes atolondrados y veteranos ya jubilados. Ahí está el comentario de Pedro Cid, que refleja el sentir azul en el chat virtual de Agricultura TV. Usted comenta y lo leemos acá al aire en la 92.1.
1: Y aquí está la pelota, señores, en la mitad del terreno. Se queda con el esférico el cuadro azul. Aquí se va la uno más. Aquí arranca Vázquez, de buena. Pica Vázquez, arranca Ignacio. Le va a pegar, toca para el medio. Ahí está Morales. Morales para Vázquez. El centro viene buscando el área y responde la Udeconce. Saca la pelota con todo normal. La va reventando Gas. El balón que llega, señores, a la mitad de la cancha. ¿Quién tiene amarilla en la Udeconce, Josué?
5: Son tres los jugadores de la Universidad de Concepción con amarilla. Retamal, González y Ogas. En la Universidad de Chile solamente Charles Aránguiz.
1: Y aquí la pelota la tiene. Aparece Vargas tocando el balón que está en campo del campanil. Remate abajo. Cristian, pasa el tiempo. Llegamos a los 21.
0: Sí, no encuentra formas. La bulla comienza a desesperarse. No solo el joven, también el experimentado. Recién Eduardo Vargas, en vez de buscar una pelota filtrada, decide sacar un remate mordido que se va a las manos de Brown. Ahora hay un jugador de la Udeconce en el piso que pide cambio, Osvaldo González.
1: Osvaldo. Señores, parece que viene Díaz a la cancha.
5: Yo no sé si es un diálogo para ingresar, porque está bien arropadito todavía Marcelo Díaz, o un cambio simple, simplemente no, está conversando de
1: además
5: fútbol.
1: Además, ¿para qué entrar?
5: Sí, no. Creo que hoy no era. En el clásico podría haber ingresado más que hoy, te diría. Pide el cambio Osvaldo González. Se acerca al cuerpo médico de la Universidad de Concepción. Acá se van a quemar algunos minutos mientras trabaja la banca de la nona para buscar al reemplazante del capitán del campanil.
1: Ahí toma el tiempo. Dice, se paraliza el reloj. Dice, ahí el señor Diego Flores, el amigo de Garnero. Pide el cambio en la U, en la U de Conce. Hay diálogo ahí entre Barbieri y Aránguiz.
5: Sí, bueno, por el tiempo que se pierde con la lesión de Osvaldo González, le dice Barbieri, bueno, pero está lesionado, ¿qué quieres que hagamos? Le dice a Charles Aránguiz, va a abandonar el capitán de la Udeconce, aunque conversa al borde de la cancha con la nona, como que detienen el cambio. Vamos a ver qué ocurre.
0: Esto tiene que mantenerse un minuto afuera. Claro, no puede ingresar inmediatamente.
5: Cambios.
1: Cambios, sí.
5: Yerko Yanedel, camiseta número 15, reemplaza al 22, Rogelio Funes Mori, 15 por 22.
0: Lateral izquierdo.
5: Yanedel,
0: 15. Para darle seguramente mayor ayuda, respaldo a Antonio Díaz, porque la U cargó a Vázquez y tiene a Ormazábal por ese costado.
1: Ingresa Yanedel con la 15.
5: Único cambio por ahora, porque Osvaldo González se mantiene un costado de la cancha.
0: No puede ingresar.
5: Cuando pase el minuto va a retomar.
0: Más. Claro, como pidió salir ingreso de la camilla, perdón, tendría que permanecer un minuto.
1: Mientras el balón esté moviéndose, tampoco puede entrar.
0: Exacto. Sí,
1: claro. Se va buscando la pelota. El cuadro azul, que reitero, señores, está perdiendo. 2-0 pierde la U. 2-0, segundo tiempo. Minuto 24. 24 minutos. ¿Qué pasa ahora? A ver.
5: Otro jugador acalambrado de la Universidad de Concepción, en el piso dos hombres, cuando hay tiro libre justamente para el cuadro del campanil con una falta.
1: Ogas parece que es.
5: Marcelo Morales sobre Ogas. Ya pronto a volver al campo de juego, ya lo hace, me parece, Osvaldo González, el capitán de la U de Conce.
1: Va, señores, perdiendo la U 2-0. Ingresó recién Vázquez en reemplazo de Guerrero. Tiene cuatro cambios la U, Josué.
5: Tal cual, cuatro modificaciones. Al entretiempo, Reinhardt por Barrera, Altamirano por Arce, Lucero por Tamayo. Y hace poquito, en el minuto 63, Vázquez ingresó por Maxi Guerrero. Ahora sí, Osvaldo González en el campo. 11 contra 11 en la cancha del Esterro Arrebolledo.
0: Le queda un cambio a la U. Lo más probable es que sea Reina el último en ingresar, entendiendo que es de una característica más ofensiva que el resto, que Poblete, que el mismo Nico Ramírez. Así que vamos a ver qué es lo que decide Gago, Marcelo Díaz, qué es lo que decide Gago con respecto a esa última ventana que le queda.
1: Y aquí se va quedando con la pelota el cuadro azul, va el balón largo buscando la mitad de la cancha. Al piso va a reponer la U, la pelota. Ahí estaba Lucero, saque de costado. Va a mover o repasaba el hombre de Machalito, que el balón cambió para Saldivia, seguirá con la pelota Saldivia. Ya llegamos, señores, exactamente al minuto 25 del segundo tiempo.
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1: Y aquí va con la pelota, Lucero cambia, abrió para Morales, corre, saca el pelotazo buscando el área, ¡está! ¡No! ¡Increíble! ¡Lo que se pierde la U! ¡No pudo pegarle! ¿Qué pasó, Josué?
5: Arangui se lo perdió, fue una jugada muy confusa porque la pelota quedó en el área tras ese centro de Chelo Morales, muy bueno, le pasa a Lucero, llega Arangui en posición de segundo punta, por así decirlo, intenta controlar la pelota, le queda atrás, el cuerpo iba más adelante que el balón en el caso de Charles Arangui, termina enredándose y cayendo al piso, no le pudo pegar nunca el número 20 de la Universidad de Chile, en lo que fue, sin ser un remate a portería, una de las llegadas más claras, al menos en este segundo tiempo para el equipo de Gago.
1: Y aquí va la U, sale el portero, se queda con la pelota, el arquero del conjunto del Campanil, domina el esférico, ahí está Jorge Brown, llegamos al minuto 26 del segundo tiempo, está perdiendo la U 2-0.
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1: Muchos pensaron, esta es la fecha de la U, perdió Palestino, perdió Ñublense. Y mañana, si gana la Católica, alcanza la U, ojo,
5: De 33 el equipo de Garnero, y alcanza la U, y en diferencia de gol está mejor en ese ítem en la Universidad Católica, por ende, ganando, si es que la U pierde, pase lo que pase, va a quedar segundo el equipo cruzado.
1: Y en la segunda rueda se juega en el Claro Arena el partido, clásico.
5: Así es.
1: Y aquí está la pelota en la mitad de la cancha, la vuelve a ganar Romás, el cuadro, el conjunto azul, ahí va sacando rápidamente a Rijara, tiró el balón para Morales, corre para la banda izquierda, retrasa la pelota para Ramírez, ahí está Ramírez, busca el León quiere sacudir la melena, y se va con la pelota, siempre la U, se muestra Languis, ahí está con el balón dominado, y va el conjunto azul, revienta la pelota Romás con todo, la saca el Campanil, la pelota llega a la mitad de la cancha.
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1: Ahí va tocando la pelota Ormazábal, se queda con el esférico, tira por el medio, la pelota va, aparece Saldivia en la mitad de la cancha y busca el León del descuento para meterse en el partido. Ahí se va Roijar, el pelotazo viene, esta es, viene, la pelota la saca con todo nomás el Campanil. Insiste, Aránguiz, tocó para Morales, Morales el centro, va la pelota abajo, pero no salió. Salió la pelota, le pega Altamirano. Cristian, llegamos al minuto 28.
0: Sí, curiosamente esta es la mejor fase del partido para la U. Ha encontrado muchísimas mejores circulaciones de balón, fundamentalmente hacia el costado izquierdo donde encuentra permanentemente liberado a Morales. Los centros han sido bastante precisos al corazón de él. El tema es que los intérpretes no son los correctos. Primero Arangui, ahora Altamirano, cuando vienen dos cambios en la U de Conce.
5: Camiseta número 19, Christopher Mesías, reemplaza el número 11, Antonio Díaz. 19 por 11 y el 6, Bastián Ubal, reemplaza ahora sí a Osvaldo González, que lo dejó todo dentro del campo de juego. Ubal también, jugador canterano de la U. 6 Ubal por 4 González, 19 Mesías por 11 Antonio Díaz, los cambios en la Universidad de
0: Conce. Claro, que vaya Nedel de lateral izquierdo, vuelva a su posición natural. Mesías seguramente va a ser el volante que va a quedar ubicado en esa zona. Y Ubal es un chico formado en la U que estuvo en ese particular encuentro entre la U y San Lorenzo, cuando la U tenía 14 jugadores contagiados por COVID, tenía que disputar la fase clasificatoria de Copa Libertadores, 0-0 en el Nacional.
1: ¡Cambio! Barrio.
0: Y finalmente terminó jugando Ubal y otros chicos que después nunca debutaron en primera edición con la camiseta azul. Cambio, Josué. Reina por Nico Ramírez.
5: Esa. Justo me desconcentré. Reina, sí. lo que anticipábamos. Entra con la 32 por el 5 Nico Ramírez. Último cambio, agota modificaciones Fernando Gago.
0: Va a quedar seguramente Olmazábal como central. El tema es cómo queda después desperdigado la zona de los laterales, porque no tiene muchos intérpretes en la U para jugar como lateral derecho. Va a quedar Reinhardt, va a quedar, mira, otro jugador de la U de Conce,
1: Barbieri.
0: Alambrado.
5: Número 3.
0: Se vienen largos minutos de descuento.
1: Sí.
0: Yo creo que 8 o 9 por lo menos se van a jugar.
5: Haciendo lo suyo la cancha.
1: Ya tenemos 30 minutos, Josué.
5: Así es, en el piso Barbieri, con calambre, evidentemente. Fuente Alba que lo ayuda a elongar. Sale con alguna molestia Nico Ramírez, me parece que nada de gravedad, pero termina con mucho hielo en la zona del.
1: Sí.
5: Será por delante.
1: En su pierna derecha.
0: Va a quedar Vázquez a la izquierda, Reina a la derecha, eso seguro.
5: ¿Y atrás?
0: Atrás quedará Morales ya como un zaguero junto a Ormazábal, pero prácticamente más acompañando claro. a volante. Y Saldivia mano a mano, respaldado en alguna manera por Arangui.
5: Puede salir muy bien o muy mal.
0: Claro, a esta altura ya van 2 minutos, ¿ah? De donde está detenido Pago.
5: No, va a salir, me parece.
0: Barbieri.
1: Sí.
5: Mariano, el zaguero de. Miguel Barbieri, perdón, el ex Barraca Central. Se nota modificación en la U de Conce.
0: Tendría que ser un defensor porque ya entró uno, Ubal.
5: Espejo
0: de lateral. Se le fue también Antonio Díaz, recordemos. O sea, no sé si tendrá otro central dentro o no, porque Espejo justamente puede jugar por cualquiera de los dos costados.
5: Tiene otro lateral que es juvenil, Benjamín Sáez. Dos laterales en la banca al menos. Y mucho más no tiene. Delante de defensa no.
0: Muy herido sale Barbieri, digo herido en cuanto a molestia física en el gemelo.
5: El resto son jugadores ofensivos, Jaro Salgado, Ian González y Pablo Parra.
0: Sí. Parece que Parra no le va a dar, porque esta es la tercera ventana de la U de Conce.
5: Es la última, claro. O hace dos cambios o mete uno.
0: Claro, el que va a entrar parece que es Espejo.
1: Espejo, sí.
0: Prefiere jugar con un lateral, aunque tiene bastante movilidad. Este chico en Cobreloa jugó también como volante. Estuvo en Audax también este muchacho.
5: También juega de lateral volante en Audax.
1: Hay una pelota buscando el área. Busca el descuento, la U cae 2-0. Se va arriba nomás y va corriendo Reche que la pierde. Pierde la pelota. Va ganando rápidamente. Ahora Rojas tira largo. Buscando Waterman. Ahí protege Saldivia. Saca la pelota por un costado. La revienta nomás. La tira al medio. La pelota llega, señores, a la mitad de la cancha. Se va arriba con todo. Aparece Morales. Trabajando por la banda izquierda. La pide Vázquez. Arranca, toca. El balón que va por Morales. Se va Morales. Saca el centro. Busca el área. Cabezazo. El balón se va. Se va la pelota, cabezazo Altamirano. Viene un cambio en la U de Conce.
5: Tal cual viene Jorge Espejo, seguramente por Miguel Barbieri, el zaguero central de buen partido que ya abandonó el campo de juego. Todavía no se realiza el cambio, eso sí, salió lesionado. Está
0: otro más
5: en la U de Conce.
0: José González, claro, es que el duelo ahí que ha tenido
5: Morales,
0: justamente lo tiene fundido, como se dice en el barrio.
5: Aguantan otro cambio, me parece, entonces, en la U de Conce. Seguramente sabes que el lateral podría ingresar el juvenil.
1: Y aquí va a sacar la pelota Castellón, saca Gabriela. Los dos goles de la U de Conce en el primer tiempo de penal. En los 3 minutos Fuente Alba, en los 16 Waterman. Está perdiendo el León 2-0. Aquí se va con la pelota Reina, saca el pelotazo. La pelota la revienta la U de Conce. Insiste nomás, el cuadro azul. Se va Morales, corre. Abajo, atento al meta, Brown. Se queda con el esférico. Llegamos ya, Cristian, a los 33 minutos.
0: Sí, se ha jugado poco los últimos 10 minutos, producto del cansancio, el agotamiento, las lesiones que han afectado a la Universidad de Concepción. Pero insisto, la U hace muy bien la circulación por afuera, pone a Morales en ventaja con su marcador, pero no encuentra los pasillos interiores para que aparezcan los volantes. Y a partir de ahí se está quedando sin juego Lucero y Vargas. La pelota pasa fundamentalmente por Morales, por Reinhardt, por Ormazábal, por Reina en esta última, pero le está faltando esa posibilidad o esa capacidad para encontrar un volante en el área o dejar a Vargas o a Lucero, dejar al gol, que es lo que más le ha costado en este partido a la U.
1: Y aquí se va con la pelota Roijara. Aparece retrasando el argentino. Toca, cambia. El pase va para Ormazábal. Ormazábal tira para el medio. Cambió la pelota. Intenta Morales que le va a pegar. Busca perfil. Tira para que arranque Reina. Seguirá con la pelota. Encarna más. Saca el centro. No, se vuelve loco este muchacho. Pero se va la pelota. Se marca tiro de esquina.
5: Duodécimo para la Universidad de Chile. Otro más desde la izquierda. Cuando se vienen los cambios, me parece, en la Universidad de Concepción. 21 sí. Por 3, lo que decíamos, Jorge Espejo a la cancha y deja el campo Miguel Barbieri, el zaguero central. 21 por 3, agota Ventana lo de Conce, pero con este otro cambio, el ingreso de
1: Parra.
5: Pablo Parra, el 14, y deja el campo el número 20, Luis Rojas. Entonces Parra por Rojas, Espejo por Barbieri, agota modificaciones, Danona Muñoz.
1: Va a ir.
0: Prácticamente una fase defensiva, Rojas, durante este partido.
1: Va a ir la pelota al área, busca la U, va la pelota al área, saca el campanil. Está la pelota siempre en campo de la U de Conce. Y va la U nomás con espacio. Arranca abajo, tira por el medio. Esta puede ser remate abajo, saca el campanil. Insiste la U. Ahí se muestra Vargas. Toca Vargas para Aránguiz. Aránguiz entregó para Ormazábal, corre para la derecha. Se acerca al área. Tiene la pelota otra vez buscando a Aránguiz. Levantó. Busca el área arriba. No pasa nada. Se marca tiro esquina, ojo.
5: 13º del partido en esa lucha de Moisés González con Lucero. El jugador de la U termina siendo favorecido porque hay lanzamiento de Rincón. Otro más desde la izquierda para el equipo rojo hoy, que es la Universidad
1: de Chile.
5: Es el
1: número 13, ¿eh?
5: El 13 del partido.
1: Es el número de la buena suerte, dice la gente de la U. Aquí viene, va la pelota al área, saltan varios cabezazos de Saldivia, saca nomás con todo, la U de Conce, el campanil, ahí se muestra sacando la pelota de Espejo, tira para el medio, el balón que va, buscaba Mesías que no llega, la pelota la vuelve a ganar la U.
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1: Aquí arranca Reina, se va, lo está marcando González, saca el pelotazo Reina, arriba Saldivia que va a ir la pelota, no hay nadie, saca el campanil, busca la contra ahora, la U de Conce, atención, pelotazo largo buscando Waterman, pica Waterman, ahí se queda con la pelota, bien Aránguiz sacando para el medio, ya llegamos al minuto 36.
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1: Ahí están los petardos, señores, en el estadio Zorroa de Concepción, va la pelota al área, el balón que lo saca el campanil, insiste ahora Vargas, tocó, la pelota va para Reina, Reina de pelotazo, el balón que lo saca, nomás con todo el campanil, saca un mal la pelota. Suenan los petardos, Josué, con potencia.
5: Sí, de los hinchas de la Universidad de Chile que han llegado más a hoy. Recordemos que el aforo era de 25.000 espectadores.
0: Se suspende el partido.
5: Sí, se pone pausa.
0: Se pone pausa. Me imagino que avisarán los tácticos de siempre.
1: Hasta que se aburran de tirar petardos, Cristian.
0: Claro, es un absurdo porque en el momento en que la U tiene atosigado a la U de Conce sobre su arco, donde no hay posibilidad de salida, evidentemente es lo que indica el árbitro, que por favor, por los altoparlantes, señalen que no se puede jugar y que no se puede...
1: Hay ventanas también encendidas en muchos sectores,
5: Ahí está el delegado de la NFP, Pato Almendra también, conversando con la gente, viendo qué se hace en esta situación.
0: Ahora, todos los inconvenientes que ponen para ingresar al estadio, de alguna manera siempre se terminan rompiendo. Cuando estos tipos quieren dejar la cagada, como se dice, te la van a dejar. Ponga doble cordón de seguridad, triple reja, cuatro detectores de metal. Se las arreglan de alguna manera. Y siguen sonando los petardos y siguen sonando las bengalas y los tronadores.
1: Caen petardos también a Peter Cortán.
0: Sí, pero afortunadamente de esa distancia los tipos no tienen la fuerza suficiente para que lleguen las bengalas al estadio.
1: Señores, el fútbol lo detiene Diego Flores, el juez del partido. Hay muchas bengalas encendidas en el estadio, Josué.
5: Cayeron ya varias en la pista recortada azul del estadio Esterroa Rebolledo. Ese es el arco donde en su momento le llegó a Martín Parra, ¿no?
0: No, esa acción de Martín Parra fue en Rancagua. El tuviste de la Copa Chile, la U con la Católica.
5: Rancagua.
0: Valparaíso. Fue un tronador. Esos pedardos que con la última explosión le cayó en un partido que habían 2.000 personas. O sea, ni siquiera era estadio lleno, y pese a la situación se terminó jugando igual. Ese partido era la revancha del partido de ida que se había jugado en Santa Laura, y pese al incidente, la NFP decidió que se jugara de todas maneras el partido.
1: Vale. Bien, señores,
0: cortaron el ruido para que la gente, para
1: que está en la casa, no se asuste.
0: Claro, no, y para no dejar una mala imagen. Si finalmente esto es una mala imagen, esto que se suspende un partido por bengal y por fuegos artificiales. Ahora, no está en riesgo la integridad de los futbolistas, pero evidentemente esto está prohibido, y cuando ya son demasiados los fuegos artificiales, el árbitro tiene la potestad para detener el juego y suspenderlo hasta que se normalice el comportamiento de la gente. Bueno, vamos a ver qué es lo que ocurre. Insisto, en el mejor momento de la U en el partido, cuando estaba jugándose prácticamente esto en 30 metros, entendiendo 30 metros desde el campo, desde el área de la U de Conce hacia adelante, miren cómo está la zona del humo rojo producto de la
1: pelota. Muchas bengalas a Arco la pista de Cortana. Muchas.
5: De hecho, ya la visión se nubla porque sí, son de color rojo. Y bueno, a la espera entonces, a las 5:30 va a estar jugando Colo Colo con Audax Italiano, transmite Agricultura.
0: Recordemos que esta semana es la Junta de Accionistas de Azul Azul, el día jueves 3 de septiembre.

0: fútbol. Pero si está en duda, primero la continuidad de estos siete directores y segundo, ¿cuándo se van a poner a la venta? Finalmente, ese 63% del paquete accionario de Azul Azul que está, entre comillas, en poder, en control de Michael Clark, del grupo Sartor. Michael Clark dijo, jamás puso un peso para comprar una acción. Entonces, ¿por qué fue presidente? ¿Quién lo puso ahí?
1: Señores, siguen los problemas en el estadio. Partido suspendido por ahora.
2: Sí, va a haber harto descuento ya por el parón dentro de la cancha ahora.
0: Van 5 minutos.
2: 10 por lo menos.
0: Y más también.
1: Puede ser 15 también.
0: No, yo creo que por un tema de transmisión, de calidad visual, esto va a esperar a que se disipe el humo. Claro, desde una cámara lejana no parece tan agobiante.
2: ¿Y esto puede significar un retraso en el partido que viene después?
0: No habría 20.
2: ¿Tema de transmisión?
0: Si es que hay 20 minutos entre uno y otro, no creo que haya problema.
2: Estamos a 40 minutos del arranque de Colo-Colo Audax.
0: Podría retrasarse unos 5 minutos, claro, quizá, por el puente que hay que hacer entre uno y otro partido. Ahora, como son, no es la misma señal, recordemos, o sea, si tú ves TNT sí, pero si ves el partido por el streaming, son totalmente distintas las ventanas. Por lo tanto, listo, estamos a jugar.
1: ¡Vamos, sí! Se va a rodar el partido, dice
0: Nerón, sí. Pulgar arriba.
1: Ahí estamos.
0: Se vive el partido.
1: Ahí está. Vamos. Diego Flores. Se viene, señores. Ahí está. Vuelve la emoción del fútbol.
0: Si está viendo por televisión y escuchando al Pepe, no es neblina. Esto es producto de las bengalas. 6 minutos estuvo detenido el partido.
1: Vamos a ver la pelota. El cuadro azul, el saque de costado. Se cumple en 42 minutos, pero habrá mucho tiempo extra. Ahí se reanuda el partido. 2-0, está perdiendo el cuadro, el conjunto de la U de Chile. Mueve la pelota la U, que busca el descuento para meterse en el partido. Está la pelota, señores, ahí en la mitad del terreno, la gana otra vez el cuadro azul, trabajando para la banda zurda, y la pelota viene, atención que va Lucero, tira para el medio, allí está la pelota, aparece Vargas, remate que viene tapado el arquero, tapado, espectacular, Josué.
2: De factura Brown nuevamente, que reclama que la pelota no salió, pero en definitiva así se fue al tiro de esquina, una buena jugada que tuvo como protagonista Juan Martín Lucero, de lo mejor que le hizo Lucero en la Universidad de Chile, con una pared con Altamirano y el tiro que desvía Fatura Brown, el tiro de esquina, el número 14 para la Universidad de Chile.
1: Sí, la sacó Mesías al tiro de esquina. Tiro de esquina, número 14 para la U. Va a ir la pelota al área. Viene el centro, saca nomás con todo el campanil. Otra vez se va la pelota. Responde el campanil, cuadro azul. El tiro de esquina es el 15. Va a ir la pelota al área.
2: Reina.
1: Ahí viene Reina. Va el balón, la saca el elenco azul. Buscando la pelota, lo reclama. Y ahí recoge la pelota Reina. Se va por la banda derecha. Se queda con el esférico. Atención, va. Siempre Reina. Encara y le pincha la pelota. Y le va a sacar el campanil. Está perdiendo la U. Pierde la U, señores. Pierde 2-0. Ganó la pelota Ormazábal. Le pegó Ormazábal. ¿Qué hizo Ormazábal? La pelota la vuelve a recuperar el cuadro azul. El saque de costado.
3: Qué gran rendimiento del equipo, señores. Está a otro nivel. Todos los escenarios. Sal aguas en el billo, aquí mate de Zipa.
4: Porque con Zipa, sí.
0: Siga.
2: Sí, de mano de Retamal, en ese tiro de esquina, pegada al cuerpo, no amplía el volumen del brazo.
0: Exacto. Por eso siga,
1: dice el juez del partido. Va la pelota, la maneja, aparece Reijara, retrasa el balón, aquí le cambian buscando Ormazábal. Estamos en el minuto 44, tendremos como 12 o 13 minutos de descuento. Se va con la pelota Reina, saca el centro, la pelota al área, la revienta nomás con todo frente a Alba. El balón que llega ahí nomás, sigue en el área del juez del campanil. La U busca, pero la encuentra el camino, Cristian.
0: Sí, vamos a estar atentos al descuento, que va a ser determinante y clave, si va a haber emoción o no, la medida que la U pueda descontar, de lo contrario esto está sentenciado.
1: 2-0 pierde la U, pero busca el descuento, remate abajo, palo, está gol de la U. ¡Gol! ¡Saldivia! Partido, la U va para el empate. tiene algo más. Señores, en los 45 minutos.

0: colocando el corazón por delante, para que el León luche, para que el León siga peleando por el partido. 2-1, lo está perdiendo, el gol azul, azul, azul, ahí está Saldivia.
1: Cuando se adicionan 10 minutos, quedan 9 en este partido, lo va a luchar hasta el final la Universidad de Chile. Era un golazo de Ignacio Vázquez, hizo toda la jugada por el costado izquierdo, enganchándose adentro, sacando un derechazo inatajable para Brown, la pelota que rebota en el vertical derecho del portero, el rebote le queda a Saldivia. Piacere anota el descuento para la U, que se va con todo en busca del empate.
0: Queda toda una vida, 10 minutos por delante, Cristian.
2: Sí, justamente antes interveníamos, decíamos, los descuentos le van a dar vida a la U en la medida que logra el descuento. Bueno, llegó el descuento, quedan 10 minutos, pensé que pudo haber sido más, teniendo que la situación de los cambios y todas las lesiones que hubo, pero 10 minutos es bastante como para pensar en algo más que la derrota por un gol.
0: Y aquí la pelota, señores, queda tiempo, ahí saca la pelota, ¿qué dice la gente en el tablón virtual, Josué?
1: Se ilusiona con este gol de Saldivia en estos últimos minutos, van con todo ya esperando que la Universidad de Chile logre empatar este partido, se ilusionan con el romántico viaje.
0: Y aquí cae Vargas, y viene una amarilla para Parra, servicio libre, esta puede ser para el empate de la U, Josué.
1: Tal cual, y Saldivia que se queda ya como delantero en el área, algunos roces entre Altamirano, Retamal, la falta de Parra contra Vargas, la amarilla para Parra, otro más en la Universidad de Concepción, de los que quedan en cancha, González, Retamal, Ogas y Parra, todos los amonestados están en cancha en el equipo del Campanil, tiro libre peligroso de seguro a buscar la cabeza de Saldivia o de Lucero.
0: Dramático final del partido, pierde la U 2-1, quedan 8 minutos, es toda la vida 8 minutos, de marcar acá la U el empate, va a ir por el triunfo sin duda. Aquí está, señores, el tiro libre para el León, está Morales, está Vargas, se ilusiona el pueblo azul con el gol del empate, para ir después por la hazaña del triunfo en esta cancha barrosa. Corre Vargas, saca el centro, responde a media nada más, sacaba la pelota González, el balón que rebota, te escucho, Samuel.
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0: Una media vuelta, buscaba Saldivia, salió la pelota de la cancha, Josué.
1: Tal cual, está yendo con toda la Universidad de Chile, luego del centro de la izquierda, una serie de rebotes, una chilena del Gato Lucero, que busca el segundo palo, destapado a Saldivia, que no alcanzó a tocar la pelota. Se va expulsado Fatura Brown.
0: Y no tiene cambio, ¿no?
1: No tiene cambio. Me parece que le muestran amarilla y roja en la misma jugada. Amarilla y otra amarilla más en la misma jugada por tema de tiempo al portero de la Universidad de Concepción. Acá no entiendo, eso sí. Seguramente demoró en colocar el balón porque...
2: No, no debe haber amarilla cuando se supera los 5 segundos. Se sanciona automáticamente tiro de esquina. No hay tarjeta amarilla. No está en el reglamento, claro, aquella situación. El portero ya se sacó hasta los guantes. Hay una situación ahí que es un absurdo de Marcelo Morales tratando de retrasar el juego. Ah, desde ahí, cabrito. Waterman aparentemente va a ser el encargado de quedarse con los guantes de Brun. Quedan 7 minutos, ¿ah?
0: ¿Eh? No, el partido lo gana si hace por ahora. Ojo, ¿ah? Son 7 minutos, maestro.
2: Ahora tendría que venir un tiro de esquina. Ahora se va muy rápido el portero, ¿no?
1: Sí, como lo asume. Bueno, es que también es doble amarilla, le muestran doble amarilla. Entonces...
2: No es por retraso, es más que nada.
1: A ver, vamos a ver. La jugada. En la chilena de Lucero sale la pelota de Saldivia. Y Brown se va lentísimo a buscar una pelota lejos. Eso es lo primero. La amarilla es porque va a buscar una pelota lejos.
2: Claro, le muestra la amarilla y después el reclamo. Pelotazo al piso.
1: Claro.
2: Ahí dice, listo.
1: Y él le pide disculpas. Entonces se termina acusando solo, reconociendo su error. La primera amarilla es por ir a buscar una pelota más lejos de lo que correspondía. La segunda es por reclamar esa amarilla. Y en el momento de pedir disculpas, como que se arrepiente y ya Flores tenía.
2: Debería durar esto hasta... hasta el 102.
0: No, increíble, ¿eh?
2: Porque van dos minutos.
0: Y ahí Vargas la apura al arquero. Señores, la U tiene por delante 8 minutos, yo creo, por lo menos, para empatar y después ganar el partido. Lo tenía muy complicado en los 45, llegó el gol de Saldivia. Ahora o nunca, dice la gente de la U.
1: Ratificamos que Waterman se pone los guantes, la camiseta azul, y será el arquero de la Universidad de Concepción en estos últimos minutos de partido en el Esterroa Rebolledo. Y Brown, que se vaya rápido porque no quiere abandonar el campo de juego, así que por favor que salga rápido del terreno.
0: Tienen que tirar al arco y listo nomás, pero no queda otra. Va a sacar la pelota Waterman, que ahora es el arquero de la U de Conce. Si dice Brown no se confunda, es Waterman, saca Waterman, pero trazo largo sin destino, buscando la mitad de la cancha, está con 10 en el terreno de la U de Conce, y perdió, señores, a su arquero, ahí saca de costado para la U.
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0: Le quedan 7 minutos a la U para empatar y ganar el partido, está la pelota en la mitad de la cancha, se va con espacio, le cayó del cielo todo esto a la U. Cristiana, del cielo.
2: Sí, pero no pasa nada todavía, sigue ganando los de Cose hasta que no pase algo en el marcador.
0: Aquí viene, a ver, ¿qué va a hacer Waterman en arco? Que tienen que lanzar arco de distancia nomás, ahí va con la pelota, la maneja Morales, tira, el pase va buscando a Vargas, que le va a pegar, el que le pegue se abraza, está con la pelota dominada, Ormazábal entregó para Reina, el que le pegue se abraza, va la pelota al área, está, sale Waterman, se tiró, agarró la pelota. ¿Qué le pasa a Waterman?
1: En el piso, agarró esa pelota. Se nota mucho quién es arquero y quién no, por los movimientos, por la técnica. Lo siento.
0: Absolutamente.
1: En esta Waterman que esperaba al centro, algo fuera de posición, se termina quedando con el balón, le cuentan los segundos y ahora a reventar con caída incluso por el pasto muy barroso en el Esterro Arroyo.
0: Aquí se va a quedar con la pelota Reina, tiene que parar la U para marcar el empate después y por el triunfo. Se va con la pelota, estamos ya el minuto 52, esto termina en el 55, pero se va a dar más tiempo yo creo. Se va con la pelota Vargas, le pegó Falacia. ¿Qué pasó con Falacia Vargas, Josué?
1: Digamos que la cancha le jugó una mala pasada, buscó el pórtico, la tentación al estar Waterman en la portería de la Universidad de Concepción y no el arquero habitual.
0: Se marcó falta, parece, ojo, ¿eh? A ver.
1: Le da un bote de la pelota y la termina mandando al lateral Eduardo Vargas.
0: Señores, está perdiendo la U 2-1. ¿Qué final más extraño, Cristiana?
2: Sí, absolutamente. Sin duda que la expulsión de Brown le da un condimento especial a esta última parte porque la U de Conce no tenía portero suplente. Y a partir de ahí, esto de Waterman queda o quedará en el recuerdo si gana la U de Conce, de los mejores recuerdos. Si no gana la U de Conce este partido, evidentemente el villano va a ser Brun, producto de la expulsión que le regaló a la U en estos últimos minutos.
0: Y aquí se va con la pelota la U, se muestra Arangui, se queda con el esférico. Tienen que tirar al arco la gente de la U, se va con la pelota hasta Milano. Si no hace un gol hoy día el Gato Lucero, ¿cuándo? Si no hace un gol hoy día el Gato Lucero, ¿cuándo? Pero Gato, y la gente de la U dice eso, ¿ah? Si no hace un gol hoy día, ¿cuándo el Gato? Atención, se queda con la pelota Ormazábal, el centro viene, va la pelota al área. Ahí está Reina que le pegó, rebotó, le pegó, el balón se va. Se va la pelota, se marca mano antes, Cristian.
2: Mano de Reina, sí, efectivamente. Claro, la tentación es pegar al arco, evidentemente, cuando no está el arquero profesional, pero eso también genera apresuramiento, atolondramiento, que no se tomen buenas decisiones, y a partir de ahí, como en esta última, la U quiso rematar desde donde tenía el balón o la posibilidad de Reina. Antes fue Vargas, cuando a lo mejor hay un jugador...
0: ¿Hay algo
2: mejor ubicado? No, que está diciendo que como fue mano, tiene que ubicarlo en otra zona del área, ¿no? En la... No... En la zona del saque de meta.
0: Va a sacar la pelota Waterman, el arquero improvisado del campanil. Minuto 54. Dramático final, Samuel. Te escucho, Samuel. Un respiro, por favor.
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0: Y aquí sacando la pelota con todo nomás el cuadro. El conjunto azul trabaja en la mitad de la cancha. Se ha marcado una infracción, responde la U. Aparece rápidamente para mover Vázquez. Ahí llega Arangui, la U se va con todo. En busca del gol del empate. A ver si después le alcanza para algo más. Va una pelota al área. Ahí está, ¿por qué no? El balón salió de la cancha. Se marca saque de meta. Se marca saque de meta. Si no hace un gol hoy día el Gato Lucero, ¿Qué hacemos, Cristiano?
2: No, nada, no está en su año, Lucero. No, directamente ni en su día, ni en su semestre, ni en su campeonato, en su año. La Nora pide el término del partido, pero se tienen que dar 2 o 3 minutos producto de la expulsión de Brum. Vamos a ver si lo consigna el tablero o el cuarto árbitro, pero la expulsión de Brum le dio 2 minutos más de vida a este partido, así que así lo estima Flores y fue muy claro en esa acción.
0: Uy, cuidado, viene Parra, arranca Parra, enfrenta al arquero Parra, le va a pegar, se acomoda, le dio, la perdió, la mandó a la nube, lo pudo liquidar el campanil, Josué.
1: Se equivoca Parra, estaba solo, quizás se apura en el tiro, pero en este momento del partido mejor poder aguantar la pelota y...
2: Se dio 2 minutos más, está establecido ahí en el...
1: Hasta el 112.
0: Sí, quedan 2 minutos, a ver si la U logra por lo menos el empate. Se va con la pelota Morales, entregó para que arranque Vázquez, corre por la banda izquierda, se va, le va a pegar, tiene que pegarle al arco, ahora cayó, sí, maneja la pelota Ormazal, que le va a pegar, se acomoda, si le pega el gol, toca para Reina, Reina por la banda zurda, se mete al área, ahí le va a pegar Reina, en cara a Reina, a ver qué hace, está ahí la pelota, ¿quién le pega? Nadie, saca la pelota el campanil, se va con el balón, aparecía Macías, se queda con el esférico, ahí está, se queda con la pelota, tira para el medio, otra vez la tiene Parra, se mete, le pegó, no era Parra, el balón que viene, le pegaba Gas, atento, saca la pelota ahora Castellón, no queda nada, queda 1 minuto para que termine este partido y la U que no puede empatar el encuentro.
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0: Y aquí se va con todo sacando el campanil. Protege la pelota en la mitad de la cancha. Terminó el partido. Terminó el partido, se vuelve loco. Lanola Muñoz, el técnico del campanil. Ganó un partido increíble. Con arquero improvisado y todo. Ganó el campanil. Perdió la U. Se acabará el tema de Cabo que dice que va a seguir luchando por el título. Se acabará el verso. Señores, ha perdido la U. 2-1 perdió la U frente al campanil. Terminó atajando Waterman, señores. Increíble. Lo perdió la U. 2-1.
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0: Festejo loco de la banca, el campanil de todos ellos.
1: Lanona Muñoz que consigue su primer triunfo y sale, escapa de la zona de descenso. Tenía mucha presión la Universidad de Concepción luego de la victoria 2-0 de Cobresal ante Palestino en el arranque de esta fecha. Así que un triunfo revitalizador.
0: De aquellos, trae un triunfazo para
1: el final del partido. Me tiene así, atolondrado, Pepe.
0: No, muy bien. ¿Qué partido, Cristiana? ¿Cómo
2: sí.
0: terminó?
2: Sí, indudablemente que para la U de Conce es un balón de oxígeno tremendo porque zafa de la zona del descenso. Había tenido la victoria de Cobresal una presión extra para este plantel y de alguna manera termina ahora cuando tenemos a Fernando Gago, a ver si lo podemos escuchar y a ver entender las razones del equipo que puso.
4: Nuestro. Y a partir de eso el partido se hizo cuesta arriba. Después empezamos a tener el control del partido. La cancha sabíamos que era esto e intentamos jugar igual.
5: Pero el superior puso toda la pariente ofensiva que tenía en la banca para tratar de dar vuelta a esto y el descuento llegó muy tarde.
4: Sí, a ver, creo que el partido se dio en circunstancias que si teníamos un gol más tempranero del partido se podía poner, pero bueno, nos costó el partido de hoy. Gracias, Fernando. De nada,
0: la palabra del técnico. Ahí está la palabra del técnico del conjunto azul. Ya nos vamos al estadio Monumental, Cristian. Perdió la U.
2: Sí, y dolorosa la forma de cómo pierde la U porque termina regalando un primer tiempo a partir de las decisiones de Gago y quizás para el entrenador lo que más le duele es eso, no ver en la cancha lo que él planificó, porque uno piensa que poner a Tamayo como tercer zaguero desde el arranque suponía otro tipo de partido. Bueno, lamentablemente el elegido por Gago cometió 2 errores que van a quedar ahí en la retina, lo van a retratar al venezolano y lamentablemente ya con el 2-0 se le hizo muy cuesta arriba, más allá de la cantidad de tiros de esquina, las situaciones que no fueron muchas, pero haber sitiado a la U de Conce en su arco solamente le valió un gol en el segundo tiempo y con eso maquillar de alguna manera una derrota dolorosísima y que de verdad pone muy cuesta arriba el semestre para la U, porque más allá que va a seguir peleando por el Chile 2 con Católica, si gana mañana, pone en duda todo, pone en duda Gago, pone en duda la dirigencia, todo lo que parecía bueno hasta hace una semana, en dos derrotas se transforma en una pesadilla en este momento del semestre para la U.
0: Gracias, Cristian. Buenas tardes. Mañana, punta bien iniciar a las 7 usted, ¿eh?
2: Ahí estaremos a las 7. Que estén muy bien. Chao, chao.
0: Chao, Cristian Camaño. Los comentarios. Chao, yo soy. Chao, chao.
6: Un gusto, que le vaya bien.
0: Nos vamos pronto con Martín al Estadio Monumental. Pausa y cuando regresemos, el micrófono de Agricultura estará en la casa de Colo Colo. Gracias. Buenas tardes.
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0: ¿Qué tal? ¿Cómo están? Muy, pero muy buenas tardes a todos y a todas. Bienvenidos a una nueva transmisión de la 92.1, conectados desde ya acá en el Estadio Monumental, un estadio monumental que poco a poco se llena, se repleta. Y con felicidad, claro, de los hinchas, salvo porque son líderes y porque además conocieron lo que ocurrió en el partido entre la Universidad de Concepción y la Universidad de Chile. Ganó la UDEC 2-1 al cuadro azul y por ahora son 13 puntos, pero eso puede aumentar a 16 unidades. Estadio Monumental que poco a poco comienza a llenarse, cerca de 25.000, 30.000 personas ya están en el recinto deportivo de Macul para vivir hoy día lo que va a ser el duelo entre Colo Colo, el super líder del fútbol chileno, y Audax Italiano.
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0: Fecha 21 del fútbol nacional. La Universidad de Chile acaba de perder por 2-1 ante la Universidad de Concepción en un partido rarísimo. Cancha barrosa. La Universidad de Concepción comenzó ganando al minuto 3-4 del primer tiempo con un penal. Luego aumentó Cecilio Waterman. Tuvo que salir el arquero Brown por doble tarjeta amarilla. Lo agarró, tomó la responsabilidad el panameño. Terminó de arquero y terminó ganando el cuadro de la UDEC para ahí intentar escaparse de los puestos de zona baja, porque ganó Cobresal también. Así que vamos a estar analizando y hablando de todo aquello junto
6: al comentarista, al estelar del día de hoy, el señor Matías Fuenzalida. ¿Cómo te va, Mati? Muy, pero muy buenas tardes.
10: Grande Martino Yanedel, un saludo también a toda la gente que está conectada, por supuesto, 14 antenas, 90 años, las plataformas digitales, todos listos y dispuestos para vivir acá en vivo, en el estadio. Estuvimos transmitiendo, pero el partido se jugó en Concepción. ¡Qué jornadita estamos teniendo este día domingo en nuestro torneo nacional! Mucha gente llegando acá al estadio Monumental. Sí, fría, pero está bastante agradable, ¿eh? O sea, no es que haga tanto frío. No para andar en polera, aquí está tibiecito, vine con mi parca, medio fondeado ahí, pero no. No.
11: Sí, porque la declaración, sí,
10: la declaración
11: está bien,
10: a Javier Correa, pero todo muy en orden. Mucha familia para esta jornada y vamos a ver si Colo-Colo aprovecha una nueva oportunidad para estirar ya, como lo decías tú, una diferencia de 16 puntos, lo cual es una verdadera locura. Y con respecto a la Universidad de Chile, bueno, un partido muy muy entretenido. Obviamente la cancha estaba un desastre, la cancha no estaba mal, estaba un desastre, y obvio también que le afectó más a la Universidad de Chile, que juega un poquito más a la tenencia, a la circulación de la pelota, porque en el sector central del campo de juego estaba pero terrible. Así que vamos a ver si Colo-Colo aprovecha esta nueva oportunidad. Ya vemos los equipos en la cancha, Colo-Colo con tranquilidad, con la felicidad de jugar nuevamente acá en Macul, con su gente, un campeonato que parece total y absolutamente encaminado. Vamos a ver si hay sorpresas también en los que van a saltar a la cancha, pero un ambiente, a ver, un ambiente de campeón acá en Macul, por supuesto, un poquito de gente del equipo de Audax Italiano, que algo tendrá que decir cuando se escuchan los aplausos, querido Martino Yanedel, porque los equipos ya van a los camarines, rumbo a camarines para prepararse. Ya conoceremos seguramente las formaciones de este partido que comienza en breve acá en Macul.
6: Tal cual sale el equipo de Colo-Colo rumbo a camarines, el cuadro albo, el cuadro del cacique, del Tano Ortiz, que cumple un año en la banca de Colo-Colo, un día como hoy.
10: Un día como hoy.
6: Llegó a Santiago de Chile a asumir el puesto de entrenador.
10: Y eso fue casi justo cuando jugó con la U, la Supercopa.
6: Claro.
10: La famosa Supercopa de los mayores de 55.
6: Sí, señor.
10: Que llegó, me acuerdo perfecto.
6: Ganó 3-0 a la U.
10: Tal cual, la primera derrota en un clásico al tiro, pero esa responsabilidad no era de Ortiz en ese momento. ¿Quién iba a imaginarse que ese técnico que llegó con zapatillas blancas, ahí me acuerdo que los periodistas en México se reían, pasó del glamour de la Liga Mexicana y más encima estaban arreglando el Santa Laura, entonces tuvieron que entrar por una calle aledaña con ripio, y no fue muy glamoroso el partido, y lo que vivimos, ¿te acuerdas? En las tribunas también un escándalo que no se pudo jugar, le encontraron fecha a esa Supercopa, y bueno, ese fue el debut. Un año ya ha pasado, la verdad que increíble cómo pasa el tiempo, nadie se hubiese imaginado, después de todo lo que pasó el Tano Ortiz, que ahora podría quedar con 16 puntos de diferencia, ya un campeonato encaminado, acallando las críticas, mostrando con triunfos, con fútbol, le dobló la mano al destino el Tano Ortiz, ya nadie puede criticarlo, más allá de algunos detalles, pero en lo futbolístico, Colo-Colo rumbo al campeonato, así que también será un partido especial para el técnico argentino.
6: Escuchamos a Samuel.
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6: Y estamos también junto a la Javi García, que va a estar a cargo del periodista de cancha, y con todos los detalles, cómo está el campo de juego. Javiera, te saludo, muy buenas tardes. Esta cancha que estuvo en duda en algunos momentos, este partido se pensaba que se podía mover al Nacional, pero finalmente se juega acá en el Monumental. Javiera García, muy buenas tardes, ¿cómo te va?
13: ¿Qué tal, Martín? ¿Qué tal, Matías? ¿Qué tal a todos los que nos están escuchando en Radio Agricultura? Sí, se pensó que el partido podía jugarse en el Estadio Nacional, que Colo-Colo nuevamente vería acción en el Coliseo de Ñuñoa, pero no, la cancha del Estadio Monumental sufrió un poco por las lluvias, se ve un poco perjudicada, pero Colo-Colo va a jugar aquí, se hacen los últimos riegos a la cancha, esperando ya que comience el partido.
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6: Me voy al estudio de Radio Agricultura junto a Felipe Cabrera, los saludos, le doy las buenas tardes y que nos cuente cómo va la fecha 21 del fútbol chileno y cómo está la tabla de posiciones. ¿Cómo te va, Pipe? Buenas tardes.
15: ¿Qué tal, Martín? Buenas tardes a ti, a Matías, a la Javi y también a Germancito Muñoz ahí en el Estadio Monumental. Fecha 21 de la primera división del fútbol chileno, que comenzó el día viernes, triunfo 2-0 de Cobresal ante Palestino en El Salvador, que continuó el día sábado con la victoria de visitante 3-0 de Everton de Viña del Mar contra Deportes Limache en Quillota. La victoria también como visitante 1-0 de Deportes Concepción contra Ñublense, y que continuó este día domingo. Hace pocos minutos la Universidad de Concepción venció 2-1 a la Universidad de Chile allá en Collao. Ahora viviremos el Colo-Colo ante Audax Italiano. A las 20 horas, cerrando la jornada dominical, Coquimbo Unido recibe a Huachipato, y mañana lunes dos partidos para cerrar esta fecha 21, 18:15 horas, Unión La Calera contra Deportes La Serena, y a las 20:45 será transmisión de la 921 desde el Claro Arena, Universidad Católica contra O'Higgins de Rancagua.
6: Ahí está entonces todo lo que ha sucedido en esta jornada de la Liga de Primera. Tremendo, ¿eh? Mañana juega la Católica, varios resultados llamativos algunos, otros no tanto. Bueno, lo más llamativo, lo que ocurrió y antes se dio a este partido. Matías, un concepto, una frase para lo que fue el partido de la U de Conce con la U de Chile, y vamos con la formación.
10: Sí, bueno, a ver, tenía una nueva oportunidad la U. El equipo de la U de Conce igual se estaba jugando la vida, y eso lo demostró desde los primeros minutos, donde aprovechó lo malo de la cancha para recuperar arriba, para presionar, y con balones rápidos y con jugadas verticales poner el 2-0 rápidamente, y después se dedicó a controlar el partido. El segundo tiempo la U con varios cambios que, a ver, no sé si le dieron la vuelta al compromiso, porque retrocedió mucho la Universidad de Concepción y eso permitió que la U manejara casi el 100% la pelota, pero no le alcanzó en un problema que ha tenido muchas veces el equipo de Fernando Gago, que es tenencia y sin mucha transición para llegar a una jugada realmente de peligro. No estuvo cerca la U, y el descuento llegó también con un remate de media distancia y un Saldivia que ya estaba apostado como número 9. Así de desordenado estaba el equipo al final, en busca de por lo menos un empate que le permitiese respirar. No sé si Martín la palabra, no ha escuchado las declaraciones de Fernando Gago, bien digo, pero yo creo que ya lo que escuchamos la semana pasada, eso de que él peleaba todavía por el título, yo creo que por el rendimiento, por lo que pasó en la cancha y sobre todo por la tabla de posiciones, yo creo que ya la U se despide completamente de la pelea por el título.
6: Sí, sin duda, está muy complicado ese panorama para la Universidad de Chile, sobre todo pensando en lo que puede hacer hoy Colo-Colo acá en el Estadio Monumental. Ya la Católica está muy cerca, recuperó su partido pendiente, le queda el del día lunes y puede alcanzarla en la tabla de posiciones, pensando también que se viene el Clásico Universitario, así que va a tener ahí posibilidad de quedarse con el Chile 2, que es la pelea a la que aspiran las dos universidades por ahora. Y ahí se mete Everton y empezamos Everton, a seguir.
10: 3-0 ayer, muy bien.
6: Ante Limache.
10: Deportes Concepción ganando de visita ante Ñublense.
6: No, una locura.
10: En un partido con tintes de clásico, había mucho hincha lila también ahí en el Nelson Iarsun, así que el campeonato se prende por la lucha por el Chile 2, por los puestos de clasificación, la U nuevamente dejando puntos. Me imagino que los que vienen ahí correteando, los que vienen respirando en la nuca, lo van a aprovechar, y sobre todo, bueno, Católica, que tiene la oportunidad de volver a los triunfos ante un rival que a su vez también quiere pelear algo, que es O'Higgins. Ese partido lo transmitimos, ¿cierto?
6: Sí, señor.
10: Va a estar tremendo mañana.
6: Marcelo González mañana.
10: Qué lindo. 8:45. Mira, el partido Unión La Calera ante La Serena, 6:15, y después 8:45, bien tarde, la Católica en el Claro Arena ante O'Higgins.
6: Ahí está entonces la invitación, y yo invito a la Javi para que nos dé a conocer las oncenas estelares del día de hoy acá en el Estadio Monumental, el 11 de Colo-Colo, el 11 del Cacique, el 11 del Tano Ortiz, Javiera García.
13: El 11 del local de Colo-Colo, el Cacique, póngale música para escuchar esta oncena. En el arco con el número 25, Gabriel Maureira. Tres hombres atrás, el número 2, Jonathan Villagra. El número 23, el capitán, el King, Arturo Vidal. Y el número 4, Joaquín Sosa. 25, Maureira, 2, Villagra, 23, Vidal, 4, Sosa. En el mediocampo, por el sector derecho, el número 28, Jason Rojas. Y por el sector izquierdo, el número 26, Diego Ulloa. Acompañan ahí el número 5, Víctor Felipe Méndez. Y el número 8, Álvaro Madrid. Más adelantado, el número 10, Lautaro Pastrán. 28, Rojas, 26, Ulloa, 5, Méndez, 8, Madrid y 10, Pastrán, para dejar arriba en la delantera a dos hombres. El 24, Leandro Hernández, y el 9, Javier Correa. 24, Hernández, 9, Correa. La formación de Colo-Colo.
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6: Ahí está la formación de Colo-Colo, mismo equipo que le ganó la Universidad de Chile en el Estadio Nacional en el Superclásico 200. Y Audax Italiano, que viene de empatar, igualar 0-0 ante la Calera, presenta los siguientes nombres, Javiera García.
13: los tanos que visitan hoy el estadio Monumental y que quieren alejarse de la zona del descenso. La formación de Patricio Graf tiene el número uno en la portería, Tomás Ahumada, cuatro hombres en el fondo, el 35 Raimundo Rebolledo, el 13 Enzo Ferrario, el capitán, el 4 Daniel Piña y el 3 Felipe Salomone. 1 Ahumada, 35 Rebolledo, 13 Ferrario, 4 Piña y 3 Salomone. En el medio campo, mucha población, el número 6 Mario Sandoval, con la derecha el número 7 Paolo Guajardo, con la izquierda el número 21 Giovanni Chiaverano, acompañados también por el 19 César Pinares y el número 30 Ariel Uribe, 6 Sandoval, 7 Guajardo, 21 Chiaverano, 30 Uribe, 19 Pinares, para dejar arriba el número 9 Diego Coelho.
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6: A 8 minutos para el comienzo del partido, Matías Fuensalida, formación tradicional de Colo-Colo. Bueno, la que repite respecto al último encuentro, Audax Italiano con más modificaciones, más cambios. No está Marcelo Ortiz, por ejemplo, en la defensa. No va a estar Collao el día de hoy, ocupa su lugar Mario Sandoval, tampoco está, va a estar Uribe, va a estar Chiaverano, varias modificaciones en los tanos, Mati.
10: Sí, y con respecto a la primera pregunta, Colo-Colo, bueno, entre medio tuvimos el partido del Cacique ante la Unión Española, donde también el comentario fue lo interesante con lo que cuenta Fernando Ortiz para echar mano, así que seguramente si las cosas no van bien o si quiere darle también rodaje a otros jugadores, a los juveniles que actuaron en ese partido, donde la verdad que se sacaron muchas conclusiones positivas con respecto a la cantera y con respecto a los que quizás no tienen minutos, pero este es el equipo estelar de Colo-Colo, el que quiere seguir adelante, el que quiere seguir pisando fuerte, un equipo que ya trabaja aceitado, que incluye a Pastrán de menos a más, se calibró muchísimo, entró mucho más prendido en el Superclásico y de ahí agarró puesto Lautaro Pastrán, que es un jugador muy muy interesante, que va bien en el uno contra uno y que siento que metió un poquito de velocidad a su juego y eso lo hace mucho más interesante. Quizá al principio era muy predecible, no se había enchufado en el ritmo del equipo de Colo-Colo, pero ahora me parece que sí es un aporte, así que lo vamos a poder ver hoy día acá en la cancha del Monumental. Un equipo sólido y un Audax Italiano por ahí abajo en la tabla de posiciones, no ha logrado encontrar la clave, la fórmula perfecta el Pato Graf, con jugadores interesantes, así que vamos a ver si hoy puede hacer algo. Me imagino que saldrá a protegerse el equipo del Audax Italiano, es lo que habitualmente hace el visitante acá en la cancha de Macul, pero sin duda que tiene algunos jugadores interesantes ahí. Ojo con Coelho, que es la única fuerza ofensiva que tiene el equipo TAM, y seguramente lo van a estar buscando bastante, así que habrá trabajo para la línea de tres de Colo-Colo y seguramente lo veremos en los duelos con Arturo Vidal.
6: Comienzan los aplausos a caer desde la galería, las tribunas de los diferentes sectores del Estadio Monumental, y ahora se escuchan con más constancia porque sale Fernando Ortiz, técnico de Colo-Colo. ¿Quién lo iba a decir? Fernando Ortiz hoy aplaudido en un inicio bastante cuestionado. También más atrás está Bocinha, el portero que va a ser suplente el día de hoy, que ya tuvo su debut con la camiseta de Colo-Colo ante la Unión Española en esa victoria de la Copa Chile. Pero decíamos lo de Fernando Ortiz, Javi, porque un día como hoy asumió como técnico de Colo-Colo, bueno, aterrizó a nuestro país para tomar este desafío.
13: Exactamente, tuvo un debut complicado en esa Supercopa con la Universidad de Chile y ahora entró y el estadio se cae a aplausos para el técnico de Colo-Colo. Martín, te marco de inmediato, va a haber una activación especial, están esperando a los jugadores, miembros, atletas chilenos de los Juegos que van a participar en los Juegos Mundiales de Olimpiadas Especiales que se van a realizar en Chile en octubre del 2027.
6: Tal cual, le complemento la información, el próximo año se celebrarán los Juegos Mundiales de Olimpiadas Especiales Santiago 2027. El evento de discapacidad intelectual más grande del mundo llega a Chile para generar una transformación cultural de inclusión en nuestro país. Por eso, en este momento se encuentran en la cancha del Estadio Monumental los y las futbolistas de las Olimpiadas Especiales de Chile, junto a los jugadores de Colo-Colo y Audax Italiano, porque el fútbol también será parte de Santiago 2027. Y en esta hermosa iniciativa salen los jugadores de Colo-Colo, salen los jugadores del Cacique, al Estadio Monumental, al recinto deportivo de Macul, bajo el aliento de cerca de 30.000 personas, 30.000 hinchas que llenan el Estadio Monumental con algunos blancos, claro, esperando a la gente que llega sobre la hora para vivir lo que va a ser el partido. El fútbol, el duelo entre Colo-Colo y Audax Italiano. Javier García, Colo-Colo ya está en la cancha.
13: Ya está el cacique que viste con camiseta tradicional, camiseta blanca, esperando a los itálicos que todavía no hacen su salida por el túnel ahí del sector norte. Vinieron algunos hinchas de Audax Italiano, alrededor de 50 personas que se ubican ahí en el sector de Magallanes. Los canos también presentes acá en el Estadio Monumental.
6: Ahí está la hinchada visitante que también se encuentra en el sector sur del Estadio Monumental y esperamos por la salida de los visitantes el día de hoy al recinto deportivo de Macul, al Estadio Monumental. Colo-Colo líder, Felipe, con 49 puntos. El Audax se complica con la victoria del Conce, ¿eh?
15: Así es, porque Universidad de Concepción, que llegó a las 22 unidades tras este triunfo contra la Universidad de Chile, alcanza también las 22 unidades de Audax Italiano, así que ahí palmo a palmo, a tan solo un punto ambos equipos de la zona de descenso. Tanto Cobresal como Unión La Calera están en esa situación. Cobresal con 21 unidades, Unión La Calera con 14.
10: Eso sí, se va a completar la fecha esta semana y ahí tiene la Universidad de Concepción un partido, va a quedar con un partido pendiente, porque Audax Italiano hoy día quema su partido pendiente, pero la U de Conce, si no me equivoco, tiene un partido más
6: con Coquimbo.
15: Con Coquimbo. Exactamente. El 2 de septiembre. A las 18 sí. horas allá en el Sánchez Rumoroso.
10: Muy bien, porque esta semana también se completa la fecha, ya la vamos a estar revisando, pero ojo con eso, que la U de Conce tiene un partido más, así que el triunfo de hoy, pero lo mete con todo e igual a la línea del Audax Italiano, que ya está a segundos de ingresar acá al campo de juego.
6: Se hace esperar el cuadro Tano en el recinto deportivo de Macul. Colo-Colo ya espera en esa hilera junto a los árbitros. Javier García, que lo componen los siguientes nombres.
13: El árbitro principal es Franco Jiménez, su asistente número uno Alan Sandoval, el segundo Emilio Bastías y el cuarto árbitro Francisco Gaguero. En el VAR, Piero Massa y asistente Joaquín Arroé. Caen las pifias en el Estadio Monumental, porque es bastante curioso que ni siquiera los suplentes de Audax Italiano todavía no han salido por el túnel. Colo-Colo hace rato ya ubicado ahí con los árbitros esperando que salga la visita, cosa que todavía no pasa.
6: Tengo un compromiso, Matías, para que se apure un poquito. Oye, se están demorando en salir.
10: Estarán acá en el estadio, los viste, Javi, sí, por lo menos el bus y todo.
13: Llegaron.
10: Algo, hay algo asomado.
6: Mira, un verde,
10: ahí hay un chor verde, ahí está.
6: Ahí sale Audax Italiano.
13: Lentamente caminando y hacia la banca, cuando quedan apenas segundos para las 17:30 horas, el horario programado para el inicio del partido.
6: Ahí está entonces los equipos en la cancha, Colo-Colo y Audax Italiano, el cuadro local que recibe el saludo de la visita en este recinto deportivo, una cancha del Estadio Monumental que lo hablábamos en la previa, lo comentábamos con la Javi, también con Matías. Tenía dudas de si iba a ser el escenario el día de hoy. Me parece que el sector norte, la mitad aquí, hacia el norte está perfecto, pero el sector sur, pero el norte, claro. Hay algunas zonas barrosas, Javiera, ¿no?
10: Aquí sí.
13: Sí, cerca del punto penal, de la medialuna, todo el área más bien estaba un poco oscurecida. Vamos a ver durante el partido. Se esperan algunas gotitas después del partido, pero no me sorprendería que cayeran algunas durante, porque está bastante nublado acá en Macul, así que vamos a ver cómo resiste la cancha del Monumental.
10: Ojo con la racha del Audax Italiano, si bien está muy abajo y muy complicado en la tabla de posiciones, registra una rachita por el torneo de 4 partidos sin perder. Fíjense que la fecha 17 le ganó de visita a la Universidad de Concepción y después solo empates, 2-2 ante Ñublense, 1-1 ante Everton y la semana pasada 0-0 ante Unión La Calera. Así que igual, si bien no le ha agarrado la mano al equipo, el trabajo del Pato Graf ha sumado de a poquito, pero por lo menos no ha perdido, así que algo tendrá que que decir también el equipo del Audax Italiano hoy.
6: Bueno, la de Colo Colo más amplia, te escucho antes, Felipe.
15: Sí, en el estreno de Patricio Graf en la Liga de Primera, ha disputado 5 partidos, una derrota contra la Universidad de Chile en la fecha 16, una victoria precisamente contra la Universidad de Concepción y 3 empates.
6: Ahí está, te decía lo de Colo Colo que más amplia la racha, 11 partidos Javi sin perder del cacique en la Liga de Primera, solo un empate entre ellos.
13: El último partido que fue una derrota para el cacique fue el 19 de abril, si no me equivoco, justamente un amargo aniversario que tuvo el cacique que perdió contra Palestino. Desde ahí no ha caído.
6: Amargo en general porque ahí se lesionó de Paul también.
10: Exactamente.
6: Y buena, debutó Maureira.
10: Buena memoria, buena memoria.
6: Sí, señor.
10: Que ahora lo vemos ahí practicando a Maureira y Bocinha. Bocinha ya debe estar en la banca ahí.
6: Bocinha la banquiña el día de hoy.
10: Harta camiseta de Bocinha acá en la entrada. La gente, hay un típico show acá afuera donde los niños le preguntan, no sé, solamente quieren ver a Bocinha, nada más. Por lo menos los niños, pero está difícil que le quite el puesto. ¿Es verdad, Martino Yanedel, que ya se habría decidido esto, que Bocinha es Copa Chile lo que queda y ya Maureira campeonato así a rajatabla? O...
6: Sí, yo creo que sí, yo creo que sí. A Maureira nadie le saca la titularidad, por lo menos en la Liga de Primera. Más allá de algunas dudas respecto a su rendimiento, me da la impresión, Javiera, de que esos reclamos es para un poco intentar meter a Bocinha en la titularidad, pero yo creo que Maureira ha tenido una presentación correcta. Cuando hay un homenaje a Jason Rojas, Javier García, ¿no?
10: Sí,
13: junto a su esposa y a su hija recibe una camiseta conmemorativa por haber acumulado 100 partidos jugados con la camiseta del cacique.
10: Y en el Audax Italiano, la novedad con respecto al partido anterior, al empate 0-0 de el Audax ante Unión La Calera, es la inclusión de Coelho por Trojansky, sus jugadores de parecidos pero distintos en algunas cosas, así que Diego Coelho, el ex Cobresal, el ex Curicó Unido, es el que será el encargado ahí con la número 9 de molestar a la defensa rival.
6: Saludamos a toda la gente, Felipe, que se conecta a través del chat de Agricultura mientras esperamos para el inicio del partido.
15: A Juan Pablo Gatica, Edgardo Quilodrán, también a Jesús Salas y a Francia Alba, que nos escriben acá en el chat de Agricultura. Vamos Colo Colo y por supuesto también a la radio contemporánea de Coihueco, que siempre está enlazada con nosotros, 91.1 para toda la región de Ñuble.
10: Mira, Martín, te escuchan allá en Coihueco.
6: Un abrazo grande a toda la gente.
10: Grande, maestro.
6: ¿Cómo será el gentilicio?
10: Buena pregunta.
6: Buena pregunta.
10: Buena
6: si
10: pregunta.
6: Lo puede buscar ahí, Felipe.
10: Coihuequense, coihuequeño, coihuequino, coihuecano.
6: Coihuecano.
15: Sí, vamos a consulta.
10: Desde la ignorancia lo preguntamos, pero igual un saludo a la radio contemporánea, maestro.
6: Va a arrancar el duelo, Colo Colo va a atacar de norte a sur, lo contrario, Audax Italiano, señoras y señores, pelota en movimiento, ya juegan el cacique y el cuadro Tano, jornada 21 de la Liga de Primera. Audax Italiano fue el encargado de hacer el primer contacto con la pelota, ya recupera Colo Colo, salida por la banda zurda, el balón que lo recibe Diego Ulloa, que viene escalando en la cancha, deja para Lautaro, Pastrán, Pastrán que retrocede, toca corto con la vieja. Le dicen Felipe Méndez, la vieja, el cale vieja. Así lo dijo Arturo Vidal en un stream. Toca la pelota para Jason Rojas, apertura por la derecha con Leandro Hernández. El balón es de Colo Colo, se gira Leandro, el chino Hernández termina perdiendo con Salomoni. El desahogo va a ser de César Pinares por el carril central, se recuesta la banda zurda. Al piso fue Arturo Vidal, al lateral para Colo Colo.
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15: Martín.
6: Sí, Felipe.
15: Nos llegó el gentilicio.
6: A ver.
15: Coihuecanos.
6: Coihuecanos.
10: Mira, ahí la...
6: Mira. ¿Ah? Abrazo grande a todos. Qué los grande. Coihuecanos.
10: Grande, man.
6: Tremendo, tremendo sintonía. Va a venir el saque lateral de manos para Colo Colo en territorio propio. Se prepara Jason Rojas. Largo lanzamiento intentando conectar con Correa. Aparece Mario Sandoval. La bola le llega de forma azarosa. El Jonathan Villagra. Largo lanzamiento de pierna derecha intentando conectar con Madrid. Le pasa por arriba de la cabeza. Y el balón se termina yendo por la banda lateral. De manos va a reanudar Audax Club Esportivo Italiano acá en el Monumental.
18: ¡Qué maestro, señores! 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
6: Caverano que se giraba, quería avanzar, la pelota la pincharon. Un jugador de Audax Italiano tocaba la pelota y ahora es lateral para Colo Colo. Ya lo hace Jason Roja. Deja más atrás para Arturo Vidal que aparece como líbero. Recuesta la bola por la banda derecha para Jonathan Villagra. Este para Jason Roja. Largo lanzamiento para Javier Correa. Aparece habilitado frente al arquero. Pica la pelota, está de la línea, la sacaron de forma increíble Enzo Ferrario. Pero... Había posición de adelanto, le indica el juez asistente Alan Sandoval. Javier García avisó, Javier Correa para Colo Colo.
13: Avisó el 9 del cacique, le quedó la pelota, aparecía demasiado solo ahí el centro delantero de Colo Colo ante la salida del portero Tomás Ahumada. Pincha la pelota, la levanta y parecía que bajaba en el momento preciso para meterse en el arco, pero apareció el número 3, el capitán audino Enzo Ferrario, para sacarla. De todos modos, no contaba la jugada.
6: Buen lanzamiento de Jason Rojas para la diagonal de Correa, Mati.
10: Muy buena, parecía que se colaba la jugada mano a mano con el portero Ahumada, pero todo estaba inhabilitado. Colo Colo imponiendo sus términos, el partido inicia con una velocidad alta y Colo Colo haciendo gala de su funcionamiento, de ese trabajo aceitado que tiene el cuadro de Fernando Ortiz, y ya tiene el primer acercamiento a la portería de los Tanos.
6: Le dura poco la pelota en los pies a Audax Italiano, ya la tiene Colo Colo, salida de Jonathan Villagra por la banda derecha, aplaude la gente porque fue limpia, pulcra la salida de Colo Colo, avanza y cruza a mitad de campo de juego Jason Rojas, toca para Leandro Hernández, el balón para Arturo Vidal, frontal buscando a Javier Correa, rebota de pierna zurda para Méndez, termina perdiendo la recuperación, ahora es de Audax Italiano, Coelho que quería, deja para Sandoval, este quería conectar con César Pinares, la deja pasar ahora para Chiaverano que la meta al área, atención que puede estar Vidal, extraordinario, retrocediendo la banda, el tiro de esquina, córner Javier García para Audax Italiano.
13: El primero del partido y es para la visita, la pelota peligrosa, el número 21 del Audax Italiano, Giovanni Chiaverano, buscando una cabeza o un pie que se pudiera meter ahí en el arco, aparece el King inteligentemente, la saca para afuera, la manda para afuera y manda para el primer córner del partido para el Audax Italiano.
6: Tenemos 3 minutos, casi 4 de este, el primer tiempo, tiro de esquina para el Audax Italiano, está César Pinares, pierna zurda, el balón que va a caer al área, levanta brazo izquierdo, juega corto, Chiaverano que rebota, devuelve para Pinares, pisa el balón, mete el centro de cabeza, sacando en la área defensiva Javier Correa, la pelota le llega a Raimundo Rebolledo, banda lateral derecha, acá venía el rebote del cuadro Audax Italiano, intercepta Arturo Vidal, la salida de Colo Colo, ataca en 3, defiende en 3, la tiene Correa, cruza a mitad de campo de juego, viene Correa, va encarando Correa, abre sobre la zurda, la pelota de Leandro Hernández, tiene el balón, centraliza ahora para Joaquín Sosa, Sosa centralizado, gran pelotazo por la derecha para Madrid, lo echó a correr a Madrid, ahí pegado a la banda lateral derecha, protege la pelota, la salva de la salida, viene Madrid, pisa el balón, ahora engancha la marca de Felipe Salomón y que ya se recompone, mete un caño, pasó Madrid, extraordinario, cerca del área, mete el centro y el portero Tomás Ahumada aparece en doble instancia para quedarse con la pelota, avisó Colo Colo con una jugada tremenda de Madrid, Matías.
10: Sí, increíble como es tan versátil este jugador que aparece por todos los sectores de la cancha, esa dupla que hacen ahí con Víctor Felipe Méndez, la verdad que le da mucho, mucho sostén al centro del campo de juego Colo Colo, y son dos jugadores además que se animan a ir a una ofensiva con la confianza de que la línea de la retaguardia de Colo Colo va a ser el trabajo si esto se llega a revertir, pero Colo Colo viene imponiendo sus términos con un Madrid que le tira un caño, le tira un túnel a Salomón y realmente espectacular, una sutileza, pero lamentablemente su centro llega directo a las manos de Ahumada.
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6: A la avenida Colo Colo, largo pelotazo buscando a Leandro Hernández, la pelota llega en todo caso Mansa, a las manos del portero Tomás Ahumada, en la salida con Piña, Piña tocando para Salomoni para Piña, de nuevo área propia del Audax Italiano, la marca va a ser de Leandro Hernández, salida larga de Daniel Piña, el balón que le va a quedar ahí para que la baje Ariel Uribe, este es el Chucky, toca más pegado a la banda lateral derecha, Paolo Guajardo, este retrocede para el futbolista Enzo Ferrario, toca más atrás con el portero, hablamos de Tomás Ahumada, Ahumada saliendo ahora por la banda izquierda con el Daniel Piña, frontal, largo lanzamiento, tranquilidad, pide Gabriel Mourinho, el portero de Colo Colo.
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6: Cerca de 35.000, Javiera, hoy en el Monumental, por ahora.
13: Yo creo que estamos superando los 35.000,
6: Matías. Ojo, que viene Coelho, recibe pelota en el área, engancha hacia adentro, está el uruguayo, viene Coelho, muy bien desde atrás, extraordinario, se repuso Joaquín Sosa cuando Vidal quedó retratado, aparecía Diego Coelho intentando marcar el primero, y la salida ahora de Colo Colo, corre Leandro Hernández, el chino, abre por la derecha, tocando para Javier Correa, Correa que recepciona, se va hacia el centro, rasante, toca para el resbalón de Álvaro Madrid, ya se pone de pie, acá viene la pelota, era Víctor Felipe Méndez, termina interceptando a Raimundo Rebolledo, la pelota le queda a Arturo Vidal, balón para Diego Ulloa, el toque más atrás para Joaquín Sosa, me dice, más de 35.000, Javi.
13: Sí, me la juego, más de 35.000.
20: 35.000.
6: ¿Cuántos? ¿Unos 38, cerca de los 40?
20: 38.000, buen número.
6: Mire, hay harta gente, Matías,
2: bastante
6: hoy.
2: Bastante gente, sí, unos claros ahí en el
6: Codo, horario, ¿no?
2: Codo Norte, como ese sector de...
6: Nororiente.
2: Ahí un poquitito, y bueno, todo el sector de los hinchas del Audax, son 50 aproximadamente.
6: Viene Pastrán, se mete al área, Pastrán engancha, está el remate, humano, notable, manotazo, cambiado, mano derecha, para ahogar el grito de gol acá en el Monumental Lautaro Pastrán, que probó el interesante número 10 de Colo Colo, avisó el cacique, estuvo cerca, en 7 minutos Javiera García.
20: Avisó el número 10 del cacique Lautaro Pastrán por el sector izquierdo, hasta una bicicleta sacó antes de ese remate al primer palo, lo contuvo bien el portero de Audax italiano, Tomás Ahumada.
2: Ahora el anterior, que no, tremendo, tal como lo describía perfectamente la Javi, tremenda la jugada, pero antes también Coelho tuvo dos oportunidades porque le había salido el enganche, no había offside, a pesar de que Arturo Vidal reclamaba que el juez levante la bandera, no señor, estaba todo, un error defensivo, una descoordinación de Colo-Colo, y si Diego Coelho hubiese tomado la mejor decisión, estaríamos diciendo otra cosa.
6: Uribe largo para Guajardo, se le acabó la cancha, Paolo Guajardo, que aparecía en velocidad buscando el área rival, lo tenía muy bien marcado en todo caso, el central colocolino que corre por la banda izquierda, hablamos de Joaquín Sosa, a ver, saque el arco, que ya ejecuta Gabriel Maureira.
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6: 8 minutos del primer tiempo, 0 a 0 el marcador acá en el Estadio Monumental, jornada 21 de la Liga de Primera, pelota que la tiene Álvaro Madrid, toca corto con Jonathan Villagra, más abierto espera Jason Rojas para el centro, ya corre Javier Correa, prefiere cambiarla resbalando, Jonathan Villagra para Diego Ulloa que recepciona de pecho, la pone contra el césped, toca corto hacia el centro para ubicar a Lautaro Pastrán, la marca era del futbolista Mario Sandoval, la bola que cae a los pies de Joaquín Sosa que queda complicado en su muñeca izquierda, me parece Javier García ahí se la toma como mostrando algún síntoma de dolor antes este pelotazo de Joaquín Sosa para Correa, está en el área Correa, pierna derecha definida, rebota en piña, se va el tiro de esquina, córner para Colo Colo, córner para el cacique 9.
20: Segundo córner del partido, primero para Colo Colo después de esa pelota de Javier Correa en el área, la eleva y alcanza a sacarla un jugador de Audax italiano. Ojo como dices tú, Martín, con la situación de Joaquín Sosa, su dolor en la rodilla, resbaló también, ya ha habido unas tres jugadas donde por complicaciones de la cancha jugadores han resbalado, así que ojo ahí.
6: Sector suroriente, se va a preparar la ejecución. Está Víctor Felipe Méndez, Javi.
20: Pastrán.
6: Viene Lautaro, Pastrán juega corto. La pelota que va a caer ahora en los pies de Jason Rojas, toca para Felipe Méndez que pincha el balón al área, el cabezazo de Arturo Vidal que la manda por arriba de la portería, avisa Colo Colo. Mediante ese golpe de cabeza de Arturo Vidal, 10 minutos de este primer tiempo, todo igual, 0 a 0 en el Monumental.
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23: Martín.
6: Felipe.
23: Y también se juega la primera B hasta ahora en el estadio La Granja de Curicó. Curicó Unido igual a 5 goles ante Recoleta, minuto 14 del primer tiempo.
2: Y ganó nuevamente, ganó otra vez, señor. Ganó Rangers a la Unión Española, pero qué locura, ¿eh? Y ya.
6: Junior Arias.
2: Uf, no. Se pone, pero tremendo.
6: Y más que la victoria, Matías, dio la vuelta al mundo ese partido por el pelotero, no, ¿lo viste? No,
2: Chilean Premier League, como tú no hay otra igual. Impresionante la imagen del pelotero, ese pobre chico. Yo vi el movimiento del pelotero. Hizo puras tonteras lo que hizo.
6: Innecesario. No sé qué le habrá dado.
2: La pelota había salido acá y de repente aparece por allá como un puntero derecho el pelotero, lo impresionante.
6: Lo peor es que cortó una contra de la Unión.
2: Era la última jugada del partido. Ganó Rangers, se pone pero de miedo la primera vez, sobre todo en la parte baja, vamos a ver si lo logra o no. El objetivo ahí a alcanzar es Santa Cruz, el equipo de Dalcho Giovanni.
23: Igual ayer Santa Cruz sin goles ante Unión San Felipe y con este resultado Rangers queda a 5 puntos de salvarse del descenso.
6: Cuando venía Colo Colo, pase frontal de Jonathan Villagra, quería buscar la aparición de Leandro Hernández, era Felipe Méndez. En definitiva, quien incursionaba con ese pase frontal, la pelota llega a las manos del portero Tomás Ahumada. Hablamos de la primera vez con ese partido entre Rangers y la Unión en el Santa Laura. Hoy juega Cobreloa con San Marcos, ¿no?
2: También.
23: Mañana.
6: Mañana.
23: Ah, 20
6: mañana.
23: Horas. Cobreloa contra San Marcos de Arica. Cobreloa que tiene que seguir el paso ahora a Santiago Wanderers, que ayer ganó 2-1 en la agonía ante Magallanes.
6: Líder absoluto, el cuadro Caturro celebra. Rodrigo Navarro, por ejemplo. Acérrimo.
23: 41 cuadro. Puntos tiene Wanderers, 38 Cobreloa a falta del partido
10: de
23: mañana.
10: No, está, pero de miedo la zona de liguilla y por supuesto la parte alta ahí entre Cobreloa y Santiago Wanderers. Tremendo la primera vez.
6: 12 minutos, fútbol detenido. Javier García en el piso, un jugador de Colo Colo por la falta de Diego Coelho y Jonathan Villagra.
20: Sí, el número 2 del cacique cayó ahí después de un agarrón del número 9 de Audax Italiano. Diego Coelho se marca el tiro libre para el cacique.
6: Tenemos 12 minutos, repitamos rápidamente, formación de Colo Colo para los que se suman.
20: El cacique que forma con Gabriel Moreira, Jonathan Villagra, Arturo Vidal, el capitán, Joaquín Sosa, Jason Rojas, Diego Ulloa, Álvaro Madrid, Víctor Felipe Méndez, Lautaro Pastral, Leandro Hernández y Javier Correa.
6: Largo pelotazo buscando a Leandro, sale Humada de emergencia, logra despejar la pelota con alguna complicación a la banda lateral. Antes había posición de adelanto y aprovechamos de contar al público de la 92.1 la formación del Tano del Audax Italiano.
20: De la visita que tiene a Tomás Ahumada, Raimundo Rebolledo, Enzo Ferrario, Daniel Piña, Felipe Salomón y Mario Sandoval, Paolo Guajardo, César Pinares, Ariel Uribe, Giovanni Chaverano y Diego Coelho.
6: Tremenda sintonía en la 92.1.
10: Aprendía la gente
6: en el YouTube. Más de 350 personas conectadas. Dejen su like, compartan la transmisión. Ya los va a estar leyendo Felipe Cabrera. Ahí atento a todo lo que sucede en el chat. Largo lanzamiento de Tomás Humada, pelotazo largo. Viene el cabezazo defensivo de Arturo Vidal. La pelota le llega a Sandoval. Apertura sobre la zurda para Salomoni. Sortea la marca de Álvaro Madrid. Ahora tras Tabilla despejaba Jason Rojas. La pelota termina rebotando en el jugador de Audax Italiano en la cabeza, en la nuca. Terminó golpeando ese balón. Queda complicado el futbolista de Audax, Javier García. De hecho, pide asistencia el Tano Ortiz.
20: Sí, el mismo Tano que está al lado de la jugada. Vio el golpe, le advierte al árbitro que está complicado el jugador de Audax Italiano. El número 3, Felipe Salomoni, pero ya se pone de pie y va a continuar el juego.

recupera Felipe Méndez, balón para Correa. Correa que está cerca, mitad de campo de juego, pierna zurda, habilitación buscando el asomo de Leandro Hernández. Aparece ahora en la cobertura Piña, toca para Ahumada, Ahumada que devuelve para Piña, recepciona la bola al lateral del área, toca de nuevo para Tomás Ahumada, pegado con la última línea del campo de juego, lanza pelotazo largo de pierna derecha, la pelota que la va adormeciendo ahora Pablo Guajardo, anticipa bien, Méndez deja para Correa en el área, está el remate, engancha hacia adentro, está

0: a Javier Correa. Todo lo que tocan lo transformas en gol. Definió, controló la pelota en el área, enganchó hacia adentro, dejó desparramado como si hubiera derramado un líquido en el área Piña, y remató, remató de pierna derecha, rasante Javier Correa, que cuando habla en la cancha, habla muy bonito, la gente lo disfruta, y hay que a veces que guardar silencio afuera y seguir hablando en la cancha. Javier Correa, el goleador albo, el número 9 del cacique, Colo Colo 1, Audax Italiano 0, por el gol de Correa.
1: Mala salida del Audax Italiano, recupera la pelota Víctor Felipe Méndez y no duda en jugar al área con Javier Correa. Engancha, deja botado a Daniel Piña y define para su undécimo gol en la Liga de Primera. Javier Correa
2: es un crack y muy bien lo decías tú, Martín. Cuando hable en la cancha solo recibirá alabanza, felicitaciones y admiración a un delantero que con qué calma, porque eso lo tienen los cracks, la calma para definir, para enganchar, para amagar, para dejar que los defensores del Audax Italiano pero pasaran llevándose hasta la cancha, pasó de largo, increíble. Después una definición sutil con el borde interno de su pie derecho. Qué maravilla, y qué maravilla también lo atento que está el equipo de Colo Colo, porque todo nace de un despeje, de un saque de fondo de Ahumada, la recuperación alta de Víctor Felipe Méndez, como siempre, un motorcito por todos lados de la cancha, y después se la deja ahí en el área servida para que haga lo suyo Javier Correa. Gol número 11, Colo Colo en ventaja, Colo Colo dominador, Colo Colo camino al título.
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4: Triunfo de Colo Colo, Felipe, y con este resultado el cuadro albo está líder, sigue líder, pero con más distancia del segundo.
5: 16 puntos, para ser exactos, Colo Colo le saca al segundo lugar la Universidad de Chile a 52 unidades, se eleva el cacique, 36 tiene su principal perseguidor.
4: Cuando viene Audax Italiano, busque de la respuesta, gran taco buscando a César Pinares en el área, la tomaba Arturo Vidal, viene la pelota para Uribe, vértice el área, mayor costado derecho, está el centro de Pablo Guajardo, va a pasar de esa bola, la baja Salomonio de forma con una clase tremenda, mete el centro de cabeza despejando Joaquín Sosa, corre al despeje, queda ahí mismo Coelho que peina de cabeza, le queda aquí a Verano, el balón alto, nadie puede bajar esa pelota, enredo total en el área de Colo Colo, pero aparece el King para resolver todo y cede para Correa, y Correa para Lautaro, bastante quería avanzar de una entrada de Javier Correa, pobre el árbitro, indica el juez, reclama todo el Monumental Javiera, la falta del goleador.
1: La falta del número 9, Javier Correa, y el tiro libre a favor del Audax Italiano, peligroso. Y oye, la jugada recién ahí en el área, hasta el número 9 del cacique tuvo que despejar, un enredo total lo que pasó, parecía partido de una pichanga, muchachos.
2: Una clásica tole-tole ahí en el punto penal, claro, la tole-tole, como la que tienen los muchachos ahí en nuestra transmisión de YouTube. Algunas cosas se pueden leer, otras no, pero esa sí que es una linda tole-tole, maestro. ¿Cuántas personas? Pero una locura, cientos de personas escuchando el relato más tropical de las redes.
4: Cerca de 35, 40 metros, línea recta hacia la portería de Maureira, se prepara esa lista, el número 6 Mario Sandoval también está, César Pinares, tiene la pelota, vaga Sandoval, viene Pinares, balón al área, el balón que queda bollando, quería Enzo Ferrario, termina sacando Colo Colo a través de Javier Correa, la pelota se pierde por la banda lateral de

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0: Daniel Piña en la recuperación de la pelota. Dura entrada en contra de Felipe Méndez. Juegue, juegue, dice el árbitro. La bola de Raimundo Rebolledo toca ahora para Paolo Guascardo. Este centraliza para Ariel Uribe. Recuesta sobre la zurda para Felipe Salomoni. Mete el centro, tres cuartos cancha, pelota al área. El cabezazo de Diego Coelho. El balón que se pierde por la última línea. Antes Javier había posición de adelanto, me parece, o eso indica el juez. Va a haber saque de arco para Maureira, Javi.
2: Sí, después de esa pelota del número 3, Felipe Salomoni buscando el número 9, aparecía muy solo ahí Diego Coelho. Ya juega Colo Colo entre Vidal y Maureira.
0: Jugar Arturo Vidal en definitiva, largo lanzamiento, pierna derecha, pelota para Leandro Hernández que controla el balón, lo viene persiguiendo Mario Sandoval, la pelota de Jonathan Villagra de primera con Felipe Méndez, esta recuesta para Leandro Hernández, avanza frontal con Jason Rojas, Rojas que tiene el balón, retrocede todo lo que avanza Colo Colo, sostiene la pelota el flaco, Rojas tocaba para Villagra, intentaba despejar Chiaverano que interceptaba, la pelota le llega a Vidal, no duda el King, mandando un pelotazo largo, intentando conectar con Correa, Enzo Ferrario, la manda al lateral, en mitad de campo de juego. Para Colo Colo, el cacique que lo gana 1-0.
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0: 21 minutos de este primer tiempo. Lo gana Colo Colo con golazo de Javier Correa. A la 16 de la primera, a la 15, perdón, de la primera parte. Viene la pelota en la salida de Audax Italiano. Recupera rápido Colo Colo. Balón de Madrid. Este retrocede. Toca la bola. Juega con Villagra. Villagra recuesta para Jason Rojas, Rojas que tiene el balón, acá viene Jason Rojas, viene avanzando el flaco Rojas, luego del pase, el toque de Felipe Méndez, termina despejando Piña, largo balonazo, Villagra que resuelve bien, cómo la bajó Villagra para conectar con Felipe Méndez, este retrocede para Joaquín Sosa, es el central uruguayo de Colo Colo que tiene tranquilidad en la Zagalba.
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0: Maureira toca para Joaquín Sosa, la marca aparece Ariel Uribe, largo lanzamiento, le disputa Leandro Hernández, prefiere y antes gana el balón Enzo Ferrario, el toque para el centro para César Pinares, Trastavilla Pinares, pierde la pelota, todo limpio, Correa que se engancha, recepciona el balón, engancha por dentro, deja pasada Sandoval, se viene Javier Correa, atacan 4, defienden 5, viene pelota para Méndez, apertura para Pastrán, Pastrán en el área, mete el centro, va tocado, notable, notable, espectacular, toma su madre, luego el palo, le dijo que no, Colo, qué reacción felina, qué tremenda reacción del portero de Audax Italiano, de verdad, fue gigante, se hizo gigante, enorme, el meta itálico, luego de ese remate reboteado de Lautaro Pastrán, y con ayuda del palo, Audax Italiano lo pierde, pero por 1-0 todavía. Javiera García.
2: Sí, la jugada ahí de Colo Colo que parte con Javier Correa, abre la cancha hacia la izquierda, primero con Méndez y luego Lautaro Pastrán, el remate al arco ahí pegado al primer palo que da un rebote en un jugador de Audax Italiano, vuela por las alturas Tomás Zamada, la saca y luego pega en el arco y ahí quedó otra llegada de Colo Colo que se acerca de nuevo.
0: Se enciende el Monumental, habla el estadio de Macul, la pelota la tiene Lautaro Pastrán, tocando para Leandro Hernández para Felipe Méndez, apertura por la derecha, recepción a Jason Rojas, mete el centro, balón al área, las manos de Tomás Omada, que es el portero itálico, que se queda con el balón luego de una gran reacción, ¿eh? Tremenda reacción del portero de los Tanos, Matías.
3: Qué tapada la tajada del partido hasta ahora, un movimiento total y absolutamente felino de Tomás Ahumada, porque la pelota no era fácil. Pastrán es una especie de, es un 10 cargado a la izquierda, o sea que tiene la pelota, se da vuelta, mira, levanta la cabeza, se toma un tiempo de más para poder filtrar algún pase, está jugando muy bien, y en una de esas se atrevió a pegarle al arco, la pelota rebota, se iba a colar en el ángulo, pero ahí estaba Ahumada para evitar el 2-0. Suma mucha gente en ofensiva el Audax, en su afán por ir a buscar el empate, se atreve, porque tiene a Uribe, tiene a Pinares, tiene a Chiaverano, a Guajardo, y más encima a Coelho, entonces a veces en su afán por ir adelante deja muchos espacios y eso lo está aprovechando muy bien Colo Colo, que en salidas rápidas y movimientos verticales ya cada pelota que recupera prácticamente en el centro del campo de juego se convierte en un acercamiento a la portería de los Tanos.
0: Felipe Méndez deja para Madrid, Madrid que habilita, Correa habilitado por la derecha, viene Correa, engancha hacia adentro, de nuevo se lo come el central, viene remate por arriba de pierna zurda, Correa de nuevo se comió la maga el central de Audax Italiano y me parece que otra vez fue Piña en la aparición que Correa tras el pase de Álvaro Madrid, enganchó hacia adentro, le metió la zurda al Arjen Robben, Matías Fuenzalida. pelota, buscaba el ángulo derecho del portero Omada.
3: Oye, qué tarde de enganches y de amagues de Javier Correa acá en el Estadio Monumental. Están pasando, ya pasó Ferrario, pasó Piña, Sandoval también en el centro del campo de juego, cuando en una retrocede Javier Correa y se viste de armador, dominio absoluto del cuadro de Colo-Colo.
0: Hernández que recibe de Méndez, Correa en posición de adelanto, va a jugar a Audax Italiano indirecto desde el fondo. 1-0 gana Colo-Colo en 25, Felipe.
4: Y en Argentina, jornada 7 del clausura trasandino, Argentino Junior venció 2-1 Aldo Civi. Brian Cortés fue titular y jugó todo el partido, mientras que Iván Morales ingresó desde la banca al minuto 86. En un poco más de 30 minutos, Independiente enfrentará a Gimnasia de Mendoza. Veremos si era titular Maximiliano Gutiérrez.
0: Usted tiró una información en sus redes, Felipe, ¿sí o no?, respecto a una posibilidad de Juan Martín Lucero, ¿no?, tras la salida de Ábalos a Olimpia.
4: Así es, porque tras la salida del delantero paraguayo rumbo a Olimpia, club donde ya había estado jugando en sus anteriores años de carrera, dentro de los 5 nombres que tienen carpeta Independiente para reemplazarlo está el nombre de Juan Martín Lucero. La principal traba sería el alto sueldo que tiene el jugador, 94 millones de pesos chilenos cobra acá la Universidad de Chile. La forma viable sería dividir el pago de este sueldo entre los universitarios y el Rojo de Avellaneda, pero de momento no se ve concreta la salida del Gato. Recordemos, hasta el 2 de septiembre tiene Independiente para fichar jugadores. 18 horas de Argentina, el cierre del mercado.
0: Cuando hay una dura entrada en contra un jugador de Audax Italiano y tarjeta amarilla para un hombre de Colo-Colo, Javi.
2: Tarjeta amarilla, la primera del partido, la marcamos para el número 4 del cacique, Joaquín Sosa, por derribar al número 7 de Audax Italiano, Paolo Guajardo, que sigue bastante complicado y ya lo revisan ahí en el terreno de juego.
3: Yo creo que el dolor es una entrada fuerte. Ay, no, esto puede ser colorada, maestro.
0: Sí, puede
3: esto
0: ser.
3: Esto tiene que llamarlo el VAR. Y mira, yo iba a decir que había sido quizá un pancorazo porque lo agarra en la rodilla, pero ahora en la repetición, no, esto está para revisar. Esto está para revisar y usted sabe que cuando lo revisan...
0: Igual este tipo de jugadas que ha ocurrido tras el Mundial no se están cobrando, sancionando con rojas.
3: Sí, depende de lo que le digan del VAR, pero para que usted que está en la casa y no está viendo la imagen, seguramente algunos, entrada durísima sobre el empeine, entre tobillo y empeine, está muy complicado. Paolo Guajardo se pone en la vertical, pero cojeando.
0: Rengo.
3: Dura entrada, Rengo. Sí. Mira, si le dejan la tarjeta está bien, pero fue fuerte, yo la revisaría.
0: Por ahora nada, Javiera, ¿no?
2: No, por ahora nada, y es Piero Massa el que está en el VAR hoy día.
0: Perfecto.
3: Durísima, ahí está el pobre, el flaco. El menudo Paolo Guajardo que ha intentado ahí por su sector, pero está tan pulcro, tan presto el Sosa que no ha podido.
0: Tiene el centro, pierna zurda, balón al área, despejando de cabeza el futbolista Méndez. La bola le llega hacia el fondo, Rebolledo despejaba mal, le quedaba el balón a Méndez. Otra vez recupera el Audax, la tiene Uribe que engancha hacia adentro, toca la pelota por la banda derecha. Atención que está el Audax en el área, engancha hacia adentro, mete el centro, pelota rasante, está palo, palo, palo, palo, travesaño de forma increíble, se salvó Colo Colo, apareció Diego Cuello en el segundo palo, me parece que fue el 9, que encasó una pelota rasante de pierna zurda, le dio arco desnudo y el travesaño le dijo que no, y ahora la respuesta de Colo Colo, el toque de Pastrán, venía, quería habilitar, intercepta de gran manera Sandoval, la pelota le queda, ahora Felipe Méndez, Javiera, se salvó Colo Colo.
2: Se salvó Colo Colo, increíble la que se perdió el número 9 de Audax Italiano, Diego Coelho, el pase desde el sector derecho que le queda por delante simplemente para empujarla, pero la eleva y pega en el travesaño y pierde una oportunidad ahí el Audax Italiano.
3: ¿Sabes qué, Martín? No es, a ver, se la perdió en el área chica, usted dice, pero ¿cómo lo puede hacer? Pero le da un botecito, es ese típico pase rasante que tienes que solamente poner el pie, el borde interno para poder impactar bien la pelota, pero le da, porque ahí está mala la cancha, le da un pequeño botecito, seguramente alguna champa de pasto, y eso hace que le pegue un poquitito más arriba con el huesito del tobillo y un cañonazo dentro del área chica para definirlo y da en el travesaño.
0: Se salva Colo Colo, que lo gana 1 a 0, tenemos 29, casi 30 de este, el primer tiempo. Coelho, que va el choque con Arturo Vidal, le gana bien la posición Arturo Vidal, retrocede para Sosa, deja ir la pelota, Maureira, que impulsa el portero colocolino, que sostiene la posición de la bola. Ya regresó Paolo Guacardo, Javi.
2: Ya está en la cancha el 7.
0: Ahí está el número 7 persiguiendo la bola, que va a recepcionar Diego Ulloa, la baja de picho. Acá está Diego Ulloa por la banda izquierda, bajo cordillera, toca para Joaquín Sosa, acá está el Charrúa, toca rasante, borde interno, pierna zurda para ubicar a Arturo Vidal, cerca del otro costado, costado derecho, más abierta espera Jonathan Villagra, este centraliza para Víctor Felipe Méndez, avanza y se acerca al círculo central, antes de cruzar mitad de campo de juego, deriva un pelotazo largo buscando Ulloa, de cabeza intercepta Álvaro Madrid, la pelota le queda a Álvaro Madrid, se gira el número 8 Colocolino, toca ahora para Méndez, entre dos quiere pasar, sortea la marca de Coelho, deja y cede para Jonathan Villagra, otra para Méndez, Méndez para Madrid, toca Colo Colo, se luce el cacique, largo pelotazo de Méndez buscando a Jason Rojas, en la marca aparece Salomón y se la lleva con el mulo Salomón y que despeja el balón que toca en el flaco Rojas, va a haber saque de arco para Tomás Humada, Samuel.
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4: Martín.
0: Coco Corría, está en el área, Javier. Corría, la picó Humada, que recepciona. Le queda la pelota, retrocede, está. Que en su regreso tras la suspensión está tocado con una varita, regresó con un imán con el balón, le quedó la pelota de nuevo, fue generoso, tocó para Pastrán y este en doble instancia logró meter la pelota en la portería de Audax Italiano para inflar los cordeles, para decir que Colo Colo sigue líder, para decir que el cacique no va a claudicar en su objetivo.
2: Ante la chique de Tomás Ahumada, ve la posibilidad del arco vacío, juega hacia atrás con Lautaro Pastrán, se alcanza a cruzar primero un defensor del Audax Italiano, pero nuevamente intenta el número 10 del cacique, anota el 2-0 y su cuarto gol en esta temporada.
3: Los errores defensivos, mira, yo justo antes del gol te iba a decir, trata de adelantar sus líneas del Audax Italiano, ya defendiendo en 30 metros, tiene buenos valores en ofensiva, intentaba hacer algo, tuvo el travesaño, era gol, el de la jugada de Diego Coelho, o sea que estaba en el partido del Audax Italiano, pero con esos errores defensivos, impresionante, me parece que fue Piña el número 4, ustedes me corrigen, pero se la regala totalmente a Correa, y eso usted sabe lo que significa, regalarle la pelota a Correa cerca del área, y bueno, ahí está, el 2-0 para Colo Colo, sigue dominando tranquilamente, pasándolo bien el cacique esta tarde acá en Macul.
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4: Martín.
0: Voy con Javi primero.
2: La molestia de Fernando Ortiz, que dialoga ahí con el cuarto árbitro Francisco Gaguero, después de esa jugada donde Joaquín Sosa entraba en el área y caía, pedían penales en el cacique.
0: Que fue tras el gol, claro, la reacción de Colo Colo, que al borde del área había una sujeción, o eso acusaba el técnico Albo. Cuando viene Audax Italiano, balón por la derecha, quería buscar Raimundo Rebolledo, antes Ariel Uribe, la pelota se pierde por la banda lateral de manos, reanuda Colo Colo. Y nos vamos al estudio de agricultura junto a Felipe.
4: Para complementar la información de Independiente de Avellaneda, alineación confirmada, Lautaro Millán y Maximiliano Gutiérrez serán titulares, mientras que Luciano Cabral estará en la banca junto a la ex Universidad de Chile, Franco Calderón.
0: ¡Golazo! ¡Gol! Como que cayó justo espectacular circense, dejó descolocado a Gabriel Moreira cerca del círculo penal, cerca del punto penal para anotar y decir que el partido aún está abierto y decir que Audax Italiano no va a claudicar y decir que los tanos quieren darle pelea al líder del fútbol chileno, Giovanni Caverano, con un golazo para los tanos. Audax Italiano 1, Colo Colo 2, por el golazo de Caverano.
2: Un verdadero golazo el 21 de Audax Italiano para enmudecer a la gente acá en el Estadio Monumental. Estaba de espaldas al arco, pero logra darse la vuelta y rematar para dejar sin acción al portero Gabriel Moreira. Quinto gol de Caverano en la Liga de Primera.
3: Lo estamos pasando bien, la verdad que todos, con un partido de alta intensidad y ya con 3 goles en el marcador. Un látigo, a la pelota era de Pinares, bombeadita al área, hay un desvío en Arturo Vidal que intenta despejar, eso hace que la pelota haga una parábola aún más alta, y ahí aparece, estaba luchando con Jason Rojas en el área, pero saca un latigazo, porque a cabecear no alcanzaba que a Verano, así que un recurso, pero la sacó un truco, una cartita bajo la manga que tenía, un latigazo de espalda y golazo, la verdad que muy bien resuelto por el jugador cedido de Newell's Old Boys, formado además en Newell's Old Boys, 21 años, y la cosa está 2-1, un golazo del Audax.
5: Nada que hacer Moreira, Matías, ¿no?
3: Creo que no se lo esperaba, y además la pelota va recta justo al frente de él, la verdad que por eso sorprendió a todos que a Verano, nadie se esperaba que pudiera resolver así ese balón.
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0: 36 minutos, el público se manifiesta en el Monumental, Javiera, ¿por qué?
2: Por el cobro a favor del Audax Italiano, que consideraban que era para el cacique.
0: Estaba en el piso Felipe Salomón y va a haber tiro libre para Audax Italiano. Era Pinares, ¿no? Quien estaba complicado. Ya se pone de pie. Va a haber tiro libre para el Audax Italiano. Cerca de tres cuartos cancha, costado zurdo del terreno de juego. Sector sur, norte, perdón, del Estadio Monumental. Se va a preparar la ejecución de César Pinares. Se une Mario Sandoval también. Va a venir la pelota al área. El Audax Italiano que quiere buscar el empate antes de que finalice la primera parte. 2-1 está el marcador. Goles de Correa y Pastrán para Colo Colo. Caverano con una pirueta genial, extraordinaria, para poner el descuento. Se prende el hincha Colo Colino. Viene Sandoval, pelota al área. Joaquín Sosa la manda al tiro de esquina. Corner para Audax Italiano.
2: El segundo corner para la visita. La pelota que fue al área y cabeció Joaquín Sosa para sacarla. El número 6 de los itálicos, Mario Sandoval, va a ese tiro de esquina.
0: Se prepara Mario Sandoval. 19 años para él. No es el primo de Charles, ¿verdad?
3: No.
0: En el centro, pierna derecha, balón al área. Moreira que se cuelga de la pelota. El portero colocolino que pide calma, tranquilidad y manda el pelotazo largo. Le queda Pastrán. Viene Lautaro Pastrán. La intercepta de gran manera César Pinares. El balón hacia el fondo para encontrarse con Raimundo Rebolledo. Este es el Catuto. Retrocede para la posición de Tomás Ahumada. Largo en diagonal de pierna derecha hacia la zurda buscando a Salomoni. Intercepta de cabeza Jason Rojas. El balón le cae a Leandro Hernández. Se la roba ahora el jugador itálico. Va buscando Sandoval. La pelota de Pinares. Otra para Sandoval. Centraliza para Uribe, círculo central, territorio propio de Audax Italiano. Acá está el Chucky, Ariel Uribe, deriva sobre la banda derecha donde está Paolo Guajardo. Guajardo que quiere avanzar frontal tocando la bola y mete un taco, y ahora se viene Catuto para Paolo Guajardo, mete el centro Vidal, al piso, extraordinario, un tiempista, el King, notable, el número 23, capitán de Colo Colo. La salida va a ser Alba. Tenemos 38 minutos, falta en contra de un jugador de Colo Colino. Escuchamos una de Samuel.
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0: 2-1 está el partido, gana Colo Colo acá en el Estadio Monumental, jornada 21 de la Liga de Primera. El cacique sumando 52 unidades. La U que perdió ante la Universidad de Concepción en el sur de nuestro país, 2-1, la pelota la tiene Joaquín Sosa, pero ahora son 16 unidades que separan a Colo Colo, el cuadro azul que es el segundo. La Católica mañana espera una victoria victoria para sumarse, igualar a los azules, Felipe.
4: Así es, porque tiene 33 puntos la Universidad Católica a 3 de la Universidad de Chile. Mañana 20:45 en el Claro Arena recibe a O'Higgins de Rancagua.
0: Se mueve la banca de Colo-Colo, Javiera García, que tiene los siguientes nombres.
2: Tiene Iván Román, Eric Wimber, Matías Fernández, Cristian Díaz, Tomás Alarcón, Marcos Volado, Francisco Marchanti y Felipe Raipán. No nombro a Gocinha, que sí está en la banca, pero no lo mandaron a calentar.
0: Perfecto, ahí está el portero caboverdiano que debutó con la Unión en la victoria Alba, Javi, en el Nacional.
2: Sí, la victoria por 3-0 de Colo-Colo, su primer partido, y se llevó, por supuesto, todas las atenciones el portero Cabo Verde, 40 años, está en la banca hoy día.
0: Viene la pelota de Colo-Colo, tenemos 39 minutos, y nos va la primera parte, largo lanzamiento buscando a Jason Rojas, domina de pierna derecha, viene Jason, engancha hacia adentro, deja en el pasado a Chiaverano, ahora hacia afuera, lo vuelve a dejar retratado a Chiaverano, la bola que llega a los pies de Leandro Hernández, este centraliza, la va a ubicar para Felipe Méndez, lo cercan tres jugadores, deriva para Joaquín Sosa, mitad de campo de juego, se va a sacar de encima Ariel Uribe, no puede, tiene que retroceder, acá está el uruguayo, viene el Charrúa, ahora se gira bien, avanza Joaquín Sosa, se iba a lanzar al piso, manda un pelotazo largo, intercepta de gran manera Enzo Ferrario, solo en la saga de cuadro de Audax Italiano, va a tocar para Paolo Guajardo, este más atrás para encontrarse con Enzo Ferrario, Ferrario tocando la pelota para Tomás Ovada, el fútbol que lo hace Audax Italiano, Matías Fuenzalida.
3: En el partido del Audax, la verdad que ha tomado la posición del balón, la hace circular, como lo hemos dicho en varias oportunidades, con mucho hombre en ofensiva, con Guajardo que está empezando a desbordar por el sector derecho, y con un Uribe que también se atreve a tener un poquitito más la pelota. Algo tiene que decir el Audax.
0: Tiene Guajardo, recibe de Rebolledo, devuelven para él, acá la tiene Rebolledo, mete el centro, cerca de tres cuartos cancha, al borde del área, aparece Arturo Vidal de pecho, ahora pierna zurda, cede para Felipe Méndez, la media vuelta es del la vieja, el cara vieja, le dicen, el cara vieja, el ruso Méndez, viene con la pelota dominada, apertura por la derecha para el Chino Hernández, pega para la banda lateral diestra, tres cuartos cancha de territorio ofensivo de Colo-Colo, cede para Arturo Vidal, ¿hasta dónde llegó Arturo Vidal? La deja para Méndez, mide para Leandro Hernández, Hernández quería tocar de nuevo con Vidal al piso, iba Mario Sandoval, cerca a César Pinares, la salida era de Audax Italiano, recupera Colo-Colo, la tiene Jason Rojas, viene tocando, el balón es salvo, va juntándose ahora el futbolista Méndez, Méndez con Sosa, Sosa para Jonathan Villagra, es el fútbol albo que lo hace en mitad del campo de juego, la zona defensiva colocolina.
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0: El toque es de Arturo Vidal, tenemos 41:30, largo lanzamiento de Méndez buscando a Javier Correa, pone el cuerpo, gana Correa, engancha hacia adentro, viene Correa, la cambia toda, intercepta Rebolledo, el rebote le queda a Jason Rojas, devuelve para Correa, rebota rápido para Méndez, Méndez que juega en diagonal hacia afuera buscando la aparición de Lautaro Pastrán, también está Madrid, Madrid para Pastrán, Pastrán que va a encarar, escurridizo Pastrán, engancha hacia adentro, mete el centro, llovido, punto penal, el cabezazo sacó Piña, intenta Audax Italiano, venía a buscar a Arturo Vidal, el despeje es itálico, a la banda lateral, busca por todos lados, Colo-Colo, Javier García.
2: Buena pelota ahí de Lautaro Pastrán, que de nuevo se acercaba por el sector izquierdo, eleva la pelota buscando a Javier Correa, nueva oportunidad de Colo-Colo, y mientras la visita también manda a calentar a su banca, que tiene a Pedro Garrido, Vicente Centeno, Marcelo Ortiz, Marco Collá, Fabián Loyola, Diego Monreal, Franco Troyansky, el ex Colo-Colo, Damián Pizarro y Michael Baduli.
0: Pelota de Lautaro Pastrán, tenemos 42 minutos, deriva hacia mitad de campo de juego, costado zurdo para Joaquín Sosa, otra para Pastrán, viene Pastrán, se gira, los tiene locos Pastrán, Ulloa tocando para Álvaro Madrid, Madrid centralizando para Arturo Vidal, que aparece solo en el círculo central, devuelve para Madrid, Madrid por la punta izquierda, viene tocando, la bola para Ulloa, quería girar, se intercepta Enzo Ferrario, la salida va a ser de César Pinares, acá está el ex Colo Colo, toca para Pablo Guajardo, quería avanzar en Ariel Uribe, hubo falta, deja la infracción, la marca el juez del partido, Franco Jiménez, va a haber tiro libre para Audax Italiano, mitad de campo de juego.
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0: Como que intenta Colo-Colo volver a tomar el dominio del partido con Pastrán.
3: Sí, tal cual, intenta recuperar el dominio, porque como lo decíamos también hace algunos segundos, es el Audax Italiano que con personalidad y con un trabajo que me parece que no ha sido de ir a retroceder cuando cuando estaba 2-0, fue en busca del descuento y lo logró, ya había tenido un palo de Coelho, con sus recursos, incomoda por momentos a Colo Colo, que también tiene una recuperación post pérdida muy rápida, y siempre hay espacios, deja espacio la defensa del Audax Italiano en este afán de avanzar en bloque. Así que el partido todavía hay mucho paño por cortar acá en Macul, el partido es entretenido, el partido tiene goles y tiene un equipo que como visitante también quiere rescatar algo más, quiere llevarse un puntito el Audax.
0: Queda corta la salida de Colo Colo en 44, recuperaba Salomón y despeja Jason Roca, la baja Chiaverano buscando a Uribe, aparece Madrid que se la lleva, deja para Javier Correa, ataca Correa por la punta izquierda, por el otro costado está Méndez, también aparece más atrás Hernández, ¡viene Correa! ¿Qué quiso hacer Correa? No sabemos qué quiso hacer Correa, intentó remate, centro, pero absolutamente nadie sabe porque todos miran hacia el costado con cara de incredulidad. ¿Qué quiso hacer el 9 colocolino, Javiera? ¿Usted lo sabe?
2: Se intentó acercar por el lado izquierdo de la cancha, lentamente meterse al área, mientras por el otro sector y por el medio también lo esperaban jugadores con la oportunidad mejor ahí de pase, pero se lo juega con un remate que se va demasiado ancho y pasado el palo izquierdo del portero Tomás Ahumada.
0: Fútbol de Colo Colo, tenemos 45 ya cumplidos, vamos a ver cuánto da el árbitro. El cuarto de este partido, el señor Francisco Gaguiro, y ya tiene el cartel en sus manos. ¿Cuánto dio? 3, Javi, ¿no?
2: 3 minutos más.
0: Perfecto, vamos hasta los 48, lo gana Colo Colo 2-1. La pelota la tiene Jonathan Villagra, deja para Jason Rojas, engancha hacia adentro ante la marca de Chiaverano, cede para Méndez, Méndez para Vidal, Vidal salida con Álvaro Madrid, le queda largo el control, recupera Ariel Uribe, la roba Correa, qué bien Correa, pero cobró falta antes de Madrid, me parece, Javier García, cartero libre para Audax Italiano en territorio enemigo, ahí cerquita del círculo central.
2: Sí, justo en el límite ahí del círculo central, donde termina en el campo de Colo Colo. Esa falta que cobra el árbitro Franco Jiménez, justo cuando Javier Correa se quedaba con la pelota, se detienen las acciones, oportunidad peligrosa para quizás meter una pelota al área ahí de al Audax Italiano.
0: Partidazo de Javier Correa en la previa de lo que va a ser su comparecencia en el Tribunal de Disciplina el próximo martes, ¿no?
2: Hablar el martes 1 de septiembre tiene que responder por la denuncia de la Universidad de Chile por sus celebraciones en el Superclásico.
0: Viene Pinares, centro, pierna zurda, balón al área, Coelho que quería, el rebote le queda a Correa para despejar. Intenta Rebolledo de nuevo meterla en juego. Viene por la banda izquierda el Audax Italiano. La tiene Chiaverano. Viene Chiaverano, la marca de Jason Rojas. Se quiere a Chiaverano, la roba Jason. Extraordinario el número 28. Largo lanzamiento ahora. Quedaba corto Leandro Hernández. Viene a disputarla Pastrán. Ah, de cabeza se tiraba Pablo Guajardo. Sin infracción, no hubo nada. Queda tirado en el piso. Sin embargo, el futbolista itálico. Largo lanzamiento ahora para Chiaverano. Banda zurda. Viene Chiaverano. Mete un sombrerito ante la marca de Villagra. No, lo deja pasar. Villagra le dice: No. Por acá no. Viejo, ahí juega desde el fondo para Colo Colo, en el piso hay un jugador itálico, juega desde el fondo el cacique.
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0: 47 minutos, fútbol detenido en el Monumental, Javier García.
2: Un jugador de Audax Italiano está todavía en el piso, hubo un pequeño choque ahí con Lautaro Pastrán, pero lo más complicado es que el jugador de Colo Colo le cayó encima, no sé si sobre la cara o no, pero quedó complicado el jugador del Audax Italiano y ya lo ponen de pie.
0: ¿Usted, Matías, se acordaba del luchador Rikichi?
3: Sí, le hizo la misma, ¿o no?
0: Le hizo la misma.
3: Pero ¡el potito en la carita! Sí,
0: cayó encima con él.
3: Cayó encima.
0: Traste en la cara.
3: Totalmente producto de la inercia, así que ya está. Mira, ahí enfocan también a Damián Pizarro.
0: Que vuelva al Monumental.
3: Que vuelva al Monumental.
0: La pelota de Felipe Salomón y queda un 30 segundos para que se acabe el primer tiempo. 2-1 gana Colo Colo, Chiaverano con la bola, mete el centro, rebota en Villagra, queda la pelota Villagra, juega con Arturo Vidal, desde atrás quería anticiparlo Coelho, apoya en el despeje Joaquín Sosa, largo lanzamiento buscando a Javier Correa, el balón le llega a Manso, ahí al futbolista Piña toca con Enzo Ferrario, que aparece como líbero, viene abriendo sobre la banda derecha para Raimundo Rebolledo, acá está el Catuto, el ex Universidad Católica, largo lanzamiento a pierna derecha para el pivoteo de Coelho, prefiere bajarla de pecho, la tiene Diego Coelho, se comienza a encerrar Vidal, que aparece de atrás, le pincha el balón limpio, y ahora recupera Colo Colo. La bola de Álvaro Madrid abriendo para Diego Ulloa, cuando el árbitro del partido justo marca el final de los primeros 48 minutos acá en el Estadio Monumental, acá en el recinto deportivo de Macul, en la Ruca, en la casa de Colo Colo. Colo Colo, el anfitrión, lo gana 2-1 sobre Audax Italiano, jornada 21 de la Liga de Primera.
6: Terminó el primer tiempo. Fue el relato más polinésico de las redes. 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
0: Póngale de Corril Bastrán para Colo Colo, descontó Chiaverano para el Audax Italiano, el partido está 2-1 a favor de los salvos acá en el Estadio Monumental, con esta victoria parcial, 52 unidades, suma el cacique 16 puntos de la Universidad de Chile, que perdió en el partido ante la Universidad de Concepción. Javiera García, algunos reclamos de la gente de Audax contra el árbitro del partido, Franco Jiménez, era Guajardo, que presumimos le reclama por una posible roja de Joaquín Sosa, ¿no?
2: Sí, fue el jugador de Audax complicado después de que lo derribara el número 4 del cacique, que recibió tarjeta amarilla, pero la jugada después no se revisó. Se retiran ya los jugadores. El primero en dejar la cancha fue Fernando Ortiz, lo siguió el banco de suplentes, incluido Bocinha, y ahora también se retiran los jugadores.
0: Un concepto, una frase, una palabra de lo que fue este primer tiempo, primeros 48 minutos, entretenidos. Matías, usted lo comenta aquí para irnos a la pausa.
3: Sí, para irnos a la pausa, el partido está abierto, ¿eh? Audax con mucho que decir todavía, con una propuesta interesante del técnico Graf acá en el Estadio Monumental, con muchos valores en ofensiva, dejando eso sí algunos espacios en la retaguardia que ha aprovechado muy bien Colo Colo, sin hacer un partido descollante, está en ventaja también aprovechando los errores en la salida del Audax. Los dos goles vienen a través de ese expediente, de estar muy atento de la presión alta y también ayudado por los errores y por el nerviosismo de la salida de Audax en esa zona, pero para adelante le causó problemas el equipo de Patricio Graf, con un palo también de Coelho, con una actitud de ir a buscar el empate en este caso, pero estando 2-0 nunca bajó los brazos, logró el descuento y esto está abierto acá en el Estadio Monumental, pero como tú lo decías, un partido entretenido, un partido de pierna fuerte, un partido de alta velocidad, de intensidad, y con respecto a lo último, a los reclamos de Paolo Guajardo, me parece que esto no es responsabilidad del árbitro, porque la jugada fue rápida y desde acá también vimos que fue una entrada normal de fútbol, pero en la repetición se ve un pisotón con fuerza de Sosa sobre Paolo Guajardo, así que quedará para la polémica, por eso el jugador del Audax le estaba reclamando al árbitro. El partido abierto, Martino Ollanedel, veremos lo que pasa, si hay modificaciones en los segundos 45.
0: Vamos a ver qué sucede mientras están en algunas escuelas de Colo Colo acá en el Estadio Monumental, recibiendo el cariño de la gente. Nosotros nos vamos a una pequeña pausa y ya regresamos con más fútbol acá en la 92.1. Está ganando Colo Colo, el super líder del fútbol chileno en el Monumental.
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11: Estamos de regreso en el Estadio Monumental. Está produciendo, o sea, con reconocimiento las divisiones menores de Colo-Colo, la sub-12, sub-13, que fue campeona en su categoría. También hay divisiones menores, mayores, perdón, no, desconozco si es la sub-16, sub-17.
2: La sub-15 y la sub-18, Martín.
11: Ahí está, sub-15 y sub-18, que también están recibiendo el reconocimiento acá los campeones, ¿no? Que están luciendo los trofeos en el Estadio Monumental en esta victoria parcial de Colo-Colo 2-1 sobre Audax Italiano. Lo decía Matías, en un partido entretenido, en un partido donde Colo-Colo me parece que lo estaba manejando hasta que llegó el gol de Audax, que ahí se alternó un poco, pero me parece que no ha pasado mayores zozobras Colo-Colo, más allá de la llegada del gol y el palo que tuvo Coelho, ¿no?
3: Sí, un partido entretenido, de alta intensidad desde el primer minuto, pero me parece que, como lo anticipábamos también, siempre ha estado y estuvo, por lo menos en estos primeros 45 minutos, el equipo de Audax en el partido, con el palo de Coelho, y después, cuando ya estaba 2-0, con dos jugadas complicadas, de esas jugadas que te desmoralizan al equipo, porque en la primera es un saque de meta de Ahumada, que anticipa muy bien, creo que es el Catuto Redolledo que pierde la pelota, y después aparece Víctor Felipe Méndez con una presión altísima, recupera el balón, se lo entrega ahí en la entradita del área a Javier Correa, que define con una calidad espectacular, y después el otro es un error de Piña garrafal también, que aprovecha Correa, intenta encarar al portero, la toca hacia el centro, aparece Pastrán, que tiene algo de fortuna, le queda un rebote y el 2-0. Y ni siquiera ahí el Audax bajó los brazos, siguió luchando, porque, como lo decíamos, con un planteamiento interesante, que además ha regalado bastantes espacios en la retaguardia del equipo de Patricio Graf, pero con un planteamiento como para tratar de rescatar algo, me parece a mí, porque está Guajardo por el sector derecho, que apareció a partir del minuto 30, con Pinares, buen pie, que vamos a decir de Pinares, el balón y el descuento del Audax viene de los pies de él. Está Uribe, el ex Unión Española, que también es un jugador que le gusta tener el balón en los pies, que le gusta habilitar, que le gusta moverse, tener contar con la presencia del balón, con Coelho, que es un definidor, y con Chiaverano, que hace el gol, y que también no causó tantos estragos como Paolo Guajardo por la derecha, pero sí tuvo la actuación y la prestancia para sacar un latigazo espectacular y sorprender a Maureira en una pelota que requería de alguna cabriola, de una definición impensada, porque no estaba fácil. Así que Audax siempre en el partido, y colocó lo que ya sabiendo que hasta ahora tiene una diferencia de 16 puntos con el segundo. O sea, obviamente, por más que tengan la responsabilidad de ganar acá jugando de local, no sé si está al 100% Colo-Colo tampoco, no ha sido complicado, el resultado siempre ha estado a su favor, por lo menos en estos primeros 45 minutos. Así que yo creo que vamos a ver un segundo tiempo disputado, donde siento que el Audax sabe que le puede hacer daño a Colo-Colo, como lo decíamos, por la cantidad de jugadores que suma en ofensiva. Ahora, las llegadas de Colo-Colo siempre han sido por parte de recuperación rápida, muy bueno el trabajo de Méndez y de Madrid, ya el motorcito aceitado en el centro de campo de juego del Cacique, recuperan bien la pelota, y como la línea de cuatro del Audax muchas veces está desperdigada porque suben mucho los laterales y agarra espacio y ahí se genera el uno contra uno. Así que Colo-Colo, a partir de esa recuperación rápida, siempre termina en una jugada de peligro para el equipo del Cacique. Así se ha dado el formato de estos primeros 45 minutos. Así que vamos a ver, modificaciones podría haber, sobre todo en la delantera. Tiene muchas opciones el equipo de Graf. Está Baduli, está Fabián Loyola, está Trojansky, que hoy actúa, o sea, cede su puesto, porque el partido pasado, el 0-0 entre Unión La Calera, había actuado Trojansky. Hoy día va con Coelho, así que algo tendrá que mover seguramente Patricio Graf para llevarse algún puntito. Siento que el equipo del Audax tiene ese pensamiento y Colo Colo, bueno, con un Correa de verdad que está extraordinario, que habla en la cancha, que cuando sus palabras no son tanto palabras, sino que son goles, solo gana elogios, y la verdad que el primer gol con una calidad extraordinaria, mucho enganche, mucho canchereo, pero con sentido, el de Javier Correa estos primeros 45, en un partido interesante, donde también me parece que Pastrán está ya ganándose el puesto por la banda izquierda, siempre con el duelo, quizá en algunas pelotas donde no hay un riesgo inminente, pero la capacidad y la propuesta de duelo que siempre te genera Pastrán, y más encima ganarlo, si no es solamente proponer el duelo, sino que es proponerlo y ganarlo por su sector, siempre ha provocado algún centro de peligro o incluso un remate que fue desviado y que provocó la mejor tapada de estos primeros 45 en manos de Tomás Ahumada. Así que como usted lo puede escuchar, un partido con muchas incidencias y que está, me parece a mí, abierto para los segundos 45.
11: Ahí está el comentario de Matías Fuenzalía de lo que fueron estos primeros 48 minutos acá en el estadio Monumental, con victoria parcial de Colo Colo por 2-1, sacando una diferencia importante en el liderato. Y aprovechamos de repasar junto a Felipe Cabrera cómo ha ido transcurrido la fecha 21 de la Liga de Primera, que comenzó el día viernes.
4: Comenzó el viernes, comenzó en el norte con la victoria 2-0 de Cobresal ante Palestino, que continuó el día sábado con la victoria de visitante de Everton de Viña del Mar 3-0 ante Deportes Limache. También como visitante, Deportes Concepción venció por la mínima a Ñublense en el Nelson Oyarzún de Chillán, que siguió este día domingo con la victoria 2-1 de la Universidad de Concepción ante la Universidad de Chile. Colo Colo vence momentáneamente 2-1 a Audax Italiano, y a las 20 horas Coquimbo Unido recibirá a Huachipato, cerrando la jornada del fin de semana. Pero la jornada se cerrará mañana con dos partidos: 18:15 Unión La Calera contra Deportes La Serena, y a las 20:45 Universidad Católica recibe en el Claro Arena a O'Higgins de Rancagua. Con estos resultados, Colo Colo estaría sacando 16 puntos de ventaja en el liderato, 52 unidades alcanzaría el equipo de Fernando Ortiz, segundo lugar para la Universidad de Chile, que momentáneamente está en el último cupo directo a la Copa Libertadores con 36 unidades. Mañana, tercer lugar, Católica salta a la cancha con 33 puntos en búsqueda de ponerse en segundo lugar gracias a la diferencia de gol.
11: Ahí estaba la tabla de posiciones, que arriba parece un tanto definida en el campeón. Hay dudas en los puestos de clasificación a copas internacionales, pero la parte de abajo vuelve a ser protagonista, más allá de una alejada Unión La Calera, pero el último puesto de descendido se está peleando entre varios equipos.
3: Sí, sí, el triunfazo que me dio también se complicó, aparte.
11: Se complicó Palestino, sí, con la derrota ante Cobresal.
3: No, y el triunfazo que metió la Universidad de Concepción, tremendo, y por eso que es importante lo que puede hacer Audax, porque la U de Conce igualó los 22 puntos, ¿sí, maestro?
4: Si repasemos la parte baja, ¿les parece? Unión La Calera, último lugar con 14 unidades, aún está en el aire lo que pasará con esa denuncia al TAS para recuperar o no los puntos que se le quitaron a principio de año. 15º está Cobresal con 21 unidades, los dos que se van al descenso momentáneamente, y luego los que se salvan, Universidad de Concepción, que metió este triunfazo, 22 puntos, con un partido menos el Campanil, 22 puntos también que haría Audax Italiano con esta momentánea derrota. Después Huachipato con 24, los mismos que O'Higgins, y Deportes La Serena. Ahí el corte, porque luego Coquimbo Unido, que tiene dos partidos menos, tiene 26 unidades. Así que está entre prácticamente 7 equipos los últimos lugares del descenso.
3: Sí, y la nona...
11: Por ejemplo, Matías, si se llega a sancionar a favor de La Calera lo del TAS,
3: que digamos,
11: es complicado, pero complica, o sea, Cobresal, ¿no?
3: Sí, difícil que pase.
4: Cobresal y Everton.
11: Claro, pero Everton ya está más en puesto de pelear Copa Internacional, con 33, ¿no?
3: Está jugando bien Everton.
4: Sí, 33 Everton. Está cuarto bien lugar.
11: También, con una la medida inspiradísima, tiene
3: de la figura 13, de
11: 14 goles a la medida.
3: Creo que
11: ¿no?
3: son 14, y el goleador está en 20 con 20, San Pedro. Correa 11 o 12 hoy hoy día.
12: 11
3: goles. No, en la parte baja y sobre todo lo que mostró el equipo de la Universidad de Concepción, jugó un buen partido, más allá de la cancha que obviamente tergiversa toda la continuidad, la circulación de balón, etcétera, pero con cositas buenas, con un tándem ahí entre Funes Mori y Waterman, que la verdad que funcionó los primeros minutos del partido, donde la Universidad de Concepción entró con todo a aprovechar su localía, con un formato que le acomoda mucho más, que jugar de manera directa y aprovechar a los dos delanteros rápidos y habilidosos que tiene, y así le resultó, y después terminó aguantando, es verdad, pero la U, con la tenencia del balón todo el segundo tiempo, no pudo hacerle daño a un equipo que terminó 12 minutos jugando con Waterman al arco. Entonces la crítica a Fernando Gago después de perder el clásico y dejar puntos allá en Collao, se complica. 16 la diferencia, Felipe Cabrera, con Colo Colo, es algo, pero parece la Bundesliga y el Bayern Múnich, sí. Siempre que sale campeón como 10 fechas antes, vamos para eso. Sí, Felipe.
4: Sí, de hecho le preguntaron por Fernando Gago por qué el equipo no había intentado patear al arco cuando estaba Cecilio Waterman, y dijo puntualmente esa jugada de Eduardo Vargas, que intenta un remate de larga distancia, el pique que le da la pelota, y le dijo que era muy complicado probar desde fuera del área, porque por los baches que tenía la cancha, así que prefería encontrar mejor una segunda jugada, por eso la explicación de Fernando Gago.
12: Pero si te fijas, desde que sacaron a Brown, no llegó ninguna al arco.
4: Ningún remate al arco.
12: Más allá de que uno dice, ya, claro, no va a patear de lejos porque ya está el tema de la cancha, ninguna jugada construida al arco, ni un centro, ni un encabezazo, nada. Entonces,
3: pero en todo caso, es más antigua que el hilo negro. Si la cancha está mala, lo que hay que hacer es patear al arco.
12: Más si tenía un hombre que no era un arquero, ¿no?
3: O sea, aún más. Pero si la cancha está mala, obviamente que no va a llegar tocando
4: 15 hasta corners.
3: La barba del 15 corners y ninguno se transformó en una llegada, ¿cierto? No se ganó, creo que nunca el cabezazo, ¿no?
4: Solo un cabezazo desviado de Matías Saldivia.
3: El de Saldivia, que terminó jugando ahí adelante, el autor del descuento, pero no, muchas dudas en el planteamiento, nuevamente, mañana lo vamos a analizar a las 7, a las 14.
12: Ahora lo de la U, llega a quedar sin Copa Internacional directa, sin Copa, sin el Chile 2.
3: Porque mañana juega la Católica, si gana la Católica, Felipe...
12: Queda con los mismos puntos.
4: Alcanza los mismos puntos de la Universidad de Chile, pero por diferencia de gol, los cruzados ocuparían la segunda posición.
12: Y ese puesto se define por diferencia de gol, no hacia el campeón. Pero ese puesto sí se define por diferencia de gol. Tienen que jugar aún, obviamente, quedan fechas, pero ya va a ser distinto, ¿no? Y porque no solo está la Católica, también está Everton, y hay varios en ese grupo. Hoy estaba leyendo alguna información acá, para que vean lo desconectado que está el fútbol chileno de todo. La selección de Ecuador está a punto de cerrar, sí, a Marcelo Gallardo.
3: Muñeco, hace rato.
12: Increíble.
3: Mira, yo la única duda que tengo es que se ha demorado mucho, porque yo vengo escuchando que está listo. Bueno, lo que está listo, maestro, es, ahí está, la pelotita que está en el centro del campo de juego. Segundos 45 en Agricultura. Relata Martino Yanedel.
11: Muchas gracias, Matías Fuenzalía. Va a arrancar el segundo tiempo acá en el Estadio Monumental. Va a estar a cargo de Colo Colo. El primer contacto, el reinicio del partido, que va a atacar Colo Colo de sur a norte, como le gusta, como es tradicional en el Cacique, atacar hacia donde está la garra blanca, hacia Arica. Ahí está, señoras y señores, pelota en movimiento, silbato del árbitro Franco Jiménez, ya juega Colo Colo y Audax Italiano este segundo tiempo con un pelotazo largo de distancia, el jugador de Colo Colo, la pelota se va desviada, va a reanudar desde el fondo el cuadro tano, lo gana Colo Colo 2-1 en el Monumental.
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11: Javier García, los equipos vuelven con los mismos que terminaron la primera parte, ¿no?
2: Los mismos 11 por cada lado, no hay cambios para esta segunda mitad.
11: Y viene Colo Colo, largo lanzamiento para Leandro Hernández, va a ganar Leandro Hernández, pelea con Enzo Ferrario, está en el vértice del área, la deja para Joaquín Sosa en el área, pincha el balón, va tocado Ahumada, queda pasado Correa, está el remate, rebota, empiña y se va el tiro de esquina, córner para Colo Colo,
0: El último que la tocó fue Salomone. A ver, tiro de esquina, Albo, en el sector nororiente de la capital, Javi.
2: Segundo tiro de esquina para el cacique. Ahora recién empezada la segunda mitad del compromiso. Va ese córner el número 5, Víctor Felipe Méndez.
0: Se prepara Méndez para la ejecución. Punta derecha del terreno de juego. Balón ubicado en el cuarto de círculo. El cacique que va a buscar el tercero. Están todos en el área. Y en el centro, primer palo. El taco de Correa, la pelota que queda boyando. La va a buscar Lautaro Pastrán, que quedaba al borde del área para cazar algún rebote. En el Lautaro Pastrán, recuesta por la banda zurda. Ahora centraliza para Jason Rojas. Antes Diego Ulloa. Ulloa que viene tocando hacia el centro para Méndez. Méndez que recuesta por la derecha. Toca Colo Colo. Mueve la bola el cacique. La tiene Méndez. Este para Leandro Hernández, tres cuartos cancha, mete el centro, pelota pasada, Piña despeja de cabeza, le va a quedar a Sosa, venía a buscarla, termina recuperando Paolo Guajardo, el balón hacia atrás para Raimundo Rebolledo, este Martín. Lanza largo para Paolo Guajardo, la pelota no se escapa del terreno de juego, viene el pase frontal buscando a Uribe, perfecto, atento, extraordinario, Jonathan Villagra en la cobertura, Pastrán, te escucho, Javi.
2: Veo un poco complicado al número 4 del cacique, Joaquín Sosa, no sé si me engañan mis ojos, pero igualmente Iván Román y Eric Wimmer hacen trabajo de precalentamiento en la banca.
0: Perfecto, habrá quedado complicado la jugada del primer tiempo, ¿no? Que decíamos que era la muñeca, tú decías la rodilla. Vamos a ver cómo evoluciona lo de Joaquín Sosa. Lautaro Pastrán viene con la pelota, el argentino chileno. Lautaro Pastrán pisa el balón, se gira, va a retroceder ahora para la ubicación precisamente de Sosa. Este toca hacia un costado para Arturo Vidal, va a derivar sobre la derecha, lo complica con el pase a Villagra, aparecía en la marca que a Verano logra surtir efecto en la salida de Colo Colo con Leandro Hernández, pelota ahora hacia el centro para Felipe Méndez, Méndez para Arturo Vidal, sale Colo Colo, tenemos tres minutos de este segundo tiempo, largo lanzamiento buscando a Jason Roja, viene Jason Roja, la echa a correr, la tiene Leandro Hernández, banda derecha, mete el centro, pelota rasante, quería ubicar a Felipe Méndez, termina despejando desde el fondo el cuadro de Audax Italiano, el balón se va a la lateral de mano, va a reanudar el cuadro colocolino.
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0: Leandro Hernández con la pelota, ubica a Jason Rojas, Rojas con el balón, se gira hacia el centro, termina interceptando a Mario Sandoval, la pelota para Diego Coelho, apuraba de cabeza para Sandoval, la bola se vuelve a caer del terreno de juego, otra vez reanuda de manos, colocó la otra vez de Villagra.
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0: ¿Qué esperamos, Matías, para este segundo tiempo, para este complemento acá en el Estadio Monumental?
3: Bueno, la actitud de Colo Colo en estos primeros segundos de la segunda fracción es ir a buscar la portería rival de Tomás Ahumada, nuevamente con el mismo formato de los minutos iniciales, tomando el protagonismo de las acciones con un Pastrán nuevamente muy activo, ahora lo tenemos aquí justo al frente, sector ofensivo izquierdo para el habilidoso extremo de Colo Colo.
0: La presión de Colo Colo hace dudar a la defensa de Audax Italiano en la salida, ahora fue Tomás Ahumada, la mandó al lateral para no complicarse, Diego Ulloa que viene con la pelota dominada, va a pelear a disputar con Raimundo Rebolledo, gana Ulloa, Ulloa que engancha, no se alcanzó jugadores, se suma un tercero, le cometen falta al borde del área, tiro libre para Colo Colo, tiro libre para el cacique, batalló, peleó, se encontró y tuvo premio, Diego Ulloa, hay tiro libre para Colo Colo, ahí cerquita, uno, dos metros del área, de la línea lateral del área mayor de Tomás Ahumada, Javi.
2: Sí, cayó en el juego ahí el 35 del Audax Italiano, Raimundo Rebolledo, fuera del área por el sector derecho, izquierdo del ataque del cacique, se prepara el número 5, Víctor Felipe Méndez, para ejecutar esa pelota, seguramente va al área chica.
0: Se viene el ruso Méndez para la ejecución de pierna derecha, minuto 5 del segundo tiempo, la gana Colo Colo 2-1, viene Felipe Méndez, reunión masiva en el área chica de Audax, aquí está el remate. Nada.
2: Martín.
0: Te escucho, Javi.
2: Va a entrar el número 17, Iván Román.
0: Perfecto, por Joaquín Sosa presumimos, ¿no?
2: Presumimos, vamos a ver, ya se acerca ahí al medio de la cancha, cambio muy temprano en el segundo tiempo para Colo Colo, que volvió a la segunda mitad con todos sus jugadores, ahora tiene que hacer un cambio en la defensa.
0: Tercer partido de Iván Román con la camiseta de Colo Colo.
2: Así es.
11: Viene la pelota, venía jugando, o cuarto, queda la duda, ¿no?
12: No, pero debutó con la U, si no me equivoco.
11: Viene el balón, la tiene Ariel Uribe, dejando la pelota para Raimundo Rebolledo, largo lanzamiento, quería buscar Diego Cuelo, le rebotaba en el rostro el control, se va por la lateral, de manos va a jugar Colo Colo, y ahora se va a producir el cambio, la modificación en el cacique, y usted la escucha en la 92.1, en la voz de Javiera García.
2: Ahí está lo que marcábamos, deja la cancha el número 4, con complicaciones físicas al parecer, y también estaba amonestado Joaquín Sosa, ingresa a la cancha el número 17, Iván Román, primer cambio del partido, primer cambio de Colo Colo.
3: Ahí está el ingreso entonces del ex palestino, el ex Atlético Mineiro, y los aplausos para uno muy regular, a uno que también venía con un cartón de tanto desconocido, Joaquín Sosa, decíamos, pasará a la historia, quedará en la memoria del colocolino, y la verdad es que un central con mucha prestancia, con mucha regularidad, Sosa que abandona por lesión, entra Román.
11: Ahora venía Colo Colo tras un largo y tremendo pelotazo de Javier Correa buscando Jason Rojas, quiere ubicar a Leandro Hernández, intercepta desde el fondo Salomoni, la bola que la recupera Arturo Vidal, quedará con línea de cuatro Colo Colo, ¿no? Viene el balón, banda derecha, juega el cacique, la tiene ahora Álvaro Madrid, Madrid que quería habilitarse al frente, termina perdiendo, la bola que la recupera Salomoni, juega frontal ahora por la banda izquierda para Chiaverano, el largo pelotazo para el control de pecho de Ariel Uribe que está centralizado, deriva sobre la zurda para Chiaverano, engancha hacia adentro, le aparece la marca Arturo Vidal, la pelota se pierde por la banda lateral, de mano reanuda Colo Colo, en cuanto, en 7 minutos, arenga Arturo al público, a las más de 38.000 personas asistieron a Macul.
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11: En la pelota de Colo Colo, atención que se viene el cacique, recibe Lautaro Pastrán, banda zurda, viene Lautaro Pastrán al borde del área, engancha hacia adentro, mete el centro, pelota al área, la quería correr, lo dejaron con el gol de hecho, saca piña de pierna zurda, insiste Jason Roja, la pelota la viene a buscar ahora Iván Román, quedaba pasado a la salida de Coelho, Arturo Vidal que aparece con la mano, no cobra nada el juez, la ley de la ventaja al parecer, viene Uribe, largo pelotazo buscando a Coelho, sale Maurina, pifió Maurina, queda la pelota Coelho, está el empate, viene el remate, notable, notable, el piso espectacular, grandioso, soberbio, superlativo, me parece que fue Jason Rojas en la cobertura para salvar el error, las dudas de Gabriel Maurina en la salida, Javi.
2: Sí, el número 28 del cacique Jason Rojas sale al rescate después de esa salida en falso del portero Gabriel Maurina.

0: rival. Este puesto no lo voy a soltar tan fácil. Independiente, quien está esperando en la banca, se salvó Colo Colo. Y viene el cacique, la tiene Ulloa, mete el centro, balón al área, sacando de cabeza. Insiste Colo Colo, le queda de Leandro. Leandro Hernández, que probó de distancia, pierna derecha, Matías. Extraordinaria la reconversión de Maureira.
1: Nada, pero qué cabezazo, qué jugada. Fueron tres pelotas consecutivas para Maureira. Primero intentó despejar en la línea, en el límite del área grande. Le erró la pelota, apareció Jason Rojas. Después un centro por el lado izquierdo. Aparece primero un remate y después el cabezazo, me parece que fue el número 6. Que de verdad que provoca una reacción tremenda, tremenda la de Maureira. Una mala y dos buenas para el Colo-Colo, y de inmediato la transmisión. Nosotros estamos en la caseta, estamos viendo el partido, pero con el monitor, cualquier cosa que haga Maureira, de inmediato la imagen de Bocinha.
0: Maureira respira,
1: Bocinha. Y la imagen de Bocinha. No, pero de verdad que el fútbol tiene eso, un chambón que uno hubiese dicho, ay, ay, ay, qué error en la salida, qué error técnico, no le apunta la pelota a Maureira, pero después dos tapadas tremendas. La verdad que salvando a Colo-Colo, porque por lo menos el segundo, el cabezazo a quemarropa, era el empate del lado.
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0: 10 minutos del segundo tiempo, la tiene Ulloa, amaga centro, se frena, pone la suela sobre el balón, retrocede para Arturo Vidal, casi lo complica con el pase, deriva ahora por Iván Román, otra pelota para Diego Ulloa, Román que quiere despejar, pierna zurda, el balón que rebota, era Jonathan Villagra que aparece como stopper por la izquierda, el número 2 de Colo Colo, Javier García.
3: Va a haber tres cambios en el Audax italiano, uno de los que va a ingresar es el número 22, Damián Pizarro.
0: ¿Qué hace Vidal? Tocó hacia atrás, casi complica Maureira, la deja caer Maureira. Dios mío, lo de Vidal, casi autogol del King, increíble, no miró, está muy confiado. A mí me parece que Vidal confía mucho en que está posicionado donde él quiere el jugador. ¿A qué me parece que erra Arturo Vidal, no?
1: Sí, o quizá, sí. Mira, por lo menos no le apuntó al arco, que es el error que generalmente se comete, sino que la tiró pasadita y no alcanzó a agarrar a Maureira. Le tiró un melón, lo complicó completo al portero de Colo-Colo.
0: Viene el centro, Pinares, pierna zurda, balón al área, el cabezazo sacando Colo-Colo desde el fondo, queda la pelota ahí boyando, le va a quedar a Pablo Guajardo al borde del área, ¡está el remate! Nada, a salir desde el fondo el portero Gabriel Maureira, se salva Colo-Colo, Colo-Colo en 11 y medio, el partido está 2 para el cacique, 1 para Auda.
1: Sí, mueve el tablero de inmediato. ¿Por qué? Porque olfatea algo Patricio Graf. Si lo dijimos también durante el comentario en el primer tiempo, que el Audax está en el partido y han sido 10 últimos minutos realmente vertiginosos. Javi, los cambios en el Tano.
3: Los cambios en Audax italiano, deja la cancha con el número 8, perdón, con el número 6, Mario Sandoval, e ingresa con el número 8, Coelho, Collao, deja la cancha con el número 9, Coelho, ingresa el 11, Trojansky, deja la cancha con el número 30, Uribe, e ingresa el número 22, Damián Pizarro.
1: Mira, ahí está Damián Pizarro, claro, y es un cambio ofensivo porque saca un jugador del medio campo, como es Uribe, a pesar de que también participa en la creación del ataque, pero mete a un delantero neto, estacional, como Damián Pizarro, que vuelve acá al Estadio Monumental luego de un periplo que lo tuvo en el Udinese, en el Le Havre de Francia y también en Racing. Pocos minutos en Audax, pero el fútbol tiene cositas, y la ley del ex cada vez que se puede dar, uno dice, bueno, vamos a ver, ¿qué pasa?
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3: Martín.
0: Sí, Javi.
3: Solo para reiterar los cambios, salió con el número 30, Ariel Uribe, ingresó con el número 22, Damián Pizarro, dejó la cancha con la número 9, Diego Coelho, ingresó con la 11, Franco Trojansky, salió con la número 6, Mario Sandoval, ingresó con el número 8, Marco Collao en Audax italiano.
0: Ahí está, yo creo que juega con doble 9 Audax, ¿no?
1: Trojansky, sí, por supuesto, Trojansky y Damián Pizarro.
0: Va a venir Pinares, tiro libre, juega corta la bola para Raimundo Rebolledo, deriva hacia los pies de Salomón, y Salomón, y que está cerca del círculo central, mete balonazo al área, Maureira. Domina el área colocolina, se queda con el balón, el portero Albo en la salida, ahora por la zurda, 13 minutos y medio, gran pase hacia el centro de Correa, de memoria jugaba, buscando sobre la derecha, Leandro Hernández intercepta a Salomoni, a la disputa iba Iván Román, la pelota le queda a Méndez en el círculo central, otra para Correa, no puede dominar el 9 colocolino, el control le queda largo, Salomoni que aparece, despeja de pierna zurda, buscando a Trojansky, van de izquierda, la bola se pierde.

0: González por la lateral. De mano juega Colo Colo, que lo sigue ganando 2-1 en el Monumental.
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0: Viene la salida del cuadro de Audax Italiano. Intercepta Iván Román, muy adelantado en la cancha. Dejó para Álvaro Madrid. Madrid que se acerca, viene Madrid, remata al arco. Rebotó Enzo Ferrario. Al piso Madrid, recupera Pinares. Salida por la derecha, hubo falta. Nada dice el árbitro, cayó, se desvaneció. Paulo Guajardo, que queda complicado. Recuperación de Jonathan Viagra. Balón para Arturo Vidal. Este va a tocar con Felipe Méndez. Acá está el ruso Méndez, pisa círculo central. Va a derivar sobre la banda derecha. Jason Rojas que asoma. Acá se viene el flaco diagonal, va a encarar la marca de Salomani, viene el flaco, Roja mete el centro, va tocada la bola buscando por la banda izquierda. ¿Quién aparece? Lautaro Pastrán. Acá está Lautaro Pastrán, más atrás con Leandro Hernández, tocando con Ulloa, la tiene Ulloa, otra para Pastrán, abierto sobre la banda zurda, va a encarar la marca de Raimundo Rebolledo, se suma a Guajardo, la tiene Lautaro Pastrán, tocando la pelota para Diego Ulloa, otra para Leandro Hernández. El fútbol que lo hace Colo Colo, que lo está ganando por 2-1, balón que está en el círculo central para Arturo Vidal. Arturo Vidal, pierna zurda, borde interno, deja para Román, Román para Leandro Hernández que arranca, cede para Correa, a la disputa va con Salomón y el rebote le queda a Madrid, Madrid para Leandro Hernández, está, golazo, golazo. Construcción fenomenal, un toquitaca, un tiquitaca colocolino, notable, espectacular. Colo Colo cubrió todos los espacios, ensanchó el terreno para abrir las grietas de la defensa de Audax Italiano. Luego un toque sutil de Álvaro Madrid para Leandro Hernández, que aparece desde la diagonal, ganando las espaldas y para meter un picotón sensacional, un picotón magistral, un picotón extraordinario, con una calidad, con una sutileza de poco, de esos distintos, de esos que piden a gritos jugar en el viejo continente. Leandro Hernández, que apareció, el chino que habla puro fútbol en el Monumental. Colo Colo, Colo Colo 3, Audax Italiano 1, por el golazo de Leandro Hernández.
2: El muy buen pase ahí de Álvaro Madrid para el 24, Leandro Hernández, que ante la salida de Tomás Ahumada y la presencia de dos defensores del Audax Italiano, levanta la pelota, anota el 3-1 del Cacique y su sexto gol en la Liga de Primera.
3: Y una vez más, Colo Colo, uno siente que, acelera y genera daño de inmediato, ¿eh? Porque el partido en este segundo tiempo lo estaba dominando el Audax Italiano, ya lo decíamos, con 10-12 minutos vertiginosos sobre la portería de Maureira, con remates, con ataques, incluso mueve el tablero Patricio Graf y dice, vamos con más delanteros, vamos con el doble 9, pero una recuperación rápida de Colo Colo y dos toques y adentro, maestro, qué gran jugada. Y también la sutileza, bueno, la definición fue una sutileza, pero la sutileza también de Madrid, que lo ve por el centro, en un Leandro Hernández que no había participado tanto como en otros compromisos, para mí no había sido de los más destacados de Colo Colo, pero define con calidad, con otro picotón, con un toquecito. Fue una jugada donde Colo Colo recupera y muestra todo su talento, toda su magia, y 3-1 cuando asomaba el Audax. Colo Colo dice, estoy acá en el Monumental, 3-1 ya lo gana el Cacique.
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0: Lo gana Colo Colo, 3-1, Felipe, y con esto se consolida esos 16 puntos de ventaja con el segundo.
5: Así es, porque llega a 52 unidades, 36 tiene el segundo lugar que ocupa la Universidad de Chile, y también Colo Colo llega a los más 24 en la diferencia de goles, le saca 10 al segundo equipo con mejor diferencia, que es la Católica, que tiene más 14.
0: En el Raimundo Rebolledo para la reacción de Audax Italiano, tenemos 18 minutos, cae el cuadro Tano, que se complica en la parte baja del torneo de la Liga de Primera. Va a haber saque lateral para los salvos. Desde el fondo va a reanudar el juego Diego Ulloa.
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0: ¿Qué número de goles de Leandro Hernández, Javi, lo tiene por ahí?
2: En la Liga de Primera es el sexto gol.
0: Tremendo, lo de Leandro Hernández también. Lo determinante que ha sido junto con Madrid.
7: Tremendo.
0: Madrid, si no hace gol, te asiste. Es un motorcito en este Colo-Colo.
3: Sí, brutal lo que decimos, ojo.
0: Viene el centro, pelota al área, Vidal de cabeza que despeja, le queda la bola. Acá viene buscando el futbolista número 8, Marco Collado, despeja desde el fondo Colo-Colo. Ahora se viene la contra, la tiene Méndez. Méndez tocando para Lautaro Pastrana, abierto está Correa, aparece adelantado, me parece. Sigue Correa, era muy mínima la posición. Engancha Correa hacia adentro, muy largo el control, le queda Colo-Colo, venía buscando. Pastrana en el piso, cobró falta el juez, va a haber tiro libre, va a haber pelota detenida, pelota muerta que busca vida y alegría en el área de Audax.
2: Quedó complicado el número 2 del cacique, Jonathan Villagra, justo ahí en la entrada del área. Lo van a revisar sus compañeros, pero ya se pone de pie.
0: Se va a venir el lanzamiento libre para Colo-Colo. Vidal que se acerca. Correa, no se la quita nadie a Correa. Que quiere seguir sumando goles, Javier Correa. El número 9 colocolino, también está Vidal. Y Leandro, ¿no?
3: Le va a pegar Correa. Vidal ya se va a ubicar ahí al punto penal para esta jugada. Sí, le va a pegar el 9, parece.
0: Tiene firma, firma de goleador este tiro libre. Se va a venir el número 9 colocolino, Javier Correa, cerca de 23 metros en línea diagonal a la portería de Ahumada. Viene Javier Correa. Casi, casi, casi Javier Correa. Lanzamiento potente, rasante de pierna derecha al primer palo de Tomás Ahumada. Pasó así, así, a nada, cerquita del palo de la mano derecha. Avisó Colo-Colo, Javiera.
2: Avisó Colo-Colo y hubo gente que lo cantó porque ese remate rasante besó ahí el palo derecho de la portería de Tomás Ahumada. Te complemento el dato de Leandro Hernández. Tiene 9 goles en esta temporada, 6 de ellos en la Liga de Primera.
0: Venía el décimo, quería buscar Leandro Hernández, termina interceptando de gran manera desde el fondo Daniel Piña. La pelota le queda a Lautaro Pastrán. Pastrán que se gira, pegada a la banda lateral. Centraliza ahora para Méndez, este retrocede con Arturo Vidal, es el juego de Colo-Colo, tenemos 21 minutos, Vidal que deriva para Jason Rojas, gran pelotazo, Rojas que la baja, la juega para Méndez, Méndez tocando con Iván Román, acá está la pelota de Colo-Colo, el lanzamiento largo buscando a Álvaro Madrid, parecía infracción, le llega la pelota, ley de la ventaja, le queda Madrid, está el remate, de pierna derecha era Román, quien aparecía cerca del área para rematar de pierna derecha, el balón rebota, de manos reanuda Colo-Colo, y agarró un envío anímico con el tercero del cacique Matías.
3: Despertó Colo-Colo y va por más, porque sufrió un agotamiento, me parece a mí, el cuadro del Audax italiano, y en este formato de derrota no le sirvieron mucho los cambios a Patricio Graf, pero es cierto que se la jugó y esa sí hay que dársela al técnico del equipo del Audax. Ahora nuevamente, después de un inicio más bien lento, aparece el Colo-Colo, que también estuvo presente acá en el Monumental los primeros 20 minutos, donde obtuvo la ventaja, aparecen los jugadores de calidad.
0: Se la pincharon justo, era un verdadero golazo de este irreverente Leandro Hernández que se metía al área para definir, quería el segundo personal, le dijo que no, el defensor es malo, malo el defensor, porque era un golazo, un verdadero golazo de Colo-Colo, Javi.
2: Era un verdadero golazo, una corrida casi desde la mitad de la cancha hasta el punto penal donde alcanza a pincharla un jugador del Audax italiano y salvar a su conjunto que cae por 3-1 acá en la cancha del Monumental.
0: Se prende la gente, Germán, escuchemos el público, escuchemos cómo habla el Monumental a Camacul. Colino calienta Colo-Colo, yo creo 40.000 fácil, Matías.
3: Sí, ¿no? Se completó, yo creo, el aforo. Sí. Ah, está lindo el estadio, está linda la noche y está lindo el partido y Colo-Colo ya mostrando todo su despliegue, dejando muy claro que tiene poder resolutivo y muchas variedades en la delantera. En recuperación rápida apareció Leandro Hernández, que me parece que había tenido un partido, no había participado tanto, pero ahora apareció y el volumen ofensivo de Colo-Colo es mucho mayor.
0: Tiene Paolo Guajardo avanzando para Audax Italiano. 23 minutos del segundo tiempo, pelota de Paolo Guajardo en la marca, aparece Diego Ulloa, le gana muy bien Diego Ulloa, Jonathan Villagra, Lautaro Pastrán, la pincha Pastrán, viene buscando la bola para Diego Ulloa que retrocede para Méndez, desde atrás lo persigue un jugador, la deja para Damián Pizarro, le queda Troyansky, puede rematar,
3: que pide el cambio.
2: Puede ser Guajardo.
3: Sí, fue el que recibió también el patadón. No, creo que es Guajardo por los zapatos. Zapato naranja puede ser el Pablo Guajardo que está tendido. Sí, aparece todo Colo Colo, aparece el despliegue de Colo Colo, que es cierto que a veces como que se tranquilizan las acciones,
5: Pinares.
3: Como que baja la revolución del partido y los muchachos de repente tienen la señal, se ponen de acuerdo y van a paredes, jugadas, transiciones largas, y Colo Colo ya mostrando un despliegue con Correa, con Pastrán, con Leandro Hernández, una cantidad de variedades para poder definir, y hasta quedando claro con el 3-1 acá ante la Audax.
7: Ahora, este equipo está teniendo todo lo que engloba ser campeón, ¿no? El factor suerte, los goles, estar prendido varios jugadores.
3: Todo es en un muy alto nivel.
7: Está siendo muy redondo todo,
3: muy redondo.
7: El final de Colo Colo.
3: Cuesta encontrar niveles bajos. Por ejemplo, en este partido, todos haciendo un correcto compromiso.
7: Ulloa quizás en el primer tiempo que...
3: Claro, que quizás no desbordó tanto, pero no es que haya hecho un mal partido. Algunos errores en la defensa, con Vidal, quizás que se demora un poquito más, un segundo más en cada jugada, pero en el fondo es un rendimiento redondo de todos los jugadores y los que entran también, Martín.
0: Ya arranca Colo Colo de nuevo, banda zurda, la tiene Pastrán habilita Ulloa que mete el centro, pelota rasante, aparece de emergencia Piña. La manda en lateral, saque de manos para Colo Colo, saque de manos para el Cacique, que lo gana 3-1 en el Monumental.
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0: Javiera García.
2: Se prepara para ingresar en Colo Colo el número 6, Tomás Alarcón.
0: Ahí está la modificación que prepara el Cacique. Viene Leandro Hernández al borde del área, termina despejando la pelota, queda viva, se viene el tiro de esquina, no la saca, de pierna derecha Marco Cuyao, el balón que lo viene a disputar, termina perdiendo Damián Pizarro. Felipe Méndez que deriva hacia los pies de Arturo Vidal, tiene que retroceder Vidal en la marca, está Troyansky, el toque de Vidal con Iván Román que arranca, banda derecha, toca para Jason Rojas, otra para Román por el centro, pide y la viene a buscar Jonathan Villagra, cómo se soltó Villagra, la tiene Jonathan Villagra, se gira ahora, tocando para Arturo Vidal, acá está el King, Arturo Vidal, deja para Felipe Méndez, lo viene a presionar Paolo Guajardo, saca y desahoga con Leandro Hernández, este deriva para Lautaro Pastrán, avanza Pastrán, se junta con Diego Ulloa para Méndez, el toque de Colo Colo en territorio enemigo, fuego corto del Cacique, moviendo la pelota de lado a lado, Colo Colo que lo está ganando por 3-1, jornada 21 de la Liga de Primera, Leandro Hernández, deja para Arturo Vidal, círculo central, largo pelotazo, banda derecha, Jason Rojas que recepciona en posición de adelanto, cuando definía Javier Correa con una sutiliza, las manos del portero Tomás Omada le dicen que no, va a jugar indirecto el Audax, mientras hay cambio en Colo Colo.
2: Cambio en Colo Colo, deja la cancha el número 10, uno de los goleadores de esta jornada, Lautaro Pastrán, ingresa con la número 6, Tomás Alarcón.
0: Entre aplauso, Matías.
3: Muy buen partido. Miren, por favor, escuchemos el aplauso cerrado para Lautaro Pastrán, que repite la titularidad, que hace cada vez mejores partidos y sobre todo un jugador distinto por la capacidad que tiene de encarar, que me parece a mí que es donde se marca la diferencia. No todos tienen esa capacidad de ganar duelos y las veces que participó causó siempre mucho, mucho peligro. Así que y ahora un poquito de cerrar el partido con el Alarcón que fortalece la línea media, entendiendo que ya el partido está, que tiene que hacer un esfuerzo muy grande el Audax para poder rescatar algo. Y quizás veamos algo en la delantera, quizás en algunos minutitos pueda salir Correa y vemos a ver con quién se la juega el Tano.
0: Rebolledo que metió un centro, casi sorprende a Maureira, la pelota se le escapó del terreno de juego del tiro de esquina. Córner para el Audax, Javi, que tuvo cambio también.
2: Sí, cambio en Audax Italiano, salió con la número 19 César Pinares, ingresó con la 27 Michael Baduli. Cuarto tiro de esquina ahora para los itálicos después de esa pelota que parecía controlada por Gabriel Moreira, pero la terminó tomando fuera de la cancha.
0: Se va a venir el tiro de esquina, pierna zurda, el balón que va cerrado, segundo palo, Moreira medio camino, está el cabezazo de la línea, Vidal, tiene la pelota boyando, la saca Villagra, el tiro de esquina, córner de nuevo para Audax Italiano, pero desde el otro sector, punta izquierda ofensiva de los Tanos, Javi.
2: Sí, nuevamente el córner para la visita, ahora el quinto tiro de esquina después de esa esa pelota que salía mal ahí. El portero Gabriel Moreira alcanzaba a cabecear un jugador de Audax Italiano y la sacaba de la línea Arturo Vidal, y el rebote ahí en Jonathan Vieira.
0: Se viene el lanzamiento de esquina, pierna zurda, balón al área, pelota afuera, está el cabezazo, intentaba Trujansky, insiste el Audax, pelota por la derecha, va a venir el centro, rasante está, pelota que rebota, Vidal la saca de pierna derecha, balonazo largo que llega a mitad de campo de juego, Raimundo Rebolledo que la metía, intentaba volver a meter al área, uy, se lesionó Villagra, queda complicado Villagra, se toman todos la cabeza en el piso, queda el jugador colocolino, tiene que detener las acciones, es instantáneo el temor, el nerviosismo, la incertidumbre por la lesión de Jonathan Villagra, me parece, Javiera García, la rodilla.
2: Sí, porque cae el jugador y de inmediato se escuchan los lamentos en el estadio, fue muy mal cómo se tiró después de ese dolor, de inmediato el árbitro del partido, Franco Jiménez, hace la seña para que ingrese el cuerpo médico, revisan entonces al número 2 del cacique, Jonathan Villagra, que tiene muchísimo dolor ahí en el piso.
0: Sí, rodilla izquierda me parece, Felipe Cabrera, que tiene la imagen.
5: Sí, sí, rodilla izquierda, cae mal, cancha blanda. Yo te diría a no temer, ojalá algo más grave, rotura de ligamento cruzado, por ejemplo. Inmediatamente Jonathan Villagra con mucho dolor, se tapa la cara. Ojalá que no sea nada más grave para el número 2 de Colo Colo, pero la caída y cómo terminó la rodilla prácticamente hacia adentro, fue una imagen bastante escalofriante del central Albo.
3: Qué lástima, y solo, ¿eh? Totalmente solo, yendo a buscar por alto una pelota, se prepara Wimberg. Mira, esto siempre pinta mal, a veces puede ser un estiramiento de los ligamentos, no significa necesariamente la rotura, pero sí, no se ve muy bien esto, y lamentable por un jugador que también estaba haciendo un gran partido como Villagra, con gran despliegue, con sus arranques en ofensiva cuando hay espacio, con mucha participación, con timing, buena lectura de las jugadas, de los balones. Estamos viendo todavía.
2: Entra el carrito.
3: Ingresa la camilla. Ay, ay, ay.
0: Sí, no puede salir por su medio Jonathan Villagra. Bastante complicado ahí en ese salto, y la caída fue al instante la reacción de todos, yo creo, del público y de nosotros que vimos o logrado observar que el apoyo no logra hacerlo firme y termina torciéndose la rodilla, hiperextendiendo. Sí, corría bastante complicado lo de Jonathan Villagra. Se viene Wimber, Cavi.
2: Sí, deja la cancha entonces en el carrito, no puede salir por su cuenta el número 2, Jonathan Villagra, ingresa el número 21, Eric Wimber, en Colo Colo.
0: Ahí está la modificación entonces en el cacique.
3: Un central por un lateral, el lateral izquierdo.
0: Claro.
3: Eric Wimber.
0: Se ha ocupado también como stopper. Hablamos de Eric Wimber.
3: Sí, también puede hacerlo.
0: La situación entonces, vamos a ver, esperemos. Lo tenemos acá abajo, justo renguea el número 2 de Colo Colo. Bastante adolorido, bastante complicado entonces. Jonathan Villagra, que fue sustituido por Eric Wimber. Hay tiro libre para el Audax Italiano. Se va a preparar el lanzamiento libre para los Tanos. Está Salomón y balón al área. Pelota al segundo palo, de cabeza despeja Colo Colo. La salida de Javier Correa, la echó a correr banda derecha. Ganó muy bien en la cobertura un jugador itálico. Era Michael Baduli. La pelota de Collao en labores defensivas. Va lanzando largo a la disputa el futbolista Trojansky. Le queda a Salomón y que aparece por derecha. Acá se viene Felipe Salomón y pierde. No hace pie. Recupera Leandro Hernández. Toca para Vende. Limpia bien la jugada. Este cede para Madrid. Resbala Madrid. Ojo con la cancha, viejo. Está la pelota para Audax Italiano. Damián Pizarro. Primera vez que lo nombramos a Damián. Poquita actividad del número 22. Ulloa. Ulloa que recupera, intercepta y juega con Correa. Madrid centraliza para Colo Colo. Se viene el cacique Alarcón con la pelota. Tomás Alarcón, otra para Correa. Por la espalda le pasa Leandro Hernández. Viene Correa, se pone de pie el público. Está Correa, engancha hacia adentro. Está remate. Recibió pelota, toca el borde.
8: y decir que el cacique se está probando la corona y parece que le está quedando a medida. Colo Colo, golazo de Correa, golazo del número 9, golazo del goleador Albo, golazo de Correa, sutileza y espontaneidad del número 9 que sacó un remate potente para decir que Colo Colo tiene 4, que el Audax tiene 1 por el gol de Correa.
2: Y está ahí el Estadio Monumental, se acercó por el sector izquierdo Javier Correa al borde del área, levantó la mirada, enganchó y apuntó al palo zurdo de la portería de Tomás Ahumada. Gol número 12 de Javier Correa en la Liga de Primera.
3: Oye, le pasaba a Leandro Hernández, le marcó la jugada, pero no, Correa con el arco entre ceja y ceja. Esperó, utilizando un recurso que hoy día le ha traído muchas satisfacciones, que es el enganche, esperar el amague y saca un derechazo con efecto hacia la ratonera izquierda del portero Ahumada. Otro golazo más desde fuera del área, Javier Correa, tremendo, que después corre hacia el banco del cacique para abrazar a Fernando Ortiz, no señor, para abrazar a Bocinha, que se levanta de sus aposentos y también celebra con el goleador de Colo Colo.
0: Escuchemos a la hinchada colocolina que ya celebra la victoria y por qué no en la 35.
3: Todo parece pavimentado con autopista de 5 carriles por dirección. Todo está, el camino está abierto, la vía hacia el título del cacique ya la estamos recorriendo.
0: Victoria importante, victoria significativa, porque amplía su ventaja en la cima el cacique, que arranca Correa de nuevo, habilita a Hernández, está en el área Hernández, golazo, gol de Colo Colo. Colocolina, esta ilusión del 50 más 1 del país que quiere abrazarse a fin de año levantando una estrella 35 que a falta de varias fechas parece mucho más que cercana, que a falta de 9 fechas parece a la vuelta de la esquina. Lo decíamos en el relato anterior, Colo Colo ya no se prueba la corona, Colo Colo está eligiendo de qué color, de qué forma, qué le va a poner a esa corona y a esa nueva estrella que va a bajar, porque parece que está muy cerca. Colo Colo 5, Audax Italiano 1, por el gol de Hernández.
2: Correa, que se acercó por el sector izquierdo, metió la pelota al área donde Leandro Hernández esperó la salida del portero Tomás Ahumada, no se puso nervioso nunca y definió entre las piernas del portero de Audax Italiano, Leandro Hernández, su doblete y séptimo gol en la Liga de Primera. Colo Colo que gana 5-1 en el Monumental.
3: Qué pie, qué guante está teniendo Leandro Hernández esta tarde acá en el Estadio Monumental. El primer gol, una sutileza, y ahora también una filigrana, un toquecito con calidad, con elegancia por entre las piernas de Tomás Ahumada, y también el toquecito con calidad y con elegancia, la habilitación de Correa. Colo Colo dando espectáculo, camino al título, camino a la estrella, a la siguiente. Martín Ullanedel.
0: Está ganando Colo Colo 5-1 en el Monumental.
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0: Y está total en el Monumental. Todo esto, Felipe, porque la U perdió en la previa de este partido. Colo Colo gana y hoy saca 3. más, tres escalones más rumbo a la 35.
5: Así es, porque 2-1 cayó la Universidad de Chile, la región del Biobío, contra el Campanil, la Universidad de Concepción, que venía apremiada por la zona de descenso, y con esta victoria contundente, goleada de Colo Colo, saca 16 puntos de ventaja en el liderato, ya prácticamente se prueba la túnica, la corona, el cacique para su estrella 35.
0: Fiesta total en el Monumental, algarabía, locura, en el recinto de Macul, en la comuna de Pedrín, la estación Pedreros, comuna de Macul. El Estadio Monumental, que está cerca de celebrar a Astra Estrella. Faltan 9 fechas, Matías, pero esto parece que está a la vuelta de la esquina, ¿no?
3: La gente lo celebra, la gente está feliz acá en el estadio, dando espectáculo. Es una señal, un paso grande, un paso doble, un paso potente hacia el título, porque no solamente es el resultado, no solamente la derrota de la U, sino cómo está jugando Colo Colo ante un equipo que batalló, sí, hasta donde le pudo. De ahí apareció esta máquina Alba, desatada en el Estadio Monumental, realmente jugando con una calidad, con una tranquilidad, con una confianza que hace Martino Llanadel, hace pensar que esto no siga su curso natural, es prácticamente imposible.
0: 40 minutos,
5: Martín.
0: 40 minutos acá en el Estadio Monumental para el final. 40 minutos de este segundo tiempo. Felipe.
5: Sí, la preocupación que uno tenía inicialmente con Jonathan Villagra, lo muestran en la banca, una cara más
0: aguanta
5: calma.
0: De que viene Colo Colo, Hernández pinchó la pelota, Madrid que quiere el suyo, banda derecha, mete el centro, cabezazo de Correa. A las manos del portero Ahumada, ahora sí, Felipe.
5: Sí, comentaba que la imagen que tiene Jonathan Villagra en el banco de suplentes es un poco más tranquilizante para el pueblo colocolino, seguramente fue menos grave de lo que se pensaba en la primera imagen en su rodilla izquierda, así que seguramente tras los exámenes el día de mañana se puede terminar una lesión de menor grado para el zaguero.
3: Sí, es buena señal que se haya puesto de pie. A veces cuando la rotura es complicada, a veces ni siquiera eso pueden hacer, o con la ayuda de los compañeros, pero por lo menos caminó. Ahora, esta lesión a veces no se siente bien la rotura. Hay jugadores que incluso pueden estar unos minutos más en la cancha.
5: Sí,
3: pero,
5: Mati,
3: claro. Pero sí, Felipe.
5: Sí, acá me comentaba un amigo fanático de básquetbol que es parecía a la rotura que sufrió el alero Jimmy Butler de los Golden State.
3: Mira,
5: salió caminando, riéndose inclusive, y después inclusive se terminó la rotura del ligamento cruzado.
3: La que fue terrible fue la del rugby. Sí, claro, esa fue criminal. ¡Ojo, Martín!
0: ¡Viene Colo Colo, Méndez buscando derecha! ¡Está el rebote para Correa! Le llega la pelota a Javier Correa, va a tomar el balón, no la deja ir para el tiro de esquina. ¡Córner en Colo Colo! Claro, lo decías tú, lo del rugby.
3: No, qué imágenes.
0: ¡A la leche!
3: Después la pelea, bueno, si te lesionan, si te hacen eso, esa acción criminal, ya la vamos a estar comentando, pero no, terrible. Si usted no la ha visto, mejor no la vea.
0: Hernández, 42 minutos. Javiera García, próximo rival de Colo Colo en la Liga de Primera.
2: Guachipato, eso se juega ya en la región del Bío Bío, el domingo, el próximo domingo a las 17 horas.
3: Sí. En esa cancha que quedó, después justamente no, la del rugby se jugó ahí.
0: Al parecer va a ser en Ester Roa.
5: Ah, con bueno. Sí, Ester Roa Rebolledo.
3: No está mucho mejor.
0: Claro. Viene Correa, el toquero de Leandro Hernández, y esto porque quedó para la embarrada con el rugby.
3: Oye, no, pero destruye, qué lástima, y la del Ester Roa, yo también. Necesitará bastante trabajo esa cancha, sobre todo en el centro del campo estaba, pero...
0: Vamos a ver cómo anda en la semana las lluvias y todo eso, ¿no?
3: Bueno, tuvo partido, ahí lo decía Felipao también el día viernes, jugó Fernández Vial, han habido lluvias, ahora la U, bueno, sigue acá todo en el Monumental, Martín.
0: 43 Martín. Minutos, viene Audax, te escucho.
2: No, el domingo 6 de septiembre a las 17 horas, un día después del cambio de hora.
0: Viene el lanzamiento largo, buscando Paolo Guajardo, ya terminó tocando el jugador de Colo Colo y tiro de esquina, córner para el Audax.
2: El sexto para la visita.
0: Claro, se va a cambiar la hora. Minuto 44.
2: Martín.
0: Sí, Javi.
2: Te debía el público. 38.220 personas en Macul.
0: Usted estuvo muy bien, Cayera. Estuvo muy bien, Cayera. Y yo creo que llegamos a las 40.000 fácil. Por las cortesías, las invitaciones, etcétera, etcétera, etcétera. Va a venir el lanzamiento de esquina para el Audax. Italiano Salomón y pierna zurda. Maurina con con los puños. Pelota que la viene a buscar por la banda derecha Álvaro Madrid. Largo lanzamiento de pierna diestra. A la disputa Leandro Hernández. Raimundo Rebolledo que la baja de cabeza buscando a Collao. Este retrocede para el portero Tomás Ahumada. Ahumada en el balcón del área. Asoma por la derecha Enzo Ferrario. La salida de Audax Italiano que cae 5-1 ante Colo Colo. Goleada monumental del cacique. La pelota que viene a buscar Damián Pizarro, banda derecha. Termina robando. No le queda Pizarro. Le llega de forma zarosa el portero colocolino. Es Gabriel Maurina, el metalbo, el número 25 que se queda con la número 5.
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0: Próximo rival del Audax, Javi.
2: Próximo rival del Audax es Deportes Concepción el viernes 4 de septiembre a las 20:30 horas. Allá también en la región del Biobío.
3: El Audax está
0: duro rival.
3: Sí, no, se complica el Audax. Hay tiempo extra, Javi.
2: 3 minutos más acá en Macul.
0: Ya aparece Colo Colo, banda derecha, la tiene Jason Rojas, el escapo. No se quiso forzar, dijo el partido ya está cerrado, ¿para qué voy a extremar recursos? Que se vaya la pelota, quememos segundos. Juega desde el fondo el Audax.
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0: Collao, Piña, toca la pelota para Enzo Ferrario en la salida del Audax Italiano. El balón ahora para Tomás Ahumada. Ahumada, deja la pelota para Daniel Piña. Largo lanzamiento, pierna zurda, el pivoteo de Damián Pizarro. Le queda Arturo Vidal, juega con Iván Román. Iván Román que deja dos en el camino, mantiene la posición de la pelota. Suelta para Tomás Alarcón cuando el público enciende los flashes, los celulares. Parece concierto de reggaetón mientras se entona el aclamado himno de Colo Colo, como es tradicional en los finales de los partidos acá en el Estadio Monumental. Ya sea victoria, empate o derrota, el himno se escucha, suena, resuena en las galerías del Estadio del Monumental. Viene Colo Colo, la tiene Jason Rojas. Álvaro Madrid, engancha Madrid, se mete Madrid en el área, sigue Madrid, no lo para nadie, viene Madrid, toca atrás para Javier Correa, quedaba corto Correa. Piña que saca, Salomoni que complementan el despeje. La salida va a ser ahora de Michael Baduli. Baduli tocando para Damián Pizarro con Troyansky, banda derecha. La tiene Troyansky, Franco Troyansky, la echa a correr para Damián Pizarro. A la cobertura, ¿quién aparece? Es Iván Román. Román que lo mantiene cerca a Damián Pizarro. Le roba la pelota Diego Ulloa, extraordinario. Se le va a hacer de Colo Colo. El toque para Javier Correa como volante central. Toca con Alarcón, Correa, Alarcón, Méndez. El fútbol que hace Colo Colo, el cacique, el líder absoluto del torneo de la Liga de Primera. Colo Colo con 16 puntos de ventaja. El cacique que mira hacia atrás para llegar a una nueva corona, a la número 35, a falta de 9 jornadas, de 9 fechas. Madrid, el toque para Méndez. Avanza Colo Colo, se viene Méndez. Minuto 47, queda uno, dejó para Hernández. Leandro en el área, engancha Hernández. ¡Viene el remate! La pelota rebotó en un jugador de Audax Italiano, se va el tiro de esquina, córner para Colo Colo, Javi.
2: En el cierre de partido, el cuarto córner para el cacique, van Correa y Hernández.
0: Quedan 20 segundos, se va a acabar el partido, ejecuta Colo Colo y esto termina. Ejecuta Correa y esto se acaba. Correa, Vidal, Vidal, engancha Vidal, vértice del área, dejó para Méndez, está atrás el centro. Dejó para Troyansky. La salida va a ser de Audax Italiano. Wimber que pinchaba el balón en la contra del Audax. La quería Baduli, Troyansky. Recuperó Wimber. El toque para Jason Rojas. Señoras y señores, nada más. Partido finalizado. Partido culminado. No hay nada más que decir en el Estadio Monumental. Dice el árbitro del partido. Finaliza el duelo entre Colo Colo y Audax Italiano. Con goles de Correa por 2. Pastrán y Hernández por 2. Colo Colo le ganó 5-1 a Audax Italiano, que tuvo el descuento de Caverano. Y el cacique, el popular, el equipo del Tano Ortiz que quería implantar un estilo de juego que había generado incredulidad, se acerca a pasos agigantados a la estrella 35. Colo Colo 5, Audax Italiano 1. Ganó el cacique en casa.
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10: A ver, Germán, subámosle el ambiente. La hinchada colocolina. Se expresa.

0: mil personas en una fiesta total acá en el Estadio Monumental, en esta victoria por 5-1 de Colo-Colo sobre el Audax Italiano, que venía precedido de esa derrota de la U, de un clásico, de un Colo-Colo que está cada vez más consolidado, pese a las dudas del inicio de la segunda rueda, de toda esa incertidumbre que había plasmada en ciertos jugadores como Arturo Vidal, con lo que vaya a pasar con Javier Correa, pero hoy responden con goles, con calidad. Hoy Moreira, en un partido extraordinario, pese a alguna salida dudosa, tuvo una doble tapada fenomenal, que dejó a Colo Colo con vida en ese que pudo haber sido el empate. Matías Fuenzalida, una locura lo que se ha vivido acá en el Estadio Monumental. Se retiran los jugadores de Colo Colo.
1: Fernando Ortiz.
0: Escuchamos, Ortiz.
2: Goleada de Colo Colo. Buenas noches.
3: Buenas noches, Dani. Buenas noches para todos. El 9 que tenemos en un momento, minuto, creo que es 79, 80, por ahí más o menos, con un resultado quizás positivo, empezó a correr todo el mundo. Eso significa que nosotros jamás nos entregamos. Somos un equipo que intenta jugar, que intenta hacer las cosas correctas, pero tienen hambre de gloria, y lo demostró el 9 con 3 goles buscando alternativas.
2: ¿Cómo se hace para que el equipo no pierda esa hambre? Porque la tabla de posiciones hoy demuestra que la ventaja es muchísima.
3: Diciéndole la verdad, no conseguimos nada, Dani. Esa es la verdad. Si bien la ventaja es notoria, el partido más importante lo tenemos el domingo contra un gran equipo en una cancha muy difícil. Espero que no esté de las condiciones que estaba hoy.
2: Fernando, no sé si lo recuerda, pero el 30 de agosto del año pasado usted era oficializado como técnico de Colo Colo. ¿Qué le parece todo este proceso que ha llevado de ser cuestionado a hoy día mandar en el fútbol chileno? ¿Cómo lo vive de manera interna?
3: No, la verdad no lo tenía en cuenta. Agradecimiento y trabajo. No tengo otra palabra. Agradecimiento y trabajo.
2: Gracias, Fernando.
1: Ahí estaba la palabra de Fernando Ortiz.
0: Ahí está.
1: Gentileza TNT.
0: Fernando Ortiz, entonces, se va a acercar Javier Correa, la gran figura para mí del partido. Sin duda, el goleador, 2 goles, 1 asistencia. Correa, 2 asistencias, digo. La de Pastrana y la de Hernández, por 2 goles.
4: Bien. Jugaron todos bien.
0: Tremendo partido de Javier Correa. Esto precedió a lo que va a suceder el día martes, ¿no? Puede ser suspendido, puede quedar en nada. Vamos a ver qué
4: habló en la cancha, y eso es... lo que uno espera de un crack, porque Javier Correa sí juega a lo crack. Mira, fue cortita, ¿o no?
0: Sí, no dijo nada.
4: Ah.
0: No dijo nada, bueno.
4: Mira, ahí está el periodista de TNT, quedó pagando.
1: Ahí está, la voz de Javier Correa. Hacemos
2: entrega del reconocimiento. ¿Qué destaca Javier de este triunfo? Buenas noches.
5: Fue muy inteligente, ganamos, gracias. Chau.
2: Ahí está, pasa rápido.
0: Ahí estaba Javier Correa, bueno, tiene esto que ver... sin duda con lo que se habla por lo que hizo en el Estadio Nacional, sí. ¿No? Por estos gestos, también
4: le encanta.
0: Justificación.
4: Le fascina.
0: La prensa se ha fijado en eso porque son cosas que no puede pasar. Ha hablado la prensa y por eso Javier Correa, no, a su estilo.
4: Está bien.
0: No va a decir nada, ¿no?
4: Sí, está bien, es un showman. Entonces, yo cuando es en la cancha, no se me caen los elogios, no me faltan elogios, o sea, es impresionante todo lo que hace. Hoy día hizo un partido realmente espectacular, las definiciones, las asistencias, la participación, lo desfachatado que es, los movimientos que tiene, la calidad, la visión, todo, es un crack. Pero bueno, tiene sus cosas, digámoslo así, ya es un personaje de que da material y que da condimento. Este tipo de cosas no le molestan a nadie. Si quiere ser escueto y si quiere hablar con este tipo, eso nunca no le hace daño a nadie lo que acaba de hacer. Da risa nomás como es. Lo que hizo, sí, eso se lo va a tener que decir al tribunal, porque eso sí que no estuvo bien. Pero lo que hizo hoy día en la cancha, espectacular. Mati, hay más palabras. Hay
1: Patricio
4: más palabras.
1: Graf,
4: sí,
1: el dale. Técnico Udino.
2: Análisis, ¿qué lectura hace de este partido?
6: Bueno, que el primer tiempo cometimos 2 errores en salida y nos costó muy caro. El segundo tiempo intentamos buscar otra cosa a raíz de los cambios. No salió lo que sea que intentamos y otra vez cometimos errores, tal vez en el orden táctico, que habíamos trabajado muy bien en partidos anteriores. Así que bueno, nada, fuimos obviamente superados y bueno, el resultado está ahí.
2: ¿Está conforme de todos modos por lo que está mostrando el equipo? Están en la parte baja de la tabla, pero ¿siente que el equipo crece?
6: No, obviamente conforme no estoy. El partido del viernes pasado nos costó bastante y este hoy, el segundo tiempo, demasiado. Obviamente el único responsable en esta situación soy yo, pero bueno, hay que seguir trabajando, encontrar las piezas adecuadas, corregir e insistir. Esto no tiene otra que seguir trabajando.
2: Gracias, Patricio.
6: Gracias a ustedes.
1: Ahí está la palabra de Patricio Graf, gentileza de TNT Sports.
7: Sí, claro, Patricio Graf, que obviamente no va a quedar contento con el resultado y que también, Matías, está bastante complicado en la parte baja, en la zona baja de la tabla de posiciones. O sea, con el triunfo de la U de Conce, con el triunfo de Cobresal, comienza a complicarse aún más en esa zona roja.
4: Venía de una rachita de 4 partidos sin perder, pero 3 habían sido empate. El último ante el colista, quizá podría haber rescatado puntos, 0-0 ante Unión La Calera, y también por eso decíamos, batalló, mostró lo que tenía. El resultado, uno lo dice, bueno, esto fue, sí, fue lo que fue, pero hasta el 2-1 me parece que aguantaba, tenía sus posibilidades el equipo del Audax. Cuando fue a buscar más y cuando Patricio Graf, el que hablaba hace unos segundos, decide mandar a Trojansky, decide sacar un medio y mandar a Damián Pizarro arriba, era porque sentía que podía hacerle daño a Colo Colo, y de hecho fue justo después de unos minutos en realidad, donde Maureira tuvo un error y después 2 tapadones que podría haber sido perfectamente el empate, y de ahí para adelante coser y cantar para Colo Colo. Da la impresión de que este equipo, así como le sucedió con Everton, por ejemplo, son partidos donde de repente se acuerda de jugar Colo Colo y en 3-4 toques recupera alto y termina la jugada con una calidad tremenda, porque hoy día todo su despliegue en ofensiva lo vimos acá en el césped del Estadio Monumental, con un Leandro Hernández con doblete y asistencia, con un Correa con asistencia y gol. Todo el equipo participó, con un Pastrán que anotó, que también fue figura. ¿Para qué decir lo de Madrid y lo de Víctor Felipe Méndez en el centro del campo de juego? Todos jugaron bien, en la defensa también, todos jugaron bien, la verdad que sí. Maureira con un error en la salida, pero en la misma jugada, rezarse ese error y se viste de héroe también tapándole un cabezazo a Diego Coelho en las barbas de su arco. Realmente Colo Colo a paso firme, la distancia es difícil, ya prácticamente imposible. No hay que tener miedo en decirlo, si Colo Colo ya tiene el camino pavimentado con doble pista, con todo lo que usted quiera. Alta velocidad maneja el cacique rumbo a su nueva estrella y evidentemente lo de hoy fue también para la moral del hincha, para la alegría, un triunfo avasallador, mostrando todo lo que tiene, todas sus armas, el despliegue de Colo Colo, este juego intenso, y que a veces baja un poquito su nivel, a veces como que descansa con esta distancia en los puntos, con la distancia que tiene en la tabla de posiciones y en el juego. Y eso queda demostrado porque en 2 chispazos resuelve quizá lo que el otro equipo tarda 10, 15 minutos en lograr. Tremendo lo de Colo Colo, a paso firme, Martín, vamos a seguir a la espera de más declaraciones, pero lo de hoy día, un show, un espectáculo de este domingo acá en Macul.
7: Sin duda, una tremenda presentación de Colo Colo el día de hoy, con ese... Se especulaba del relajo que iba a tener Colo Colo, sobre todo por la derrota de la Universidad de Chile, que presionó este partido, pero finalmente logró sacar la tarea adelante. Felipe Cabrera, revisemos resultados de la jornada 21 de la Liga de Primera.
1: Que comenzó el día viernes con la victoria 2-0 de Cobresal ante Palestino, que continuó este día sábado con la victoria 3-0 de Everton contra Deportes Limache de visita. Misma situación en la visita de Deportes Concepción a Ñublense, que prosiguió hoy domingo con la victoria 2-1 de la Universidad de Concepción ante la Universidad de Chile. Esta goleada estrepitosa de Colo-Colo 5-1 ante Audax Italiano, que continúa a las 20 horas en el Sánchez Rumoroso, Coquimbo Unido contra Huachipato, y que se cerrará mañana, lunes, 18:15 horas, Unión La Calera contra Deportes La Serena, y a las 20:45, transmisión de la 921 con la voz de Marcelo González. Universidad Católica recibe a O'Higgins de Rancagua.
4: consignar también preocupación por Jonathan Villagra, que tuvo una jugada bastante desafortunada, Sosa. Un salto. Sosa también, fíjate, Sosa también, fíjate. Hubo otra jugada donde el mismo Sosa se gana la tarjeta amarilla por una fuerte entrada sobre Pablo Guajardo en el primer tiempo, que se quedaron reclamando los jugadores del Audax. Incidencias de este partido, pero en el fondo la potencia y toda la artillería de Colo-Colo apareció hoy, quizá como pocas veces en esta temporada, con Limache, que se pone una victoria tan abultada y con rendimientos individuales tan altos por parejo en Colo-Colo, no lo habíamos visto tanto en esta cancha. Así que, no, tremendo, tremendo. Mañana quedan partidos también, juega la Católica ante O'Higgins, ojo con eso, puede volver a igualar a la línea de la Universidad de Chile, que hoy día tuvo una tarde, pero desafortunada, tremenda, terrible, allá en el barrial del Esterro. Así que está lindo el campeonato, más allá de que Colo-Colo ya tiene prácticamente el título en sus manos, pero la parte baja, por supuesto, y la lucha por los torneos internacionales se prende en esta fecha, Martín.
7: 5 más goles de Colo-Colo en este año, fue domingo 17 de mayo, ante Ñublense, 6-2 ese partido.
4: Ah, el 6-2.
7: El Vidal.
4: El marcador tenístico,
7: el
4: sí.
7: El marcador tenístico.
4: Correcto.
7: Y de ahí no había tenido, bueno.
4: Ya, ahí tienes otra, yo no me acordaba, pero sí. Ahí tienes otra exhibición de Colo-Colo en esta temporada, ante Ñublense.
7: 6-2, y de ahí, antes de eso, venía presidido Colo-Colo de partidos que iba ganando 1-0, en el último minuto, 2-1.
4: Lo soltaba al final, ¿cierto?
7: Lo soltaba al final, era... lo que se destacaba era el rol defensivo, ¿no? Hoy ese rol defensivo ha pasado casi un segundo plano porque le han anotado bastante a Colo-Colo, pero hace más goles. El partido con Everton, que gana 4-3, por ejemplo.
4: Exactamente.
7: El partido con La Serena, que fue 4-2, si no me equivoco, la
4: Perú. Calera también apareció ahí.
7: Lo de la Calera también. Entonces ahí va variando Colo-Colo. En sus facetas hoy, Colo-Colo me parece que es un equipo completo.
4: No, completo.
7: Toda la
4: sí,
7: línea, yo
4: regular.
7: Creo que. Y eso se traduce en la distancia que ha sacado y cómo ha ido ganando los partidos. Es inevitable que la prensa, nosotros,
4: ¿ya?
7: Porque da para debate, ¿no? Evidentemente, lo de Maureira, que cada vez que hay alguna cosa...
4: Lo enfocan a Bocinha.
7: Lo enfocan a Bocinha.
4: No, está difícil.
7: Pero me parece que Maureira ha sido clave. Con Calera fue clave.
4: Tiene
7: esa victoria allá en el Nicolás Chaguán, que tapa una contrapía a Campos López, si
4: a
7: no
4: Campos,
7: me equivoco.
4: Sí. Tremenda tapa.
7: Era el gol del triunfo de Calera o del empate, y ahí logra ganarlo Colo-Colo. Y acá tiene dos también. En partido con O'Higgins, en el 2-2, acá también tiene un mano a mano con Bastián Yáñez en el primer tiempo, que puede haber sido el 2-0 de O'Higgins.
4: Y me parece que en ese partido yo no le veo la responsabilidad, porque el primer gol.
7: A mí el primer gol sí me da la sensación de que puede haber hecho algo más, porque sí. Era el primer palo.
4: Igual el remate es bueno, el remate, de Bastián
7: el
4: Yáñez.
7: El segundo se resbala, era por la.
4: Y el segundo se resbala. No, y acá, claro, es que uno tiene que olvidarse que es su primera temporada como titular y que es un muchacho joven con la presión de resguardar el arco de Colo-Colo, y eso hay que incluirlo en el análisis, por supuesto. Y a partir de eso mismo, la personalidad y la resiliencia que ha tenido, por ejemplo, hoy día comete un error en la salida, pero después en la misma jugada se manda dos tapadones realmente espectaculares. Yo veo difícil que pierda el puesto, al parecer ya está medio decidido que va a ser Bocinha el que cumpla sus partidos para renovar el contrato con la Copa Chile, si así lo quiere el equipo, pero lo de Maureira, para mí no hay discusión de que por ahora, en esta temporada, más encima con esta distancia, no necesita sacar al arquero, es un jugador de proyección, que este tipo de regularidad, que este tipo de titularidades que ha tenido en una campaña donde todo dice que Colo-Colo va a ser campeón, puede también resultar en una venta, en una proyección, y eso me parece muy importante porque se está construyendo partido a partido, y hoy demostró una vez más la personalidad que tiene este chico. A mí me alegra mucho por él.
7: Sí, sin duda, 19 años para él. Va a estar complicado cuando regrese de Paul.
4: También.
7: Que tiene fecha para fines de septiembre.
4: Hay que ver en qué condiciones, después de una lesión compleja, sí. No muy común. Todo eso hay que verlo, el reintegro deportivo. Pero es que no hay razones, a no ser que ya Colo-Colo en las últimas fechas ya tenga el campeonato en el bolsillo y tenga tiempo para aprovechar la recuperación de De Paul, podría ser en ese caso, pero en los partidos todavía competitivos como este que tenía Colo-Colo, aprovechando la caída de la U, donde tenía la oportunidad de alargar más la diferencia en la tabla de posiciones, esos partidos los está jugando por ahora Maureira. Felipao.
8: Y
1: para complementar lo que ustedes mencionaban, Colo Colo solamente ha tenido 7 arcos en cero en los 21 partidos de campeonato. La última vez que no recibió goles fue la fecha 15, 3-0 victoria contra Cobresal. Y desde que se reanudó la segunda rueda, en 6 partidos, si bien ha recibido 9 goles, ha anotado 18 Colo Colo. Así que ahí está un poco ahí los antecedentes y los datos que el demuestran el buen momento que tiene el cuadro de Fernando Ortiz, que si bien puede recibir goles, siempre responde de vuelta.
8: Siempre responde, ¿no?
7: Sí, era algo que se le criticaba, de hecho Ortiz, que no había podido dar ni vuelta a ningún partido, ¿te acuerdas? Que comenzaba los partidos perdiendo y no los podía revertir. Bueno, sí. Eso lo solucionó. Fue quemando etapas, me parece, este
4: Ortiz. Fue quemando etapas.
7: Ha ido quemando etapas. Primero fue el juego que no convencía. Comenzó con una defensa contundente. Ganaba los partidos de último minuto. Después comenzó a ganar los partidos de forma más clara.
4: Fue apareciendo el juego.
7: Hoy me parece que este Colo Colo juega bien.
4: Sí, juega bien. Domina los partidos. Me gusta mucho el mediocampo, muchísimo. Yo creo que son dos jugadores fundamentales. Para mí, uno se queda siempre con los goleadores, obviamente, eso no está en discusión, la calidad que tiene Correa, el aporte de Pastrán, de Leandro Hernández, que está en un nivel espectacular también, regular, pero esa dupla Madrid-Méndez a mí me encanta, no sé, me imagino, quizá ya por edad, caen bastante agua. Se largó, pero pensando quizá en la selección, en la actualidad. Qué gran dupla, y con Alarcón también, que ha perdido su puesto en por Pastrán, pero también un aporte espectacular para esos jugadores que se han ido construyendo, así como Ortiz, que me parece una de las mejores carreras, o sea, una de las mejores campañas de su carrera hasta ahora. Va a ser campeón seguramente por primera vez Fernando Ortiz, luego de algunas campañas con algunas dudas en México, en Argentina, pero aquí mostrando, yo creo, para él también ha sido una experiencia donde se ha dado cuenta de que sus ideas se pueden plasmar en la cancha.
7: Y un técnico bastante dúctil. Tiene problema para hacer modificaciones.
4: Sí. Al principio yo criticaba eso, porque me parece que no, generaba duda.
7: Al principio, ¿te acuerdas cuando los partidos que jugaba
4: no lo entendía?
7: Ganaban en el último minuto, metía a los 5 delanteros en un momento y era lo que saliera. Hoy tienen más sentido esos cambios, Colo Colo no venía bien, hace el cambio de sacar al Arcón y meter a Pastrán en un clásico.
4: En un clásico y le resultó.
7: Y le resultó de forma extraordinaria. Sí. Repite la fórmula acá y la resulta de nuevo. Entonces, me parece que hoy
4: yo le doy mucho a los jugadores, Martín, sí. ¿Sí? Sí, mucho.
7: Tú siempre
4: cierta distancia. Cierta distancia con Ortiz. O sea, ahora nos ha tapado la boca de una manera increíble a todos. Y las críticas que hacíamos en su momento me parecían también justificadas. ¿Qué hay? ¿Caen relámpago?
7: Sí.
4: Tormenta eléctrica.
1: Hay trueno acá. Hay
4: tormenta eléctrica, maestro. Oh, ya vamos a tener que ir con pararrayos ahí. Me parece que compartido Ortiz, sí, ha tenido muy buenas, pero los jugadores han tenido, uno dice, bueno, pero eso es del técnico también. Sí, los jugadores también han mostrado que se enchufaron en este proyecto y que les fue resultando todo, y ya tienen al equipo jugando así, o sea, con la diferencia y jugando muy bien. Me parece que hay que darle un punto. No es toda del técnico tampoco, ha tenido él
7: Por ejemplo, subió el nivel de Méndez.
4: Subió el nivel
7: de Alarcón.
4: Madrid se enchufó de inmediato, ¿no?
7: Jason Rojas subió.
4: Leandro Hernández de él también.
7: Yo creo que si se llegara, porque también se está especulando mucho que va a partir a fin de año, están hablando de la renovación. Si llegara a quedarse Ortiz, yo creo que la dirigencia de Blanco y Negro lo va a tener que escuchar en las peticiones que haga, ¿no? Porque
4: bueno, se las va a ganar. Le ha resultado. ¿No? Y el que es campeón pide lo que quiere.
7: Tal cual. Hoy no le trajeron el arquero que quería, porque Bocinha evidentemente no lo pidió.
4: Y confió en Maureira.
7: Y acá está dando.
4: Y ahí está. Frutos, ¿no? No, sí. O sea, no. Como lo decía, nos ha tapado la boca y qué bien por él. Las críticas en su momento eran válidas. Yo muchas veces lo vi confundido, como decías tú, Martín, los cambios que hacía. Fue un primer partido, un desastre con Limache.
7: Estaba para catástrofe, para saca técnico.
4: Y nadie iba a decir, oye, pero ¿cómo? Denle paciencia al técnico. No, pero bueno, así es el fútbol. Y eso también.

0: Matías para luego rematar la transmisión con lo que sucedió en el Esterroa. También jugó, hubo participación chilena en la Premier League con un error de Marcelino,
1: sí,
0: que marcó la diferencia, sí, pero
1: igual lo iban a perder el partido
0: ante el Manchester United del Ipswich. Qué bien.
1: Sí, bueno. The Tractor Boys.
0: Todo eso y más lo comentamos a la vuelta de la pausa en esta transmisión en donde Colo Colo le ganó 5-1 al Audax.
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0: Estamos de vuelta. Hoy la lluvia acá en el Estadio Monumental, increíble.
1: Se largó, maestro, ¿qué voy a hacer?
0: Truenos, relámpagos de todo.
1: No traje paraguas.
0: No, es increíble.
1: Nadie trajo.
0: Increíble cómo cae la lluvia en el estadio.
1: A la antigua, de arriba para abajo, ¿no? Locura.
0: Sí, no.
1: Locura.
0: Con balde la tira.
1: Con balde.
0: Con balde.
1: Pero que mira, justo cuando terminó el partido.
0: Mira.
1: Hay otro. Justo cuando terminó el partido, digo, para cuidar la cancha, porque yo creo que si hubiese jugado con esta lluvia, se hubiese roto un poco más el césped.
0: Sí.
1: Somos los últimos que quedamos. Felipao también, te veo muy atento ahí. Tírate algún resultado internacional, porque comenzó la Bundes. Yo, por ejemplo, comienzo con una de las grandes sorpresas de este fin de semana. En Alemania, comenzó la Bundesliga.
0: Sí, señor.
1: El Elversberg, equipo de la Bundesliga por primera vez en su historia, de un pueblo de 10.000 habitantes, una locura, recibió al Bayer Leverkusen y le ganó 3-2. Así que usted ponga el ojito a ese 9, pero no lo conozco, así que es este equipo, el Elversberg de Alemania, que está en la Bundesliga por primera vez y ya le ganó al Leverkusen.
0: El
1: locura.
0: Leverkusen, campeón invicto y.
1: Y chao, pero bueno.
0: Hubo participación de chilenos, pero todo lamentable. Me refiero a lo que sucedió en España, por ejemplo, porque perdió el Betis con el Levante, perdió el Sevilla con el Atlético de Madrid, le dieron un baile al Sevilla de Gabriel Suazo.
1: ¿Cuánto fue al final? ¿Como 3-1?
8: 3-1. No,
1: 3-1. 3-1 al Sevilla.
8: Tomemos un vuelo.
1: A ver,
8: hacia Europa. Pasemos por los países de Europa.
1: Vamos, maestro. Vamos.
8: Comenzamos con España. El día de ayer, Levante 5, Betis 2, con un molesto Manuel Pellegrini, sobre todo por el primer gol del Levante.

0: entraron en salida, que lo dejó prácticamente sellado esa goleada. Luego el Sevilla cayó 3-1 ante Atlético de Madrid. El día de hoy Real Madrid 4-0 ganó al Málaga. El Deportivo de La Coruña 3-1 al Valencia. Y el Celta cayó 2-0 ante el Athletic de Bilbao. Pasamos a Inglaterra. Victoria 4-3 del Chelsea ante el Brighton. En el estreno del Dibu Martínez en el arco blue. Luego el Leeds 1-1 contra el Brentford. Sunderland 1-0 al Fulham. Y el Manchester United 5-2 ganó al Ipswich Town. El empate de Bruno Fernández, el 1-1 transitorio, vino de un error de Marcelino Núñez. Un resbalón que recordó a ese resbalón de Gerrard contra el Chelsea en el año 2013, y Marcelino, que jugó hasta el año, o sea, hasta el minuto número 62, donde fue sustituido por Palacios, que llegó justamente al Ipswich para competir ese lugar con Marcelino Núñez. Pasamos de vuelta a Sudamérica. Argentina, fecha 7 del Clausura Trasandino. Argentino Juniors con Brian Cortés de titular perdió 2-1 ante Aldo Civi. Iván Morales ingresó al minuto 86. Ahora Independiente Avellaneda con Lautaro Millán y Maximiliano Gutiérrez como titulares. Luciano Cabral ingresó al minuto 76. Pierde 3-0 contra Gimnasia de Mendoza, minuto 80. A las 20:30 horas, Independiente de Rivadavia recibirá a Racing. Viajamos a los Estados Unidos, Norteamérica. Ayer, Inter de Miami, 7-1 al Montreal de Alexis Sánchez, que ingresó al minuto 60, mientras que Tomás Guillier fue titular en el pórtico del conjunto de Montreal, que está número 14, penúltimo en la conferencia. A este póker de Messi, un gol donde Tomás Guillier de un tiro libre que no hubo comunicación con su defensa, así que ahí mal desempeño del equipo de los chilenos. Y ya en Brasil, volvemos a Sudamérica, el Flamengo ganó 3-0 al Botafogo con Eric Pulgar de titular. Oye, que jugó todo el partido.
1: Sí, y ganándose Felipao Martín. De verdad, algunos ya en Brasil, ahí vi un comentarista que ponía en las redes como pregunta abierta si es el mejor chileno en la historia, solo decía un brasileño, el mejor chileno en la historia que ha jugado en el fútbol brasileño.
0: Se llegó un acuerdo para renovar con el Flamengo.
1: Llegó un acuerdo hasta el un año más, ¿cierto? Hasta el 27.
2: Se decía que iba a ir a Qatar, que podía regresar a Colo-Colo. Bueno, en Brasil está Don Elías.
1: Oye, por eso digo, la pregunta es, yo creo que se pasó un poquito, habría que analizarlo. Está el Mago Valdivia, está el León Astengo.
2: Sin disminuir lo de Eric Pulgar, pero que se ganó un puesto de titular en un Flamengo con figuras europeas.
1: Con Paquetá,
2: Jorginho. No, es una locura.
1: Entonces, la gente lo ama en el club, dicen, con más hincha del mundo, con más socios y hincha en el mundo. Así que, por lo menos está entre los mejores de la historia en el fútbol brasileño, y yo creo que sí, uno de los destacados. Sobre todo en este Flamengo, con este nivel de contrataciones. Bueno, ya es campeón de la Copa Libertadores, algo que otros no lograron en Brasil, pero ahí está el debate. Como siempre, mañana en nuestras dos ediciones, 7 de la mañana y 14, Deportes en Agricultura.
2: Tal cual, la última, Peñarol en el Clásico con Nacional, cayó 1-0, Francisco Calvo anotó para el bolso.
1: Mocha brutal en el campeón del siglo, que queda como alejado de Montevideo, entonces alrededor del estadio hay campo, hay sitios así sin casa, sin nada, y estuvo fuerte ahí la mocha.
2: Nos vamos, oye, nos vamos. Un saludo grande a todos los que estuvieron conectados, cerca de 900 personas más, superamos el número extraordinario en el YouTube, a todos los que estuvieron en la 92.1, saludos a Javiera García, que estuvo ahí haciendo el trabajo periodístico.
1: Chau, Javi, chau,
2: a Matías Fuenzalida también, a Felipe Cabrera, Germancito Murillo, Martín, el nieto de Germán,
1: acá
2: que está por
1: Martín,
2: la cámara.
1: Venga,
2: saluda a la cámara, Martín, ahí está Martín.
1: Muestren la camiseta,
2: Martín. De Colo Colo, Martín, está contentísimo, está feliz.
1: ¿Cuál gol te gustó más del partido?
3: El de Javier Correa, porque lo hizo afuera del área. Y eso es lo que más me gustó.
2: El segundo.
1: Golazo, ¿no?
3: Un golazo.
1: A mí también. Opino lo mismo que tú, Martín. Gato,
2: Martín, bravo. Matías Fuenzalida, a todos, muchas gracias. Los dejamos invitados mañana en el AM a las 7 de la mañana, luego a las 14 con el Deportes PM y el partido de la Católica, que va a estar junto a Marcelo González, Pancho Sagredo y Daniel Rosenberg. Que estén bien, abrazo grande. Se me cuida. Chao.
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9: Hola, ¿cómo están? Hora de noticias. Agradecemos al equipo de deportes en agricultura por la cobertura maratónica de lo que fue la fecha 21 del Campeonato Nacional. Universidad de Chile cayó 2-1 ante Universidad de Concepción y luego en un goleador encuentro, Colo-Colo venció 5-1 a Audax Italiano. Y en otras informaciones, la ministra de Salud, May Chomalí, anunció que solicitará aumentar entre un 4,5 y un 5% el presupuesto de su cartera para el año 2027. Incluso, según sostuvo, desde el gobierno ya existiría una disposición para la entrega de esos recursos adicionales. La secretaria de Estado explicó que el objetivo es que los recursos asignados a salud se acerquen a lo que realmente necesita gastar el sistema, ya que actualmente algunos hospitales, según señaló, terminan el año endeudados y deben utilizar parte del presupuesto del año siguiente para pagar esas obligaciones. Asimismo, la ministra Chomalí destacó además que algunos recintos han logrado reducir sus deudas mediante un mayor control en las ausencias del personal, coordinando sus compras para obtener mejores precios y evitando que los medicamentos se pierdan o vencen sin ser utilizados. Cambiamos de materia. Un niño de 5 años permanece actualmente hospitalizado tras intoxicarse con cocaína. Esto en la ciudad de Viña del Mar. El menor ingresó con convulsiones al hospital Gustavo Frique, donde los exámenes detectaron la presencia de la droga dentro de su organismo. Tras la denuncia del hospital, la Policía de Investigaciones realizó diligencias en la vivienda del menor de edad y encontró envoltorios con drogas. Su padre fue detenido por lesiones menos graves en un contexto de violencia intrafamiliar. El tribunal decretó la prisión preventiva del hombre mientras continúa la investigación. En tanto, el niño permanece hospitalizado, aunque actualmente se encuentra estable. Respecto al caso, el presidente regional del Colegio Médico, Luis Ignacio de la Torre, advirtió que cualquier sustancia capaz de provocar daños al organismo se debe mantener en lugares inaccesibles para los niños. Asimismo, llamó a acudir rápidamente a un centro asistencial ante una eventual ingesta de cualquier tipo de droga. Y este domingo, 4 sujetos fueron formalizados por la Fiscalía Metropolitana Oriente tras ser sorprendidos conduciendo a exceso de velocidad en la autopista Costanera Norte, en la comuna de Vitacura, esto en la región metropolitana. Según se constató, uno de los conductores iba en estado de ebriedad y transitando a 185 kilómetros por hora. De acuerdo al Ministerio Público, el sujeto además portaba una licencia de conducir falsa y mantenía una medida cautelar que le prohibía conducir vehículos motorizados, por lo que quedó en prisión preventiva por el delito de conducción temeraria. En tanto, otros 3 sujetos fueron detenidos en el procedimiento y de la comisaría de tránsito y carreteras realizado el sábado. Un conductor a bordo de un automóvil marca Cupra manejaba 161 kilómetros por hora. Otro que viajaba en un Mini Cooper a 163 kilómetros por hora. Y finalmente un motociclista que se desplazaba a 202 kilómetros por hora en la autopista Costanera Norte. Estos 3 conductores quedaron en libertad al requerirse un procedimiento simplificado. Actualizamos el tiempo. 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